0: atención en ese lugar.
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0: En la ciudad de Oaxaca, los ahora más conocidos como los robagancitos, durante la mañana de este viernes se dedicaron a secuestrar autobuses del transporte público, con los cuales se movilizaron hacia la caseta de San Pablo Huitzo.
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0: tardes, señoras y señores. Es un gusto saludarles esta tarde de viernes, fin de semana. Al nombre de todo el equipo, le damos la bienvenida a este espacio informativo y permítanos presentarle ya el balance de la información, lo más relevante registrados hasta este momento. Trabajadores de la educación, durante una encuesta realizada en la sede de la Ciudad de México a través de la Coordinadora Nacional de Trabajadores de la Educación, determinan levantar el plantón. Más de 12,000 maestros, maestras votaron a favor de concluir la jornada de lucha, dijeron en esta asamblea. Aquí le tendré los detalles. Habitantes de Santiago Yogana de la Sierra Sur respaldaron por unanimidad durante una consulta el proyecto de la presa Margarita Maza, la construcción del acueducto que traerá agua a los valles centrales. El sistema de videovigilancia logra un nuevo éxito luego de detectar a un sujeto que se dedicaba al robo de celulares. Le dieron seguimiento y lo atraparon. Detienen en flagrancia también a una persona por probable delito contra la salud. Le aseguraron varias dosis de cristal. En el municipio de Santa Cruz, Jojocotlán, pusieron en marcha la campaña de combate al gusano barrenador. Estas y otras noticias, acompáñenos. Seamos de inmediato con los detalles de la información.

0: Son exactamente las 6:00 p.m. ya con 8 minutos, 6:00 p.m. con 8 minutos. Iniciamos de inmediato con la información relevante de esta tarde. Mucha atención, porque esta tarde se ha dado a conocer que profesoras y profesores de la sección 22 del Sindicato Nacional de Trabajadores de la Educación acuerdan levantar el paro y el plantón que mantienen en el primer cuadro de la ciudad de Oaxaca. Más de 12,000 trabajadores de la educación habrían votado para concluir esta jornada de paro laboral. De acuerdo a la información que tiene mi compañera Zaira Cruz, profesores y profesoras de la sección 22 del CENTE determinaron en la consulta estatal de la Coordinadora Nacional de Trabajadores de la Educación, la CENTE, levantar el plantón magisterial instalado tanto en Oaxaca como en la Ciudad de México, luego de que una amplia mayoría de trabajadores de la educación votaran por concluir la protesta, determinan pues levantar físicamente el paro, al menos en el primer cuadro de la ciudad de Oaxaca y también en la capital del país. La decisión fue tomada a través de una consulta aplicada a la base sindical mediante la pregunta en el número 4. Le preguntaban que en la que se si consideraban la correlación de fuerzas actual y los resultados de las demandas presentadas al gobierno federal, debía continuar la movilización. Y de acuerdo con los resultados, al menos 12,818 docentes votaron por no continuar la jornada, mientras que 3,594 se pronunciaron por mantener la movilización, una diferencia superior a los 9,000 votos. Aunque la consulta concluyó que las respuestas ofrecidas por el gobierno federal a las demandas del magisterio son mínimas e insuficientes, la mayoría de los participantes consideró que las condiciones actuales hacen necesario cerrar esta etapa del movimiento magisterial. Con esta determinación concluye una de las jornadas de protesta muy significativa, por lo que no alcanzaron acuerdos. Los maestros en los últimos años les habían dado todo. Esta vez no lograron su objetivo. El plantón en Oaxaca inició desde el pasado 25 de mayo y posteriormente se extendió a la Ciudad de México, donde la Coordinadora Nacional de Trabajadores de la Educación instaló un campamento permanente en el Zócalo capitalino a partir del 1 de junio pasado. Durante varias semanas, los docentes realizaron marchas multitudinarias, bloqueos carreteros y acciones de protestas en distintos puntos estratégicos. En la ciudad de Oaxaca, las movilizaciones incluyeron bloqueos en el aeropuerto de la ciudad de Oaxaca, la terminal de almacenamiento de Pemex en Santa María el Tule, la caseta de cobro de San Pablo Huixo, plazas comerciales y diversos cruceros de la capital oaxaqueña. En la Ciudad de México hubo marchas, movilizaciones, donde algunas de ellas se tornaron violentas ante la agresividad de parte de maestros en contra de la policía. Tras el acuerdo alcanzado por las bases, se prevé que el próximo lunes regresen a sus aulas más de 1,000,000 de estudiantes en Oaxaca, poniendo fin al paro laboral que afectó durante varias semanas, casi un mes, el ciclo escolar en Oaxaca. Pese al retiro de los campamentos, aunque desde hace 3-4 días se estaba observando justamente las imágenes que estamos compartiendo en la transmisión de las plataformas digitales, usted puede observar, fueron recolectadas desde hace 3 días y ya se observaba muy poca presencia de maestros y solamente vendedores ambulantes cobijados por la sección 22 que permanecían bajo las lonas, bajo las mantas que colocaron los maestros, pero los profesores, su ausencia ya era muy notorio desde hace 3 días. Así es que en este fin de semana quedarán nuevamente limpias las calles del primer cuadro de la ciudad y habrá nuevamente circulación vehicular sobre una de las avenidas importantes, que es Avenida Independencia, en donde estuvieron plantados los maestros e impedían el paso de los vehículos. Son exactamente las 6 de la tarde con 14 minutos, y permítanos recordarle que mantenemos a su disposición dos líneas telefónicas, el 951-51-5590, 951-51-5220 y también el 951-148-9115 con aplicación de WhatsApp, donde usted puede escribirnos, enviarnos mensajes vía audio, fotografías, videos de lo que ocurre donde se encuentre, y con mucho gusto lo estaremos compartiendo con el auditorio. Nos vamos a la primera pausa de comerciales y regresamos.
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0: Seis de la tarde con 17 minutos. Regresamos con más información y nos vamos directamente a la velocidad de la radio a Huajuapan de León. Brenda Villarreal nos da a conocer la declaración del presidente municipal de esa localidad en torno al caso del presidente municipal victimado de San Miguel Amatitlán. Él confía, el presidente de Huajuapan, que se esclarezcan muy pronto los hechos. Escuchemos.
18: El presidente municipal Luis de León Martínez Sánchez expresó que confía que se esclarezcan los hechos y se dé con él o los responsables del asesinato del presidente de San Miguel Amatitlán, Joel Bravo Martínez. Martínez Sánchez mencionó que por redes sociales se supo de una reunión en Puebla entre los gobernadores de Oaxaca y el estado vecino. Sin embargo, no se sabe a qué acuerdo se llegaron ni cuáles serán los resultados en materia de seguridad.
19: Pero además, más que eso, era mi amigo. Mi amigo con quien había convivido muy constantemente. Todavía 3 días antes del suceso me marcó por teléfono. Lamenté no haber podido contestar esa llamada sin saber que iba a ser la última vez que me iba a marcar. Estaba yo en una reunión de trabajo y no pude atender su llamada. Estoy triste, indignado, con mucho coraje por lo que está pasando en el país. Yo espero que se haga justicia, que se esclarezcan los hechos, y mi confianza con el gobernador para que nos ayude a esclarecer esto.
18: Respecto a la seguridad interestatal, refirió que la seguridad en las carreteras federales rebasa completamente las competencias municipales. El presidente de Huajuapan comentó que el gobierno federal y los gobiernos estatales son quienes tienen la capacidad para su resguardo.
19: Son carreteras federales, rebasa completamente las competencias municipales. Yo no podría de ninguna manera enviar policías municipales a cuidar las carreteras federales, no están dentro de nuestra competencia, y aunque yo lo ordenara, ni ellos mismos lo harían. O sea, no es así, no funciona así. Creo que ellos tienen que tomar el control de las carreteras, como gobierno federal, como gobiernos estatales, son ellos quienes tienen las capacidades.
18: Finalmente compartió que la inseguridad es un sentir generalizado y toda la población ha sentido el temor de salir de sus comunidades sin saber si va a poder regresar a casa. Desde La Mejor Huajuapan, para Oro División Noticias, informó Brenda Villarreal.
0: Muchas gracias a nuestra compañera Brenda Villarreal. Son exactamente las 6:00 p.m. ya con 20 minutos, 6:20. Tenga mucho cuidado con aquellos que usted se encuentra en la calle y llegan llorando pidiendo prestado un teléfono celular para hacer una llamada de emergencia. Y una vez que tienen su teléfono, pues se los llevan, le roban así de fácil. Por esa razón, bueno, pues se cobra vigencia esta acción del Centro de Control y Comando, que le dio seguimiento a un sujeto que se dedicaba a pedir teléfonos celulares, huía, corría y así se robaba los teléfonos. Vamos a escuchar justamente este reporte que emitió el Centro de Control y Comando y Coordinación de Inteligencia, el C5, en coordinación con las autoridades judiciales. Adelante, por favor.
20: Estar por repartidores de comida. Pedían los celulares con el pretexto de una llamada. Lo siguiente, huían con el celular desbloqueado. Comenzaron a llegar las llamadas y ahí comenzó el trabajo de seguimiento. Todo comenzó con diversos reportes al 911.
21: Me acaban de robar, eran 2 chavos, venían en moto, los 2 chavos venían de Hotel Gris.
20: A partir de la información recibida, el equipo del C5 y Oaxaca inició las labores de investigación y seguimiento para reconstruir la ruta de desplazamiento de los involucrados. Cámara tras cámara, calle tras calle, con esta información todo empezó a tomar forma. Y gracias a un reporte emitido a través de un botón de auxilio, en tiempo real, la Unidad Policial de Inteligencia Aérea y los puntos de monitoreo inteligente fortalecieron el operativo, aportando información clave para las acciones de localización. Lo que parecía una ruta de escape se convirtió en una ruta de seguimiento. Gracias a la coordinación entre el C5 y Oaxaca y la Fiscalía General del Estado, se logró la ubicación de los probables participantes y el aseguramiento de una motoneta y de los celulares relacionados con los hechos investigados. Este caso demuestra cómo las denuncias, la videovigilancia y el trabajo coordinado pueden convertirse en herramientas fundamentales para apoyar las labores de investigación y seguridad.
22: El C5I Oaxaca realizó su trabajo de manera muy justa, de manera a tiempo. Me ayudaron a localizar mi teléfono, que lamentablemente fui víctima más de estas personas que se dedican a robar teléfonos. Fui una víctima más. Y estoy enormemente agradecida porque dieron con ellos y realmente se hará justicia el día de hoy.
20: Recuerda que tu llamada puede hacer la diferencia. Si tienes alguna situación de riesgo, llama al 911. Si sabes de algún delito o actividad sospechosa, llama de manera anónima al 089.
23: Centro de Control, Comando, Comunicación, Coordinación e Inteligencia, C5I.
0: Eso fue aquí en la ciudad de Oaxaca. En el interior del estado también están operando y de manera efectiva, y en Nochixtlán, por ejemplo, a través del seguimiento de las cámaras de seguridad, le dieron seguimiento a un caso y aseguraron a dos personas a quienes les incautaron diversas sustancias y que fueron llevadas al laboratorio. Los especialistas recopilaron información sobre el comportamiento que requerían seguimiento, por lo que desde el aire, la Unidad Policial de Inteligencia Aérea fortaleció la investigación mediante operativos de observación estratégica, permitiendo obtener información clave. Con los datos obtenidos y en coordinación con la Fiscalía, se integró una carpeta de investigación para actuar conforme a derecho. Las personas y objetos quedaron a disposición de la autoridad competente. Esto fue en Nochixtlán. Escuchemos.
20: Durante días, un inmueble llamó la atención de las autoridades, pero antes de intervenir, era necesario obtener información y documentar lo que ocurría. Así comenzó la investigación coordinada desde el C5 y Oaxaca con las autoridades federales y estatales. Mediante labores de análisis y vigilancia, especialistas recopilaron información sobre movimientos y comportamientos que requerían seguimiento. Desde el aire, la Unidad Policial de Inteligencia Aérea fortaleció las investigaciones mediante operativos de observación estratégica, permitiendo obtener información clave para el desarrollo del caso. Con los datos obtenidos y en coordinación con la Fiscalía General del Estado de Oaxaca, se integró en investigación correspondiente para actuar conforme a derecho. El resultado fue la ejecución de un operativo que permitió el aseguramiento de dos personas y diversas sustancias, las cuales quedaron a disposición de la autoridad competente para las diligencias e investigaciones correspondientes. Porque proteger Oaxaca también significa investigar antes de actuar.
3: Centro de Control, Comando, Comunicación.
0: Bueno, pues una acción que dio resultados afortunadamente. Aquí en la ciudad de Oaxaca también un hombre fue detenido y le incautaron precisamente dosis, al parecer, de drogas conocida como cristal. La intervención de la policía, bueno, pues se permitió que sobre la carretera federal 135 a la altura de Teotitlán de Flores Magón, donde los agentes ministeriales ubicaron a este hombre y le aseguraron diversas dosis de droga conocida como cristal. La persona detenida y los objetos asegurados fueron puestos a disposición de la Fiscalía Local de Teotitlán de Flores Magón, en donde tendrá que responder por esta situación y desde luego en donde con estas pruebas que incautaron las autoridades les permitirá precisamente consignar a este hombre justamente con lo que transportaba. Dosis de droga le incautaron a este hombre. Son exactamente las 6 de la tarde, ya con 26 minutos, 6:26, la nota N10 de mi compañero Gerardo Cruz, porque el secretario de gobierno le confirmó precisamente a nuestro compañero Gerardo Cruz de una acción conjunta que realizará el gobierno de Oaxaca, el gobierno de Puebla y el gobierno del estado de Guerrero, en una acción conjunta para fortalecer la seguridad.
4: El titular de la Secretaría de Gobierno, Jesús Romero López, informó que por instrucciones del gobernador Salomón Jara Cruz estará presente en los próximos días en Guajuapan de León para poner en marcha de manera coordinada con los estados de Puebla y Guerrero los operativos en las carreteras que unen a Guajuapan y ambas entidades para reforzar las acciones en materia de seguridad y garantizar la libre circulación de automovilistas y transportistas.
5: Sí, tenemos un operativo conjunto entre Guardia Nacional, Policía Estatal, y directamente estaré muy pendiente y lo daremos a conocer en próximos días. Con un anuncio de despliegue territorial y control en esta zona de Huajuapan colindante con nuestros vecinos de Puebla, que la gente sepa que vamos a estar ahí. Esa es la encomienda que nos dio el gobernador. Acudiré a la Mixteca para lanzar este operativo conjunto con la Secretaría de Seguridad Pública y con distintas dependencias de la seguridad en el estado.
4: Entiendo, usted estará encabezando y estando presente acá en Huajuapan para este despliegue del operativo, secretario.
5: Así será, estaremos por allá en días próximos para acompañar a nuestros hermanos y hermanas mixtecos, colindantes de Oaxaca y el estado. Pues también tenemos una franja, recuerda, de Guerrero, de Puebla, y trabajar de manera conjunta con estos estados.
4: Romero López expresó que las acciones en materia de seguridad se desplegarán sobre la carretera federal 190 Huajuapan-Acatlán-Izúcar y la 125 Huajuapan-Tehuacán, así como el tramo Huajuapan-Mariscala-Santiago-Tamazola hacia comunidades del estado de Guerrero. Por otra parte, manifestó que el gobernador Salomón Jara Cruz estará presente este fin de semana en Nochistlán y Huajuapan de León para encabezar eventos por la defensa de la soberanía nacional.
5: Sí, recorrerá la Mixteca, Huajuapan de León, Nochistlán, impulsando pues la defensa de la soberanía nacional en una región que tiene una alta presencia de migrantes en Estados Unidos, y es un evento en solidaridad a nuestra presidenta y a los hermanos y hermanas mixtecos que son migrantes y que deben ser respetados sus derechos en los Estados Unidos.
4: Finalmente, el secretario de gobierno convocó a toda la población a sumar esfuerzos con las acciones que implementan de manera coordinada los gobiernos federal de los estados de Oaxaca, Puebla y Guerrero, así como las autoridades municipales para atender las necesidades a favor de la Mixteca. Desde la mejor 105.3 FM en Huajuapan de León, informó para Oro División Noticias Gerardo Cruz.
0: Gracias a nuestro compañero Gerardo Cruz. 6:30 ya con 30 minutos. Nos vamos a la siguiente pausa de comerciales y volvemos.

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16: Regresamos cuando son exactamente las 6:33 p.m. 6:33, y le anuncié al inicio del servicio informativo de la determinación de los trabajadores de la educación de levantar el paro. Pues ya inició ya el retiro físico de los maestros. Ahí se encuentra nuestro compañero Hugo Velasco y nos da cuenta de la forma de la retirada que están haciendo los profesores.
17: ¿Qué tal? Muy buenas tardes. De este viernes 19 de junio nos encontramos esta tarde, son las 6:20 p.m. Nos encontramos aquí en el Zócalo de la ciudad, donde ya observamos a profesores de algunos profesores de la sección 22 del Sindicato Nacional de Trabajadores de la Educación, pues ya levantando parte de este plantón que mantuvieron durante casi 4 semanas aquí en este punto de la ciudad. De Oaxaca, todas las calles aledañas, también al centro histórico de la capital oaxaqueña. Comentar que pues tras 19 días de movilizaciones en la Ciudad de México y diversas ciudades del país, la Coordinadora Nacional de Trabajadores de la Educación, el CENTE, acordó retirar el plantón instalado en el Zócalo capitalino, mientras que la sección 22 del Magisterio Oaxaqueño perfiló el levantamiento del paro de labores y el regreso a clases a partir del próximo lunes. Es parte de esta información que se ha generado durante esta tarde de viernes. Esta decisión se dio luego de una consulta realizada entre las bases movilizadas de la sección 22, en que la mayoría de los trabajadores de la educación se pronunció por concluir la actual jornada de lucha y retornar a las actividades escolares. De acuerdo con estos resultados, respecto a las respuestas ofrecidas por el gobierno federal a sus demandas, 10.596 docentes las consideraron mínimas e insuficientes, mientras que 5.249 las calificaron como nulas y únicamente 301 señalaron que eran suficientes. Sin embargo, al consultar sobre la continuidad del paro, 12.818 trabajadores de la educación votaron por no continuar con la jornada de lucha, mientras que 3.594 se pronunciaron por mantener las movilizaciones. Los resultados serán lanzados por la Asamblea Permanente, instancia que definirá la postura política que la sección 22 presentará ante las instancias nacionales de la CEP. También informar que el plantón instalado allá en el Zócalo de la Ciudad de México también comenzó a ser retirado durante este viernes tras una reunión entre dirigentes magisteriales y autoridades federales en la Secretaría de Gobernación. El paro de la sección 22 dejó sin clases a más de 800.000 estudiantes oaxaqueños durante casi 4 semanas, convirtiéndose en una de las mayores afectaciones al calendario escolar aquí en la entidad oaxaqueña durante este 2026. Además también del impacto educativo, la movilización generó desgaste entre los propios docentes, quienes permanecieron durante semanas en jornadas de protesta, plantones, marchas y mesas de negociación. En Oaxaca, el plantón instalado aquí en el centro histórico permaneció prácticamente abandonado, como lo observamos durante las últimas horas de esta jornada de lucha, mientras que ciudadanos y comerciantes esperaban el retiro definitivo de todo este plantón en el Zócalo, que fueron colocados en calles del centro histórico, cerca de 10 calles a la redonda de este Zócalo de la ciudad. Y durante este periodo, también automovilistas, usuarios del transporte público, trabajadores y la ciudadanía en general enfrentaron afectaciones a la movilidad, cierres viales y dificultades para realizar actividades cotidianas en el primer cuadro de la ciudad de Oaxaca. Comerciantes establecidos también del centro histórico reportaron afectaciones económicas por la disminución de visitantes y ventas, además de complicaciones derivadas de la ocupación de espacios públicos. A la par, vendedores ambulantes aprovecharon también la concentración generada por el movimiento magisterial para instalarse en la zona. Con el levantamiento del plantón y el regreso a clases, espera la normalización gradual de la actividad tanto educativa, comercial y de movilidad aquí en la capital oaxaqueña durante el día de mañana sábado, aquí en el centro histórico de la ciudad de Oaxaca. Mientras tanto, observamos que poco a poco ya los profesores, los pocos profesores que se encuentran en este plantón, empiezan a levantar sus casas de campaña, todas sus pertenencias que se encontraban en este plantón en el Zócalo capitalino. Parte de la información que tenemos a esto de la tarde aquí en el centro histórico de la ciudad de Oaxaca. Comentar también, como les comentaba, en este plantón también se sumaron comerciantes ambulantes, quienes hicieron su agosto prácticamente durante este paro que realizaron profesores de la sección 22 del Sindicato Nacional de Trabajadores de la Educación. Mi reporte que tengo aquí en el Zócalo de la ciudad, ya poco a poco los profesores están levantando este plantón que mantuvieron durante casi 4 semanas aquí en el centro histórico de Oaxaca. Informo para ustedes, Hugo Velasco.
16: Muchas gracias a nuestro compañero Hugo Velasco. Ya nomás faltan los vendedores ambulantes que estuvieron en el lugar. Otro de los que también ya se retiraron son estos integrantes del Sindicato de Salud, del Sindicato Mexicano de Salud, quienes desde ayer hicieron su retiro y se fueron de este bloqueo que mantuvieron sobre la calle de J.P. García y también sobre la calle de Mina. Escuchemos a Mayra Ricardes.
14: Integrantes del Sindicato Mexicano de Salud, CIMESA, anunciaron este jueves que retiran su plantón instalado sobre la calle de Mina y J.P. García Centro, donde se había mantenido las últimas semanas desde hace 24 días, para ser exactos. Empero, el representante del Comité Seccional, Cabir Osorio Mendoza, informó que se retiran para no seguir perjudicando a la ciudadanía. Determinaron replegarse, sin embargo, aseguró que no han llegado a ningún acuerdo. No ha llegado la respuesta que exigen para el caso de acoso sexual y violencia laboral contra una, dijo, de sus compañeras.
18: El día de hoy nos encontramos a las afueras del Centro de Salud Urbano número 1, doctor Manuel Martínez Soto, en el cual, después de un proceso de año y medio de seguimiento, vigilancia y atención a un caso de violencia, acoso y hostigamiento sexual hacia una de nuestras compañeras agremiadas y adscritas a este centro de salud de trabajo, es el día después de 24 días de manifestación en la cual no se le puede acatar un dictamen para reincorporación, asignación de funciones, espacio laboral y entrega de pertenencias que la compañera tenía dentro de las instalaciones. El día de hoy acudieron personal de la Coordinación Estatal de Bienestar para llevar a cabo una reunión dentro de la unidad. Acabamos de dejar a la compañera en el área de dirección, en la cual únicamente espera la dictaminación y reincorporación. No existe otro dictamen o otro análisis por parte de los distintos entes de gobierno, Defensoría de Derechos Humanos del Pueblo de Oaxaca, Secretaría de Gobierno, Dirección de Asuntos Jurídicos y Administrativos de los Servicios de Salud de Oaxaca.
14: El representante sindical dijo que sus homólogos, pero del sindicato 35, en pleitesía a la parte patronal, han impedido el acceso de la trabajadora que ellos defienden, pese a existir ya una determinación legal por parte de la Defensoría de los Derechos Humanos, misma que la Secretaría de Salud y el resto de autoridades han ignorado para la reinstalación de la misma. Nunca, subrayó, impidieron en estos 24 días la atención a los usuarios. Sin embargo, en el centro de salud no se atendió absolutamente a nadie. Cuando el plantón sostuvo fue en el exterior, por lo que dijo, se violentaron los derechos de la trabajadora por la que ellos se movilizan y se violentaron los derechos de la población que acudía al centro de salud 01 respecto a su derecho a la salud.
18: Proceso retirada de la unidad por las medidas de recomendación, protección en su momento mientras llevaba el proceso de certificación de un caso de violencia. Una vez terminado la certificación y dictaminación, asistentes jurídicos, la Defensoría de Derechos Humanos del Pueblo de Oaxaca dictamina las recomendaciones al Secretario de Salud y al Coordinador Estatal de Bienestar para su reincorporación. Contamos con la documentación, con los señalamientos y el respaldo jurídico para que la compañera pueda ejercer libre de violencia en su unidad de adscripción. Sin embargo, la sección 35 del Sindicato Nacional de Trabajadores de Salud, en pleitesía con las autoridades que dirigen el sistema de salud de Oaxaca, no le permiten la estancia a la compañera, no le permiten a la autoridad competente la entrega del documento para su reincorporación y obviamente inicio de actividades dentro de la unidad. Es el día 24 días después, no se ha atendido a ningún paciente. Si usted puede corroborar, la única movilización que se hizo fue a las afueras del centro de salud. El personal y la base trabajadora argumenta que nosotros teníamos y que impedimos el paso adentro de la unidad. Eso es totalmente falso.
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16: Muchas gracias a nuestra compañera Mayra Ricardes. Cambiamos de tema y vamos a escuchar ahora a mi compañera Brenda Villarreal, porque la nota N08, porque en el Cabildo de la ciudad de Huajuapan de León, pues ya aprobaron a la presentación de grupos musicales para esa comunidad. ¿Por qué razón? Escuche usted.
19: El presidente municipal Luis de León Martínez Sánchez expresó que confía que se esclarezcan los hechos y se dé con él o los responsables del asesinato del presidente de San Miguel Amatitlán, Joel Bravo Martínez. Martínez Sánchez mencionó que por redes sociales se supo de una reunión en Puebla entre los gobernadores de Oaxaca y el estado vecino. Sin embargo, no se sabe a qué acuerdo se llegaron ni cuáles serán los resultados en materia de seguridad.
20: Pero además, más que eso, era mi amigo. Mi amigo con quien había convivido muy constantemente, todavía 3 días antes del suceso, me marcó por teléfono. Lamenté no haber podido contestar esa llamada sin saber que iba a ser la última vez que me iba a marcar. Estaba yo en una reunión de trabajo y no pude atender su llamada. Estoy triste, indignado, con mucho coraje, por lo que está pasando en el país. Yo espero que se haga justicia, que se esclarezcan los hechos y mi confianza con el gobernador para que nos ayude a esclarecer esto.
19: Respecto a la seguridad interestatal, refirió que la seguridad en las carreteras federales rebasa completamente las competencias municipales. El presidente de Huajuapan comentó que el gobierno federal y los gobiernos estatales son quienes tienen la capacidad para su resguardo.
20: Son carreteras federales, rebasa completamente las competencias municipales. Yo no podría de ninguna manera enviar policías municipales a cuidar las carreteras federales, no están dentro de nuestra competencia, y aunque yo lo ordenara, ni ellos mismos lo harían. O sea, no es así, no funciona así. Creo que ellos tienen que tomar el control de las carreteras, como gobierno federal, como gobiernos estatales, son ellos quienes tienen las capacidades.
19: Finalmente compartió que la inseguridad es un sentir generalizado y toda la población ha sentido el temor de salir de sus comunidades sin saber si va a poder regresar a casa. Desde La Mejor Huajuapan, para Oro División Noticias, informó Brenda Villarreal.
16: Gracias a nuestra compañera Brenda Villarreal. Evidentemente nos invirtieron la nota y esto fue en el área de producción, desde luego, pero pues es relevante también conocer el punto de vista del presidente municipal sobre este lamentable hecho ocurrido en San Miguel Amatitlán. 6:45, nos vamos a la última pausa del programa y regresamos.
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5: Regresamos cuando son exactamente las 6 de la tarde, ya con 49 minutos, 6:49. Y ahora sí vamos a escuchar nuevamente a mi compañera Brenda Villarreal con esta información que tiene que ver con la presentación de un grupo musical en Huajuapan de León.
6: Por mayoría de votos, los concejales aprobaron realizar los conciertos de Los Ángeles Azules y Siddhartha programados para los días 22 y 23 de julio respectivamente en el Boulevard Canción Mixteca y Calle Tepang de Galeana. Esto derivado al aforo que se prevé en estos dos espectáculos. La regidora de Turismo, Cultura y Deporte, Melina Mendoza Ramírez, mencionó que durante los dos conciertos se estima la asistencia de más de 50,000 personas, ya que diversos tours operadoras están ofertando paquetes para el traslado y asistencia a ambos eventos.
7: Esta propuesta tiene viabilidad tanto por representar una mayor capacidad para los asistentes, que puede llegar a más de 20,000 personas, así como tener todas las medidas de protección civil exigibles. Desde luego, se tendrán que autorizar y hacer cortes y modificaciones a las vialidades circundantes, el cambio del tianguis los días miércoles por única ocasión, así como el movimiento de todos los equipos técnicos y logísticos necesarios. Se autorice el aumento al presupuesto de la Expoferia Anual 2026 hasta por 2 millones de pesos destinado a solventar este cambio de lugar y los equipos de audio, iluminación e implementos de logística necesarios para realizar estos dos conciertos.
6: En este sentido, el presidente municipal Luis de León Martínez Sánchez informó que los conciertos generan una importante derrama económica que beneficiarán al comercio y sector hotelero, puesto que se prevé que los dos conciertos superen el récord de asistencia de los artistas presentados en años anteriores. Comentó que debido a la magnitud del evento ya se están coordinando mesas de trabajo con los comités de las colonias y vecinos, evitando inconvenientes logísticos, así como un plan integral de vialidad, una estrategia de hospedaje y alimentación para los turistas.
8: De otra forma, si no hubiéramos aprobado esto, ellos fácilmente nos cancelarían. Entonces, con esto nosotros pues ya podemos garantizar la presentación de estos artistas una vez que se ha firmado el contrato respectivo y que nos han dado a conocer sus requerimientos tanto en espacios como en equipos de audio, iluminación, los riders, poder tener dos espectáculos nunca antes vistos en Huajuapan, de primer nivel, de talla internacional. De ellos acaba de presentar, en el caso de Los Ángeles Azules, en la inauguración de la Copa Mundial de Fútbol. Así es que creo que debemos de sentirnos muy contentos como guajopeñas, guajopeños, porque dentro de varios artistas vamos a tener a dos de talla internacional.
6: Explicó que tras la firma de los contratos, los equipos de los artistas envían sus requerimientos específicos de audio, iluminación y pantallas. En caso de no cumplir con las especificaciones, ambos artistas podrían cancelar sus presentaciones. Desde

0: la mejor Huajuapan. Para Oro División Noticias, informó Brenda Villarreal.
1: Muchas gracias a nuestra compañera Brenda Villarreal. A continuación es nuevamente Mayra Ricardes con información que se genera en el Hospital Civil, en donde los trabajadores aseguran que carecen totalmente de todo. No hay forma de operar el hospital, eso dijeron. Escuchemos.
2: Trabajadores del Hospital Civil, doctor Aurelio Valdivieso, denunciaron este día en conferencia de prensa una nueva crisis en ese nosocomio de la ciudad de Oaxaca, el más grande de todo el estado. Los representantes de la subsección 07, adheridos a la sección 35 del Sindicato Nacional de Trabajadores de Salud, informaron que en estos momentos no hay insumos ni medicamentos para atender a pacientes del nosocomio. Esta es una nueva crisis. La representante de la subsección 07, Patricia Méndez Jiménez, expuso que desde hace días se acabaron los insumos nuevamente y esta situación pone en riesgo de paro al nosocomio, en detrimento de los cientos de pacientes que reciben diariamente provenientes de las 8 regiones del estado.
3: Nos hemos formado en relación a lo que es algo moral. Nosotros no podemos suspender ni tampoco podemos no atender a pacientes. Somos un hospital cero rechazo, sin embargo no podemos seguir laborando en estas condiciones. Pero el día de hoy sí nos encontramos en una situación crítica. El día de hoy no podemos cerrar nuestras puertas, no podemos decirle no a una paciente, pero no podemos atender porque no tenemos con qué trabajar. No tenemos material estéril, no tenemos medicamentos, estamos en desabasto, en un 50%, material de insumos lo mismo. Nos quieren mandar material estéril, es desechable, pero eso no nos funciona. Entonces hacemos un llamado a todos, al gobierno del estado, a la autoridad del IMSS Bienestar, al servicio de salud, que atiendan de manera urgente la problemática del doctor Aurelio Valdivieso. Entonces, de alguna manera, le voy a dar la palabra a mis compañeros, si alguno de ustedes quiere hablar.
2: Están en cero, señala. El hospital ya no da para más. En este contexto, hizo un llamado directamente al gobierno del estado de Oaxaca y al gobierno de la República para coordinar esfuerzos y deslindar responsabilidades, pues a partir del cambio de régimen del nosocomio, así se ha venido dando. Al momento hay un 50% de desabasto y esto se traduce inmediatamente en la deficiencia en la atención a los pacientes, destacó. Una de las trabajadoras comparecientes en la conferencia de prensa relató las vicisitudes que como trabajadores pasan para poder operar a los pacientes, juntando lo que queda de otras cirugías y demás. Han enviado oficios tras oficios a la autoridad sobre la situación de crisis que enfrenta el nosocomio sin ningún tipo de respuesta hasta este momento.
4: Visitar salas quirúrgicas. Y desafortunadamente hasta el día de hoy nada más pudimos ingresar los 4 pacientes programados y eso lo pasamos con el material que no es exclusivamente de la cirugía que se fuera a realizar, sino buscamos los poquitos que nos quedaron para poder intervenir a esos pacientes. La verdad que estamos viviendo una situación muy crítica porque no contamos con material de consumo, ni medicamentos, ni ni instrumental. Entonces, todos los días hemos hecho oficios, se ha dirigido a la dirección, a jefatura de enfermería, pero la verdad no ha habido ninguna respuesta por parte de la jefatura. Entonces, sí es preocupante, porque así no se le puede brindar la atención al paciente.
2: En Oro Noticias, Mayra Ricardes.
1: Gracias a nuestra compañera Mayra Ricardes. A continuación, la crónica deportiva con nuestro compañero David Carreño Díaz.
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0: ¿Qué tal, amigos de Orodivisión Noticias? Les saluda David Carreño Díaz con lo mejor del mundo de los deportes. Guerreros de Oaxaca aseguró la serie frente a los Acereros de Monclova al imponerse 8-4 en el tercero y último juego disputado en el Estadio Yuba sobre el Estadio Eduardo Vasconcelos de la UAPCO. La tropa zapoteca tomó el control desde la segunda entrada. Juan Santana anotó la carrera de la quiniela en pisa y corre. Jonathan Daza produjo una más con sencillo y posteriormente Alexi Amarista conectó imparable remolcador para colocar el juego 3-0. Acereros descontó en la cuarta entrada con cuadrangular solitario de Juan Mora, pero Oaxaca respondió de inmediato con producciones de Mel Roja Jr. y Yariel González para ampliar nuevamente la ventaja. En la octava baja, José Carlos Ureña conectó al imparable que impulsó la octava carrera de Oaxaca, poniendo cifras definitivas del encuentro. Alexi Amarista encabezó la ofensiva oaxaqueña y fue nombrado jugador más valioso del encuentro, mientras que William Cuevas tuvo una sólida actuación desde la loma para encaminar al triunfo bélico. Guerreros de Oaxaca permanece en casa para enfrentar la Serie 19 de la Liga Mexicana de Béisbol ante los Charros de Jalisco este 19 de junio, sábado 20 y domingo 21 de junio. La oaxaqueña Gilda Andrea Hernández volverá a representar a México ahora en el Campeonato Mundial de Paraciclismo Ruta 2026, confirmó el gobierno del estado a través del Instituto del Deporte de esta entidad. Hernández Ramírez fue convocada una vez más para integrar la Selección Nacional de Paraciclismo que competirá por el país azteca en la mencionada justa mundialista a celebrarse en Alabama, Estados Unidos. Gilda Andrea Hernández, ciclista amputada de una pierna, contará con el apoyo de la actual administración estatal. Ya por último le comento que más de 5,000 personas debidamente inscritas reportó el comité organizador del Medio Maratón Atlético Internacional Acreimex 2026, mismo que está programado para desarrollarse este domingo 21 de junio a partir de las 6:45 horas, teniendo como punto de concentración salida y meta sobre Avenida Juárez, frente al teatro del mismo nombre en el Paseo Juárez El Llano. Las inscripciones para los corredores interesados siguen abiertas en cualquiera de las 93 sucursales de Acremex en el país. Firma patrocinadora, reiteró Eleazar Cano Mireles, presidente del Consejo de Administración de dicha cooperativa.
1: Recuerden que tenemos diferentes categorías, desde la juvenil, la libre, la de veteranos, la Master, Master Plus, capacidades especiales, sillas de ruedas, y bueno, va a haber premiación para todas estas categorías que participen en este gran medio maratón internacional Acreimex 2026. Los esperamos, inscripciones abiertas en toda la sucursal, 93 sucursales, estamos hablando hoy en 12 estados de la República. Así es que los esperamos, a los que nos alcancen a escuchar, los esperamos por favor para que se registren en las páginas oficiales, así como también en cada una de nuestras sucursales. Ya estamos rebasando más de 3,000 corredores, así es que nuestra meta son los 6,000, pero estoy seguro que vamos a superar esta meta y todos vamos a vivir esta gran fiesta con mucha alegría. Y qué mejor que también proyectando toda esa energía para nuestra selección mexicana de fútbol en este Mundial 2026 de nuestro país.
0: Son los deportes. Gracias. Pásela bien.
2: Muchas gracias por habernos acompañado. 60 minutos de información relevante de esta tarde de viernes. Nos escuchamos el día de mañana en punto de las 7 de la mañana en la frecuencia de la mejor FM 101.7. Hasta entonces, muy buenas noches, que tenga un buen descanso.
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0: Que la mejor bonita noche, noche ya de viernes, viernes ya, y bueno, pues retomando alguna de la información importante de hace unos minutos, recordarle que los maestros ya levantan precisamente su plantón en el Zócalo. Ya, se acabó el plantón, ándele, pues ya nada más que digan que regresamos el lunes a clases y todos a levantarnos temprano el lunes a clases. Esta es parte de la información que se suscitó hace unos minutos aquí en el noticiero de La Mejor. 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Gracias a la Historia Musical de México. Sí, la Historia Musical de México, una agrupación que está, mire, ya con sus ayeres y también con mucho éxito. Con La Mejor, desde luego, la Historia Musical de México, que está estrenando su nuevo tema, Tú Nunca Lo Sabrás. ¿Ya apuntaste a papá? Bueno, pues ahí están. Y hay más, ¿eh? Todavía tenemos más para papá. 7-6 en La Mejor.
1: Brillante.

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2: La conversación profundiza la convicción. Cuanto más puedas hablar de las cosas que quieres ser, más capaz serás de dedicarte a hacer lo que hay que hacer. Las palabras encierran mucho poder. Así que cuida lo que dices y cómo lo dices. Mi bella familia, queridos hermanos espirituales, qué gusto, qué placer poder estar otra vez frente a estos micrófonos y llegar a través de este su programa Secretos Ancestrales, el cual es dirigido por Botánica de la Fe, para ayudarte a encontrar esa luz en la oscuridad, para ser ese faro en tu camino y esa mano amiga que te ayude a salir de donde te encuentras en este momento sumergido. Porque sabemos que son muchas las personas que se encuentran teniendo padecimientos de salud, personas que de un momento a otro ya no pueden caminar, que dar un paso les parece imposible y el dolor no permite que puedan continuar adelante. 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
3: Claro que sí, estimada maestra. 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Bueno, este elixir trabaja de adentro hacia afuera y de afuera hacia adentro. ¿Cómo trabaja? En la parte interna, por eso las cinco esencias fundamentales de la alquimia, donde están ayudando a limpiar tu organismo, donde están limpiando tu energía interna. Todos los seres vivos trabajamos a través de la energía. Y una de las principales fuentes de energía que tenemos en nuestro haber es la energía lumínica solar. 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
4: Mi nombre es Rosa María Canseco. Este es mi testimonio de agradecimiento a los maestros, ya que me ayudaron a restaurar mi familia, porque mi esposo nos había dejado por una mujer que le hizo un trabajo para llevárselo. Gracias a los maestros y sobre todo a Dios, ya mi esposo está con nosotros. Muchas gracias, maestros.
5: Agradezco a los maestros por ayudarme a recuperar mi salud, ya que la estaba perdiendo a causa de una brujería causada por miembros de mi propia familia. Por mi cabeza nunca pasó que esto pudiera pasarme a mí, ya que me estaba afectando al estómago, yo ya vomitaba sangre. Eran dolores tan fuertes que yo creía que ya no saldría de esta enfermedad tan rara. Pero contacté a los maestros y fueron ellos quienes me revelaron que mi problema era causada por envidia de mi propia cuñada, que veía mi buena fortuna en los negocios, lo contrario a ellos. Pero gracias a los maestros, este mal terminó.
6: Hoy le doy gracias a los maestros porque hoy sí veo, pues, ¿cómo se llama?, la sanación. que es, yo he buscado de mucho tiempo, que mi hermano está mal y nunca he encontrado, pero pues, por ahorita yo le doy gracias a ellos y quiero que a todos los que escuchen este radio, que vengan aquí, que sí es cierto, curan, no nomás nos engañan como en partes, nomás piden dinero y les das dinero y nada te hacen y luego, ¿cómo se llama? Seguimos con la enfermedad y es doloroso cuando alguien fallece y no es por ya es el destino, ya se acabó, sino que es por falta de mala hechicería que nos ponen y así nos se acaba nuestra familia. Es doloroso saber que nuestra familia ya se acabó y no lo pudimos curar, pero aquí con los maestros sí curan. Entonces les recomiendo a todos los que me escuchan, pues sí, que vengan aquí sí curan, no nomás engañan.
2: Continuamos con secretos ancestrales, así es, como lo dice el nombre de nuestro programa, secretos ancestrales, son estudios que hemos realizado a través del tiempo, que hemos realizado para poderle ayudar a que usted recupere esa salud. Muy atento, continuamos con nuestro programa. 951-584-3841 para que nos marque o nos envíe ese mensaje que tanto usted desea enviar. Muy atento, 13 de septiembre de 1985, nos dice este hermano que su mamá se encuentra muy enferma, que la han llevado a varios médicos y que la fecha de nacimiento de ella es el 27 de agosto de 1963, que ella se encuentra muy enferma, que la han llevado a varios médicos, que le han hecho estudios y ella no encuentra curación. Permítame decirle, mi estimado hermano, que hemos hecho varias veces el estudio numerológico. Lo que su señora mamá tiene sí es un mal impuesto. Pero quiero decirle que este no es el primer daño que ella tiene. Ella viene arrastrando un proceso de mal desde hace aproximadamente 12 años atrás. Lamentablemente el cuerpo ya no le resiste. Voy a hacerte la cordial invitación a que la traigas lo más rápido posible para poderte ayudar a despojar de ese mal y sobre todo para ayudar a que una vez que ella ya haya sido curada a través del el elixir de regeneración integral, ella pueda recobrar su salud. Ella tiene la salud totalmente deteriorada. Te voy a ayudar. Visítame de manera personal y quiero que tengas mucho cuidado con los vecinos a tu entorno. Mucho cuidado porque hay alguien bastante cercano ahí donde ustedes viven que no la quiere para nada a tu señora madre y es la causante a este mal. 951-584-3841, nuestra línea celular, nuestro número telefónico para WhatsApp, para mensaje de texto, para llamada. 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Muy atento también a la fecha de nacimiento, 27 de septiembre de 1970. Me dice esta persona que tiene muchos problemas con su hija, que ya no sabe qué hacer, que quiere mandarla donde un familiar para que la tenga allá y a ver si así cambia. Permítame decirle, mi estimado hermano, que me envías este mensaje, que alejando a tu hija de tu lado no va a haber mejoría, al contrario. Aquí yo veo que hay falta de comunicación entre ustedes y por eso tu hija se ha vuelto muy rebelde, tu hija se está dejando mal asesorar de amistades. Ella está recurriendo a amistades para que le saquen de ciertas dudas y ese lugar es el que le corresponde a usted, mi estimado hermano. Ustedes están pasando por momentos muy críticos, muy inestables desde la pérdida de su señora esposa. Acérquese a su hija. Usted perdió una esposa, pero su hija perdió una mamá, perdió una compañera. Acérquese a ella, dele amor, dele cariño, dialogue con ella. No la mande donde otros familiares, porque ella no va a estar mejor que a su lado. Visíteme de manera personal. Voy a platicar con ustedes dos. Los voy a guiar para que su vida mejore. 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Queridos hermanos, que reine la paz, la dicha y la prosperidad en cada uno de sus hogares.
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7: 818.

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7: 8:28.

31, aquí nomás 101.7, la mejor en esta super noche ya de viernes, fin de semana, 19 de junio. Así que bienvenidos y bienvenidas a todos los amigos que ya navegan con nosotros en www.lamejor.com.mx y www.ororadio.com.mx. A los amigos que interactúan también conmigo a través de la cuenta de Facebook Marichu Marichu y Pérez. Para conseguir los logros, amigos y amigas, hay que tomar acción, ¿eh? O sea, hay que hacer, hay que, pues sí, no es nada más pensar y querer, hay que hacer. Así que te invito para que hagamos cada día, recuerda, pasito a pasito y llegaremos, la mira bien puesta y que esos pasos sean constantes, ¿vale? Así vamos a conseguir nuestros logros, nuestras metas, vamos a llegar a donde pues, queremos llegar. Saluditos muy especiales para mi Nati hermosa. Besucos, dice la hermosa Marichuy, bonita noche. Bendiciones para ti y tu familia. Sabes que me encanta estar contigo, mi locutora favorita. Te quiero mucho, preciosa. Besucos y abrazos para ti, amiga. Dios te bendiga. Siempre feliz viernes y el cuerpo lo sabe. Y claro que lo sabe. Saludos para todos los amigos y amigas, especialmente para ti, amiga. Gracias, Nati, besucos. Y gracias por el sticker que me regalas. José Hernández, amigo, bienvenido. Dice la Marichuy, que tengas una linda noche. Dios te bendiga siempre, gracias, un abrazotote bien fuerte para ti, José, y pues qué padre que estés ya con nosotros en sintonía. Saludos también para la chica misteriosa en esta super noche de viernes. Pues vámonos con más música, telate, chocolate, aquí nomás en el 101.7, la mejor. 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Así que, pues, a ganar, se ha dicho. Sí, señor. Vámonos con música. Así que, súbele a tu radio y sigue disfrutando aquí nomás.

0: 8:45, aquí nomás es momento de complacerte. Hola Roberto, buenas noches.
1: Hola Maricín, buenas noches.
0: Buenas noches, bienvenido, aquí nomás. Oye, ¿qué quieres programar al Conjunto Primavera? Actos de un tonto.
1: Sí, Maricín.
0: Ok, ¿saludos para quién?
1: Para toda la banda acá de San Martín y Capán, acá en la Colonia Hidalgo.
0: ¡Eso! ¡Saludos, banda pesada! Te mando un abrazo bien fuerte, ¿vale?
1: Dale, Maricín, igualmente te mando un abrazo.
0: Gracias, hasta pronto. Adiós. 8:46, aquí nomás, 101.7, la mejor.

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7: 8:51.

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3: ¿Recuerdas la última vez que te reíste tanto que te dolió la panza?
4: ¿O esa tarde en que comiste con toda tu familia y sin saber por qué sentiste que todo estaba bien en el mundo?
3: Eso que sentiste tiene nombre, tiene ciencia. Y aunque parezca increíble, se puede medir. Hoy hablamos de la felicidad. La Organización Mundial de la Salud dice que la felicidad no es solo una emoción bonita. Es un estado que causa bienestar, que alarga la vida y que nos protege frente al estrés, la depresión y los golpes duros que trae la existencia. La felicidad involucra emociones positivas que nos ayudan a mantener relaciones sociales y laborales más sanas. No es que los felices no tengan problemas, es que cuentan con herramientas emocionales para enfrentarlos sin quebrarse. Según el Informe Mundial de la Felicidad 2025, impulsado por la ONU y la Universidad de Oxford, México entró por primera vez al top 10 de los países más felices del planeta, en el lugar número 10 entre 147 naciones. Sí, lo escuchaste bien. El país que inventara el taco, la fiesta de 15 años y el no te preocupes, todo se arregla, resultó ser de los más felices del mundo.
4: Y no es casualidad.
3: Este informe mide cosas como el ingreso, la salud, el apoyo social, la libertad, la generosidad y qué tan libre de corrupción se siente la gente. Pero los investigadores descubrieron algo que a los mexicanos no suena familiar.
5: Y por acá están saliendo las tostadas. Están los chiles, no pueden faltar los chiles porque si no. ¿Qué tenemos ahí, jóvenes?
6: Pasadas.
3: Compartir la mesa con otros es uno de los factores que más felicidad genera. Comer acompañado, tener a alguien de confianza para los momentos difíciles, saber que no estás solo, eso que en México hacemos casi sin pensarlo, resulta ser oro puro para el bienestar. Ahora, la ciencia también se ha transformado. Durante décadas, la psicología se enfocó casi exclusivamente en estudiar lo que nos hace sufrir: las enfermedades mentales, la ansiedad, la tristeza profunda. Pero a finales del siglo XX surgió un nuevo enfoque llamado psicología positiva, que le dio la vuelta a la moneda y se atrevió a preguntar: ¿qué nos hace fuertes? ¿Qué nos hace convivir mejor?
4: ¿Y qué experiencias nos llenan de sentido?
3: Estos estudios también buscan identificar los obstáculos que nos impiden sentirnos bien y cómo superarlos para vivir en armonía. Y en México ya tenemos quien estudie esto de cerca. Desde 2018, la UNAM cuenta con un laboratorio de la felicidad, ubicado en el Centro Regional de Investigaciones Multidisciplinarias en Cuernavaca. Ahí se investiga cómo construir bienestar en escuelas, familias y comunidades. Trabajan con terapia del reencuentro, talleres de manejo de emociones y algo tan sencillo como revolucionario: promover el buen trato entre las personas. Cada persona construye su felicidad de manera distinta. Sí, pero la ciencia ya nos confirmó un secreto que las abuelas de este país siempre supieron: la felicidad no está en tenerlo todo, sino en compartir lo que se tiene. Así que hoy, antes de dormir, manda ese mensaje, haz esa llamada, comparte esa cena. Porque ser feliz, más que un golpe de suerte, es un acto que se cultiva todos los días con los demás. Con información de Una Mirada a la Ciencia, publicación de la Dirección General de Divulgación de la Ciencia de la UNAM. Les saluda Mónica Genis.
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0: 9:16, aquí nomás, ¿quieres que te complazca? Ahora mismo puedes marcar 951-515-5090 y listo, tenemos línea disponible. Así que marca ya y te complacemos. Hola, buenas noches.
1: Hola, Mari, buenas noches.
0: Hola, bienvenida, preciosa sonrisas. Buenas noches.
1: Gracias, Mari.
0: ¿Qué canción quieres programar?
1: Vamos a bailar con Fito Olivares, Mari.
0: Ok, ¿y el tema se llama?
1: Ya sabes cuál me gusta, Mari.
0: Ah, ya, Agüita de Melón.
1: Ándale.
0: Va que va, ¿saludos para quién?
1: Saludos para mis dos reinas que están aquí conmigo.
0: Ok, saludos.
1: Saludos para ti.
0: Gracias.
1: Saludos para mi hermosito.
0: Sí.
1: Un saludo para todos mis amores, dijera Katy.
0: Ok, pues ahí están los saludos al aire entonces, ¿eh?
1: Gracias, Mari, al ratito regreso.
0: Te mando un abrazo bien fuerte. Hasta pronto.
1: Adiós, bye bye.
0: Adiós. 9:17, pues vamos a bailar de Love de Chocolate en este viernes. Viernes erótico, fin de semana. Así que súbele a tu radio, disfruta y goza aquí nomás. Vámonos con música, maestro.

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1: 927.

9:32, aquí nomás, 101.7, la mejor. Nos vamos con saludos. Francis Carreño nos está acompañando a través de la cuenta de Facebook. Marichuy, Marichuy Pérez, gracias, Fran, bienvenida en esta super noche. Saludos también para Marco Antonio, Luis León, Alejandro Palacios, para Juanita PM, familia Dolores Vázquez, nos acompaña Tony Silva en la Villa de Sachila, para Yolis también, gracias, bienvenida, aquí nomás. Saludos a los amigos que se encuentran también en el Messenger con nosotros, gracias. Luis Ángel, el niño de la noche, aquí ya saludando y reportándose. Un abrazo bien fuerte para ti y gracias por estar aquí en sintonía. 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Y la programación de la mejor, aquí tenemos también más para ti. Vámonos con más música. Llega Mar Solís, No Te Vas, 101.7, la mejor.

0: 9:43, aquí nomás vámonos con llamada. Hola, buenas noches.
1: Hola, Mari, buenas noches.
0: Hola, niño de la noche, ¿generamos magia?
1: Sí, así es.
0: Ok, oye, nos vamos entonces en este viernes erótico con Bobby Pulido, desnúdame con la boca. ¡Ey! ¡Hola!
1: Sí, está bien, te digo.
0: Ok, ok. Oye, ¿saludos para quién?
1: Pues para ti en especial y para tu familia y para mi mamá y ya la Zeta.
0: Ok, perfecto, ahí están los saludos, te mando un abrazo bien fuerte, ¿vale?
1: Mi Mari, gracias.
0: A ti, hasta pronto, adiós.
1: Hasta pronto, adiós.
0: Bye. 9:44 aquí, no más.

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0: Revista del Consumidor Radio. Polvo, lluvia, tráfico. Nuestro coche aguanta de todo, pero mantenerlo limpio no tiene por qué ser un lujo. Hoy te enseñamos cómo preparar un shampoo para lavar el auto. Anota la receta y dale a tu auto el brillo que se merece.
1: Revista del Consumidor.
0: En la actualidad, crear nuestras propias tecnologías domésticas es la opción ideal para elaborar productos básicos con ingredientes de calidad y muy accesibles.
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0: es lo que necesitamos, ya que lo encontramos en tiendas de materias primas y droguerías. Por eso vamos a preparar nuestro propio shampoo para lavar el auto. ¡Manos a la obra!
1: Recuerda que cada receta está aprobada por el Laboratorio Nacional de Protección al Consumidor. 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
0: También vamos a necesitar los siguientes utensilios: una taza medidora, una cacerola con capacidad de 2.5 litros, un embudo, una cuchara sopera y una botella de plástico de 750 mililitros con tapa. Su preparación nos va a tomar nada más y nada menos que 25 minutos. Sin duda, una gran ventaja.
1: Para poder elaborar nuestro champú para auto, comenzamos vertiendo el agua en la cacerola y la calentamos. Una vez caliente, agregamos polisorbato 20 y revolvemos. Cuando el agua esté a punto de hervir, agregamos una cucharada sopera de cera de carnaúba. Agitamos hasta que se incorpore por completo y dejamos hervir durante 3 minutos. Retiramos del fuego, agregamos el lauril éter sulfato de sodio y removemos suavemente. Después incorporamos el colorante y mezclamos hasta que el color sea uniforme.
0: Por último, con ayuda del embudo, envasamos nuestra mezcla en la botella de plástico y colocamos una etiqueta con el nombre del producto, la fecha de elaboración y de caducidad. En este caso, considera que su tiempo de caducidad es de 6 meses. Finalmente, pero no menos importante, hay que guardarlo en un lugar fresco y seco, fuera del alcance de niñas y niños. ¡Y listo! Tenemos nuestro propio shampoo para auto. Para usarlo, toma en cuenta que para 10 litros de agua se deben disolver aproximadamente 15 mililitros de shampoo. Al final del día, apostar por las tecnologías domésticas no es solo una forma de ahorrar, es tomar el control de lo que consumimos.
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0: Bienvenidos y bienvenidas, aquí nomás, 10 de la noche en punto. Y es momento de hacer este recorrido a través de la música del recuerdo, ¿eh? Los mejores recuerdos que tú vas armando, tú vas programando. Y en este viernes iniciamos una trilogía erótica, así como la que está de fondo. ¡Uy! ¿Qué tal, eh? Así que nos vamos con llamada. Hola, buenas noches.
1: Hola, buenas noches, hermosísima Marichu.
0: Hola, el rating ha llegado. Agárrense todos y todas. Hola, Leonelito Guapura, bienvenido. Tema erótico, viernes erótico y el cuerpo lo sabe.
1: Ah, claro, sí. Mari, obviamente, los pedidos de fondo, Mari.
0: Ah, ok, fin de semana. Uh-huh. Oye, ¿saludos para quién?
1: Para Ave, para Mía, para Lori con su familia, para el gringo, para Mayra, para la mana, para todos, Mari.
0: Ok, vale, pues ahí están los saludos, ¿va?
1: De la A a la Z y de regreso, Mari.
0: Eso, te mando besillos. Linda,
1: sí,
0: Mari, noche.
1: Muchas gracias, Mari.
0: Hasta pronto, adiós.
1: Bye.
0: Ahí está la primera, así que armemos la trilogía. Venga la segunda, 951-515-5090, en esta noche especial. Hola, hola.
2: Hola, hola, Marichuy. Buenas noches.
0: Hola, buena noche.
2: Buenas noches, Mari.
0: ¿Cómo estás?
2: Aquí dado de guerra para unas mini mañanitas, Mari.
0: Claro que sí, tú dirás, ¿para quién?
2: Para Mayra. Bueno, muy pronto, pero el lunes cumpleaños, Mayra.
0: Ah, ok. Y entonces ya empezamos los festejos.
2: Sí, porque el domingo no sé si me des chance de entrar.
0: Ok, vas a ver que sí va a entrar tu llamada. Así que nos vamos con las mini mañanitas.
2: Para Mayra.
0: Sí, señor.

0: Aquí nomás se las cantamos, Guerrocito.
1: Sí, Mari, gracias.
0: Muchas felicidades. Oye, ¿y qué canción vamos a escuchar?
1: Burbujas de amor, Mari.
0: ¡Órale! ¡Qué padre canción, eh!
1: Sí, Mari.
0: Va que va. Saludos para quién más.
1: Para ti, Mari.
0: Gracias.
1: Para Katy, para Mine, para José Manuel, para Gama, para Larky, para Don Jorge, para Cristi, para Teres, para Charalito, para Chivis, para todos tu audiencia, Mari.
0: Pues ahí están los saludos entonces, ¿vale?
1: Sí, Mari, ¿puedes hacer una propuesta?
0: Claro que puedes. ¿Cuál propuesta?
1: Me regalo contigo, Mari.
0: ¡Uy! ¡Tú regálate!
1: Sí, Mari.
0: Ok, pues la dejamos en propuesta entonces, ¿vale?
1: Sí, gracias.
0: Te mando un abrazo. ¡Hasta pronto!
1: ¡Hasta pronto, Mari!
0: ¡Adiós! ¡Bye! Aquí, chamacones, vámonos con la tercera. Aquí en el 101.7, la mejor línea disponible ahora, 10-4. Buenas noches.
2: Hola, Mari.
0: Hola, bienvenido. Viernes erótico.
2: Así es.
0: Oye, me están preguntando que hace rato como que te estaba dando el desmayo.
2: No, no pasa nada.
0: Ahí andan bien atentos. Me dijeron, oye, Marichu, ¿qué le pasó al niño de la noche? Le digo, ¿verdad que sí? Como que algo le estaba dando. ¿Pero todo bien?
2: Ah, sí, todo bien.
0: Ok, perfecto, ¿eh?
2: Sí, sí.
0: Pues, niño de la noche, hagamos magia. ¿Qué canción quieres escuchar? Erótica.
2: Porque mi vida eres tú.
0: ¿Porque mi vida eres tú?
2: Sí, de Temerarios.
0: Temerarios, ok. ¿Saludos para quién?
2: Pues, más que nada para ti.
0: Gracias. ¿Para qué más?
2: Pues, para mí y para todos, Mari.
0: Ok, de la A a la Z. Pues yo te mando un abrazo bien fuerte y gracias por estar aquí con nosotros.
2: Sí, Mari, gracias.
0: Hasta pronto, adiós, bye bye. Bien, chicos, pues vámonos con música. Entonces, aquí en el 101.7, ¿eh? La mejor. Así que, música, maestro. Oigan, ¡ay, algo le está pasando a mi máquina! No quiere reaccionar. ¿Qué le está pasando, oigan? Algo le pasó, ¿eh? Y no son los chocarreros. Bueno, vamos a checar. Entonces, nos vamos con la otra máquina. Algo le pasó. Tun, tun, tun, tun.

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1: Es con 19, aquí nomás, Martín Lucas, el chico cotizado, feliz noche, allá en Cuilapan de Guerrero, Dijimos que le vamos a mandar saludos en las noches, y pues bueno, saluditos, Martín. Vámonos con llamada. Hola, buenas noches.
2: Hola, mi Mari, bonita noche.
1: Preciosa, ¿nos vamos con las llegadoras de la mejor?
2: Por favor, mi Mari.
1: Ok, para chillar así a gusto en esta noche, temerarios, qué poca suerte.
2: Por favor, mi Mari, vamos a chillar un ratito, mi Mari.
1: Pues vamos a chillar, comadre. ¿Saludos para quién?
2: Saludito especialmente para usted y para su hermosa familia.
1: Ok, gracias.
2: Para Belén.
1: Sí.
2: Para Berrinches. Para De Rosso. Okay. Para Teo y su esposa. Para Tere. Para Gama. Para Katy. Para mi tocaya Los Sonrisas.
1: Ok.
2: Para la chica misteriosa. Para Juan, para el negro,
1: okay.
2: Para Luis Ángel,
1: ¿sí?
2: Y para toda su audiencia, mi Mari.
1: Pues ahí están los saludos, preciosa, y vamos con los temerarios entonces, ¿vale?
2: Gracias, preciosa.
1: Gracias a ti, hasta pronto.
2: Bye.
1: Adiós, bye. Saludos también para Ger, que nos está acompañando. Gabriel García Antonio, aquí nomás, disfrutando en esta super noche. Eso, escribiendo y escuchando la mejor. Buena combinación. Nos vamos con los temerarios. El tema, qué poca suerte. 10:20, aquí nomás.

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0: 30. Aquí nomás es la mejor en este super viernes. Nos vamos con llamada. Hola, buenas noches.
1: Hola, Mari, buenas noches.
0: Hola, preciosa, bienvenida. Aquí nomás.
1: Aquí nomás, Mari.
0: Oye, ¿qué quieres escuchar a la migra con Busco Otro Amor?
1: Así es, Mari.
0: Va, ¿qué va? ¿Y saludos para quién?
1: Saludo para ti, Mari.
0: Gracias.
1: Saludo para Katy.
0: Sí.
1: Para Guerroso, para su esposa de Guerroso, para Teo y su esposa.
0: Ok.
1: Para Steve, para Belén, para Charolito, para...
0: Perfecto, pues ahí están los saludos y vamos con la canción, ¿vale?
1: Saludos para mi tocaya Besucos, Mari.
0: Ok, saludos para Besucos.
1: Gracias, Mari, al ratito regreso.
0: Hasta pronto, adiós.
1: Adiós, bye.
0: Bye. Antes de irnos con la canción, saludos para Luis Ángel, dice, excelente, aquí estoy presente, las noches mágicas contigo, me encanta estar contigo, saludos. Saludos, Luis Ángel, bienvenido aquí nomás. Miguel Santiago, mucha energía positiva para ti, siempre hacia adelante, amiga Marichuy, abrazos y bendiciones. Ah, gracias, amigo Miguel, y gracias también por el sticker que me regalas, una linda rosa. Lili Nicolás Hernández dice, hola, buenas noches, Lili, bienvenida. Pues vámonos con música de Late Chocolate. Así que llega la migra, el tema Busca Otro Amor. Sube a tu radio y disfruta.

0: temerarios, y es un tema llegador, ¿eh? Con este tema le mandamos saludos a la chica misteriosa que nos dijo una canción de esas llegadoras de temerarios. Y también la de Amor y Deseo con Bronco, Viernes Erótico, claro. Al ratito la fondeamos. Saludos, chica misteriosa. Vámonos con llamada. Hola, buenas noches.
1: Hola, Mari, buenas noches.
0: ¿Qué tal? Con todo el rating.
1: Ah, claro que sí, Mari.
0: Ok, entonces ahora nos vamos con Marisela, enamorada y herida.
1: Claro que sí, Mari.
0: Ok, ¿algún saludo?
1: Pues en especial para Mayra, que va a estar de cumpleañera, Mari, para Juanito, para todos, Mari.
0: Ok, pues ahí están los saludos, te mando besos y abrazos.
1: Va, claro, muchas gracias.
0: Hasta pronto. Adiós. Así que nos vamos con más música, 10:35, aquí nomás, 101.7, la mejor. Ya volvemos.

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2: Es una propuesta, se llama Derrotado, no, y la que vamos a escuchar se llama Amor y Deseo es Bronco. Nos vamos con llamada porque tenemos a un chico complaciente. Hola, buenas noches.
3: Hola, mi Mari, buenas noches.
2: Hola, que viene este complaciente,
3: Sí, así es.
2: Ok, complaces entonces a la chica misteriosa con esta llegadora de los temerarios, derrotado y sin cariño.
3: Mari.
2: Ok, dime.
3: Sí, está bien, Diego.
2: Perfecto, pues vamos con la canción entonces, ¿vale?
3: Sí, Mari.
2: Te mando un abrazo bien fuerte y gracias por ser complaciente.
3: Sí, Mari, gracias. No sé si podría dejar una propuesta yo también.
2: Claro que puedes, ¿cuál?
3: Una de Brindis, una que se llama Entre Ti y Yo.
2: ¿Espejismo?
3: No, una de... Una entre tú y yo.
2: Ah, ok. Entre tú y yo.
3: Entre tú y yo.
2: Queden propuesta entonces, ¿vale? Va que va. Pues te mando un abrazo fuerte y gracias.
3: Vale, hasta pronto, Dios.
2: Hasta pronto, bye. Pues vámonos entonces con esta llegadora, Se hizo para chillar, chica misteriosa. Súbele tu radio y disfruta. Aquí nomás, 101.7, la mejor.
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1: Y seguimos con las llegadoras. Hombre, qué canciones, ¿eh? Para chillar bien, pero bien bonito. Vámonos con más música. Tenemos a una chica complaciente. Hola, buenas noches.
2: Hola, hermosa, buenas noches.
1: Hola, mi chivis preciosa, bienvenida, buena noche. Oye, que vienes de complaciente.
2: Así es.
1: Ok, entonces complaces a El Niño de la Noche con brindis entre tú y yo.
2: Claro que sí.
1: Ok, preciosa, ¿saludos para quién?
2: Saludos para todos los amigos.
1: Ok, de la A a la Z. Dale, te mando un abrazo bien fuerte, Chivis. Gracias.
2: Gracias, igualmente.
1: Hasta pronto. Adiós. Bien, antes de irnos con la canción, vámonos con saludos. Mine Silva ya con nosotros. Dice, hola amiga, buenas noches. Ya estoy aquí, derrotada y sin cariño. Y es viernes y el cuerpo lo sabe. Jejeje. Sí, oye. Y sí, eres terrible también y lo sabemos. Saluditos para Charlie, el ruletero, y para el botudo, para ti, amiga Marichuy. Ahí está, Charlie ruleteando su nave como todas las noches, disfrutando de los recuerdos y con una sonrisa, por el saludo que le acabas de enviar. También el botudo tiene sonrisa en este momento. Bienvenida, Mine, y pues gracias por estar aquí con nosotros. Dice la chica misteriosa, gracias, gracias. Ya se me están saliendo las lágrimas de mis ojitos bellos, preciosos, Marichuy. Está bien, tú chilla, chilla con gusto y con ganas, ¿eh? Vámonos ahora con brindis, el tema entre tú y yo, 10:45, aquí nomás. Así que música, maestro.
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0: 10:50, aquí nomás la mejor y los recuerdos. Soy Marichi, me encanta estar contigo. Hola, buenas noches.
1: Hola, ¿qué tal? Buenas noches.
0: Hola, ¿cómo estás? Sí, te acaban de mandar saludos.
1: Ah, qué bien, Mari.
0: Qué padre. ¿Cómo dices tú? Qué bonito para pasarla bien, para reírnos, ¿no?
1: Claro que sí, Mari, pues una bonita noche, reírse, vivir la vida.
0: Claro, y disfrutar con los amigos.
1: Así es, Mari.
0: Qué bien, pues saludos allá para Mine, Telible, Mine.
1: Para ahí, saludos ahí para mi botudita, la rielerita.
0: Ok, saludos para ella. Oye.
1: Que también ella es muy bonita.
0: Ah, no, claro, saludos. Y bien trabajadora,
1: No, pues qué bien, Mari.
0: Ok. Oye, ¿qué quieres programar a Joan Sebastián y Maribel Guardia con tú y yo?
1: Sí, Mari, porque a mí me gusta hacerlo sencillo y natural, Mari, como dice la canción.
0: Y a nosotras nos gusta el ruido y la ciudad.
1: Sí, Mari.
0: Y la comodidad de un coche y el smog.
1: Sí. Y a mí me gusta hablar de la comodidad de un caballo.
0: No, hombre.
1: De un caballo.
0: Nada como la comodidad de un coche. No te mojas, la frescura del aire.
1: Como dice la canción, tú y yo.
0: Ok, pues vamos a escucharla entonces. Saludos, ¿para quién?
1: Saludos ahí para todas mis regalitas de la mejor.
0: Sí.
1: Que les deseo que tengan una bonita noche, mañana buen día, y les mando toda la vibra.
0: Ok.
1: Salga bien su día y un saludo ahí para todas las amigas de por ahí, para Alejandra.
0: Sí.
1: Para mi reyita Mine, para Tere, para Teresita, para los dos Natis, para Chivis,
0: ¿qué?
1: Saludos ahí para Katy.
0: Sí.
1: Y un saludo para todos, Mari, de la A a la Z.
0: Perfecto, pues ahí están los saludos y vamos con la canción, ¿vale?
1: Y claro, por supuesto, saludos para ti, Mari, bonita noche, mi rielerita.
0: Gracias, que tengas bonita noche también.
1: La más bonita.
0: Gracias, gracias.
1: Pues, y todas son bonitas, mi rielerita, sí, Mari, porque para que no se enojen, todas son bonitas.
0: Ah, no, claro, no se van a enojar, todas. Preciosa.
1: Porque nos están escuchando en su casita.
0: Pues mándales un besito.
1: Mándales
0: un besito.
1: ¿Quieres que nos mandes un bechito?
0: Sí, mándales un besito, ándale.
1: Ándale, Juan. Ay, cada cosa que vas a hacer, Mari. Bueno, les vamos a dar un besito a todas mis rieleritas.
0: Ok, que suene. Eso. Pues ahora nos vamos con la canción, ¿vale?
1: Sí, me parece bien, Mari. Que tengas bonita noche y hasta pronto, Mari.
0: Hasta pronto. Adiós.
1: Bye.
0: Bye. Ahí les envío besos. 10:52. Bueno, ya 10:53. Nos vamos con música. 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La mejor.

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1: Con esta canción de Temerarios, Eres un sueño, le mandamos un saludo muy especial a Charlie. Ahí ruleteando la nave. Te la dedican, Charlie. Saludos. Vámonos con llamada. Hola, buenas noches.
2: Hola, buenas noches, señorita.
1: Gloria preciosa, bienvenida, buenas noches. ¿Cómo estás?
2: Bien, señorita, gracias.
1: Qué padre, qué gusto. Mi Gloria preciosa, ¿qué quieres escuchar a Rocío Dúrcal?
2: Sí, por
1: la
2: favor,
1: de me gustas mucho, ¿verdad?
2: O el amor, eres el amor más bonito tengo.
1: Ay, ay, ay, okay, vale. Oye, ¿y saludos para quién?
2: Para mis dos hijos, Jesús Martín y Luis Felipe.
1: Okay, pues saludos para ellos en San Martín, Mexicapan.
2: Sí, señorita.
1: Okay, saluditos entonces, un abrazo bien fuerte para ti.
2: Sí, muy amable.
1: Buenas gracias, noches. Gloria. Linda noche, hasta pronto.
2: Sí, gracias. Hasta luego.
1: Bye. 11 en punto, chamacones. Vámonos con más música, ¿vale? Ella es Rocío Dúrcal, el tema se llama El amor más bonito. Aquí nomás, en el 101.7, la mejor. Si quieren la siguiente canción, solo marca 951-515-5090.

0: qué buenas canciones. Aquí nomás todas las noches, de 10 a 12 en el 101.7, la mejor. Y tú decides qué temas escuchar. Vámonos con llamada. Hola, buenas noches.
1: Hola, Mami, buenas noches.
0: Hola, bienvenido, mi negro. ¿Cómo estás?
1: Aquí, nomás escuchando la mejor.
0: Eso. Oye, ¿quieres escuchar tu himno en este viernes erótico?
1: Así, chica, ella también se me trae llena de recuerdos.
0: Ok, y entonces se preparan los Tigres del Norte con Nos Estorbó la Ropa.
1: Y ya hacemos toda esa ropa, chica.
0: Ay, qué ropa, caray, qué ropa. Ok, así. Oye, ¿saludos para quién, mi negro?
1: Ah, pues ahora allá para mi amorcito que anda ahí en Oaxaca, escuchando ahí a todo volumen.
0: Ok.
1: Allá, saludos allá para la amiga doña Katy, allá la chica misteriosa.
0: Sí.
1: Saludos también allá para Tere.
0: Sí.
1: Para esa besuco que saludos, mi madre, esa mi madre, de todos los chilangos allá en la Cochaguaya.
0: Ok, saludos a besucos.
1: Saludos también allá a la amiga Mayra que no se ha reportado.
0: Ok.
1: Saludos también allá a la amiga May García.
0: Sí.
1: Y pues saludos para ti porque esta noche fuera de tarde.
0: Ok, pues saludito, mi negro. Te mando un abrazo bien fuerte y mucho. Besillos.
1: Gracias, Mari. Mucho placer saludarte, chica. Aquí andamos. Puro, okay. Puro Cuba.
0: Pues gracias a ti por reportarte y vamos con tu canción entonces, ¿vale?
1: Gracias, Mari.
0: Besitos. Hasta pronto.
1: Bye, bye.
0: Adiós. Juan Reyes dice la Marichu, buenas noches, saludos, saludos, Juan, bienvenido aquí nomás en esta super noche. Marisela también, saluditos para Jesús, gracias. Vámonos entonces con Tigres del Norte 101.7, la mejor.

0: hace 11. Aquí nomás, vámonos con así más música del recuerdo. Hola, buenas noches.
1: Hola, Mari, buenas noches.
0: Hola. Ahora le toca el turno a Guardianes del Amor con Amor se escribe con llanto.
1: Así es, Mari.
0: Pues vamos a escucharle entonces, ¿vale?
1: Está bien, gracias. Ah, y gracias a Chis por complacerme.
0: Ah, sí, qué padre. Saludos para ella.
1: Sí, gracias.
0: Okay. Te mando un abrazo fuerte y a disfrutar la canción.
1: Sí.
0: Hasta pronto.
1: Hasta pronto, adiós.
0: Adiós. 11:11, vámonos con música. Aquí nomás.
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0: Continuamos con más música, 11:15, aquí nomás, 101.7 La Mejor, aquí te complacemos, todas las noches, de 10 a 12. Hola, buenas noches.
1: Hola, ¿qué tal? Buenas noches.
0: Hola. Oye, ¿qué quieres escuchar al Grupo Libra?
1: Sí, por favor, Mari.
0: ¿Del signo Libra?
1: Así es, Mari.
0: Ok, ¿y algún saludo?
1: Saludos para ti, Mari, bonita noche.
0: Gracias.
1: Un saludo ahí para todos mis releritas, que tengan un bonito fin de semana.
0: Ok.
1: Desde aquí le mando la buena vibra para que tengan mañana un buen día.
0: Eso.
1: Y saludos para todas las amigas de la A a la Z.
0: Pues ahí están los saludos, te mando un abrazo bien fuerte, ¿va?
1: Claro que sí, Mari, que tengas una bonita noche y hasta pronto, Mari.
0: Hasta pronto, te espero el domingo, ¿eh?
1: Ah, claro que sí, bonita.
0: 10 de la mañana aquí nomás.
1: Sí, Mari, besitos.
0: Ok, besillos, hasta pronto, bye.
1: Bye.
0: Saludos para la señora Abdelia Reortuen, Indeco Jojo. Gracias por estar aquí en sintonía con nosotros, ¿eh? Abrazo fuerte. 11:16.

0: Hace 20 son los rehenes, un títere. Vámonos con más y más y más música. Hola, buenas noches.
1: Hola,
0: bienvenido, buena noche. ¿Qué canción vamos a escuchar?
1: Vamos a escuchar esta vibración, pues vaya, llame ese mismo cama.
0: ¡Uy! ¡Viernes erótico!
1: Es súper erótico, más erótico, tú, Marichuy, pues vaya.
0: Ok, pues vamos a escuchar los saludos. ¿Para quién?
1: Saludos aquí, pues mi morcito, que está aquí casta, aquí rancho, está, pues vaya, chingonamente. ¿Viste? Ok. Vamos a ir a preparar cena, ¿viste?
0: ¡Ay, qué rico! ¡Provecho, eh! ¡Mmm, yummy, yummy!
1: Gracias, Marichuy, pues aquí está mi morza, saludos ahí para ese tele, para el chico misterioso.
0: Ok.
1: Saludos a toda esa raza de aquí de Santa Claus.
0: Sí, Santa Cruz, jo, jo, jo, Cotlán.
1: Este mero, tú, Marichuy, pues vaya, saludos para ti.
0: Gracias.
1: Humanamente con este voz precioso que tienes, pues vaya.
0: Gracias, gracias. Y pues bueno, vamos a pasarla chingonamente, como dices.
1: Chingonamente, pues vaya, ay, saludos a ese cubano que habló ahí este rato, estaba escuchando.
0: Ay, sí, el negro.
1: Ese negro que brutalmente ya cansa mi oído escuchar esto todo el día, pues vaya, aquí estamos este retiro espiritual, pues vaya.
0: Nah, pues qué chulada, la verdad, que el negro está ahí trabajando contigo y que pues también se reporte con nosotros y mande saludos.
1: Ah, pues sí, Marichuy, pues vaya, gracias, saludos allí, este... Ese amigo, May García, pues vaya, también fiel admirador, dice.
0: De ¡ah, sí! Saludos para May, ahí anda escuchándola mejor.
1: Así es, Marichuy, pues vaya, saludos. Ese Rosa Magdalena Tintipac también, saludos.
0: Ok.
1: Esa Rosa Macuilso, Chitl, Marichuy.
0: Ok, saludos Macuilso, Chitl.
1: Pues el rato regresamos, tú, Marichuy, pues.
0: ¿En dónde?
1: Chingonamente.
0: ¿Qué me dijiste al final? No te entendí.
1: Al ratito regresamos.
0: Ah, ok, ok. Aquí te espero entonces, ¿eh?
1: Dale, Marichuy, chingonamente. Pues,
0: chingonamente, ok. Besitos.
1: Bye, bye.
0: Hasta pronto, adiós. Nos vamos con Liberación 1122-101.7. La mejor.

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0: hace 30. Aquí nomás de fondo Los Caminantes. El tema se llama Mi Niña. Nos vamos con llamada. Hola, buenas noches.
1: Hola, buenas noches, amiga Marichuy.
0: Rosy, preciosa, qué chulada. Qué gusto escucharte.
1: Pues aquí, porque andabas con el pendiente, Marichuy, ya llegué, gracias a Dios, a casita.
0: No, hombre, gracias, gracias. Oye, ¿ya andas allá en Xochilandia?
1: Xochilandia. Claro que sí, Marichuy. ¿Qué? Ya estamos aquí, ya voy a prender mi radio. Nomás.
0: Eso.
1: Voy a acabar de entrar.
0: Preciosa, pues qué gusto. ¿Y en casita, un cafecito?
1: Sí, un cafecito y una cenita porque hace un poco de hambre.
0: Ah, claro, sí, yo también, ¿eh? Después de aquí a cenar.
1: Sí, pues, amiga Marichuy, me da mucho gusto escucharte.
0: Gracias. Oye, y cuéntame, ¿qué canción quieres programar?
1: La de Bronco.
0: Sí, ¿cuál de Bronco?
1: Rosas y Espinas.
0: Perfecto.
1: ¿Y si puedo dejar una, a ver si se me complace?
0: Claro que sí, ¿cuál?
1: Un golpe más.
0: Un golpe más, ok, Bronco también.
1: Por favor, Marichuy.
0: Claro, con gusto, ¿va?
1: Muchísimas gracias, Marichuy, que Dios te acompañe y te cuide.
0: Gracias a ti, te mando un abrazo bien fuerte.
1: Gracias, igualmente, besitos, papá.
0: Hasta pronto, adiós, bye.
1: Adiós.
0: Pues vámonos con música chamacones, aquí nomás, 101.7, la mejor. Es Bronco, así que súbela a tu radio y disfruta 11:32.

0: Es una propuesta, se llama Un Golpe Más Bronco. Aquí nomás, 11:36. Nos vamos con más música. Hola, buenas noches. Hola, hola. Hello.
1: Yuhu.
0: No hay nadie por aquí. Liberamos línea entonces 951-515-5090 para que marques ahora y me digas qué canción vamos a programar. Buenas noches.
2: Hola, Marichuy, buenas noches.
0: Buenas noches. Oye, ¿qué canción vamos a escuchar?
2: Vamos a seguirle con Bronco.
0: Ok, armemos el especial de Bronco. ¿Cuál de Bronco?
2: Animal.
0: Uy, viernes erótico.
2: Claro, hay que hacer el nuevo nombre porque tengo mucho que cambiar y no, hay que darle...
0: De eróticos.
2: Exactamente, así es.
0: Saludos allá para todos los lujuriosos que nos acompañan, ¿eh?
2: Ah, no, y más allá de lujuriosos, dijo el abuelo.
0: Sí, la verdad, saluditos para ellos y para ellas.
2: Aquí en Mari, que somos muy poquitos, necesitamos más.
0: Ajá, bueno, de que necesitamos más, sí, claro, pero no son poquitos, ¿eh?
2: Sí, somos poquitos.
0: Algunos les da pena.
2: ¿Qué?
0: Algunos les da pena decir, pero mira que tienen mente perversa.
2: Ah, pues que salgan del closet, que se atrevan a salir.
0: Que sí, que se atrevan. Ah, por cierto, saludos a Charalito.
2: Ah, pues saludos a Charalito, la mente más retorcida.
0: Ay, sí, mente retorcida, Charalito.
2: Así es, Marichuy.
0: Pues vamos con la canción entonces, ¿vale?
2: Claro que sí, Marichuy, un gusto y un placer saludarte.
0: Gracias.
2: Arriba el abuelo.
0: Eso, arriba el abuelo, que se recupere pronto.
2: Y el abuelo Chendito también.
0: Ah, saludos al abuelo Chendito en esta noche.
2: Así, Marichuy, muchas gracias, al ratito reivindicamos.
0: Ándale pues, hasta pronto, adiós.
2: Bye, bye.
0: Bye, bye. Vámonos con música. Ah, pero antes, el poeta anónimo nos dejó un texto para compartir. Así que fondeamos, ¿vale? La esperanza se fue. Voló tras esas nubes que la ilusión pintó de color de rosas. Se perdió en un mar de lisonjas y entre cantos de sirenas. Sí. La esperanza se fue decidida a encontrar el amor y se fue con la determinación de volver a amar. Volverá, volverá, cargada de emociones, de pasión y con un corazón renovado. Volverá cuando tus ojos vuelvan a mirar a este tu fiel enamorado.
3: No se puede continuar.
0: Y como dicen los ángeles negros, y volveré.
3: Será mejor.
0: Dice Mine, poneme la canción de Marco Antonio Solís, ¿Cómo dejar de amarte? ¡Ay, oh, esa canción está padre, ¿eh? Porfa, sí, claro, la fondeamos en un ratito más. Primero vamos con Bronco, te late chocolate y fondeamos la canción. 11:39, aquí nomás, ya regresamos. Animal.
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0: Continuamos con más música. 11:43 dice Mine. Mejor la canción de Bronco, Un fin de semana o Llorando bajo la lluvia. Seguimos con Bronco, jajaja. Ok, la de Un fin de semana ya la programamos al principio, ¿cierto? Así que pues dejamos en propuesta la de Llorando bajo la lluvia. Vámonos con llamada. Hola, hola.
1: Hola, ¿qué tal, Mari? Buenas noches.
0: Hola, ¿qué tal? Oye, ¿vienes de chico complaciente?
1: Así es, Mari.
0: ¿A quién complacemos?
1: Ahí a mi botudita, la reverita, está bien.
0: ¡Ah, súper! Entonces nos vamos con Bronco.
1: Sí, por favor, Mari.
0: Llorando bajo la lluvia. Saludos para Mine, ¿eh? ¿Para quién más?
1: Saludos para ti, Mari. Bonita noche.
0: Gracias.
1: Que les des comida a tu casita.
0: Gracias.
1: Y un saludo para la chica misteriosa, para Alejandra, para Katy, para las dos Natis.
0: Ok.
1: Para Mine, para todos, porque se van los nombres, Mari.
0: Sí, vale. Pues ahí están los saludos y vamos con Bronco, entonces, ¿va?
1: Sí, Mari, un saludo para todas de la A a la Z, Mari.
0: Ok, linda noche, gracias, y te espero el domingo en las tandas dominicales.
1: Así es, Mari, que tengas bonita noche y hasta el domingo, Mari.
0: Hasta el domingo, adiós, Chayito.
1: Adiós, bye, adiós.
0: Bye. Saludos también, Gabriel García Antonio dice, le mando saludos a los indomables. Ahí están los saludos y gracias por estar aquí con nosotros. Vámonos entonces con Bronco, el tema Llorando bajo la lluvia. Ya volvemos.

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1: Y 11:48, chicos, chicas, señoras y señores, yo aquí me despido, muchísimas gracias. Gracias, Gabriel García, por estar aquí con nosotros. También un gusto saberte en esta noche. Para la chica misteriosa también, saluditos. Linda noche, te esperamos el domingo, en las tandas dominicales. Mine Silva agradece la canción, le mando saludos también a Charlie y a todos los amigos y amigas. Gracias, Mine, también bonita noche y a seguir disfrutando, ¿no? Ya para ir cerrando el programa, un abrazo bien fuerte también para la familia Solís que nos está acompañando como todas las noches. Gracias, bienvenidos. Un abrazo fuerte para Linda. Saludos, Linda. Y la publicación que nos acompañó esta noche, para conseguir logros hay que tomar acción. Así que hagámoslo, cada día, pasito a pasito. Hay que tener la mira bien puesta en lo que queremos y los pasos constantes siempre. Luis Ángel, gracias también. A descansar y te esperamos el dominguito. Yo me despido, soy Marichuy, sabes que me encanta estar contigo. Y pues ya cerramos el especial, ¿no? Con Bronco. Esto se llama Sed en este viernes erótico. Hasta el domingo.

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0: ¿Qué tal, mi gente? Quiero más, la mejor FM Oaxaca. 101.7, estamos ya de vuelta, regreso. Qué bonito empezar esta bonita mañanita de fin de semanita. Recuerda, mi pana, teléfono aquí en cabina es el 951-515-5090. Este sabadito 20, un abrazo muy fuerte para ti que llevas la mejor FM. Recuerda, teléfono aquí en cabina es el 951-515-5090. ¿Quieres dejarme ya tu mensajito con saluditos? Yo aparezco en el Face como El Morrito Luis Cruz. Así como se escucha todo ese minúsculo por separadito, El Morrito Luis Cruz. Hoy, gente, recuerda que seguimos anotando para esta comida y tres regalos. 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Fonda Rosita, ¿qué tienes que hacer? Muy facilito. Marcar aquí al teléfono en cabina y te anotamos de volada. Así que anota a tu tío, a quien tú quieras. Es muy fácil y es completamente gratis. De esta forma, bueno, te deseo que tengas una bonita mañanita. Empecemos el pie, pues obviamente ya ponelo el pie derecho desde que te levantas y dices, ok, este día va a ser completamente maravilloso. Disfrutar siempre de este bonito día y de la mejor FM, por supuesto. Vámonos, acompáñame, más música. Esto apenas comienza. Aquí no más.
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1: 6 de la mañana, sí, ahora con 27 minutos. Aquí nomás en la mejor FM.

0: ¿Qué tal? ¿Qué tal, mi gente? Aquí nomás soy la mejor FM Oaxaca. Recuerda, 6 de la mañanita ya, ahora justo con 30 minutos. De esta forma, oye, teléfono aquí en cabina es el 951-515-5090. Saluditos ya para la familia Flores, en Colonia Unión, muy pendiente también ya para la... Oye, qué buena onda. Recuerda, teléfono aquí en cabina es el 951-515-5090. Saluditos ya para José, siempre muy pendiente, muy atenta ya de la mejor FM. 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Mientras tanto, es momento de ir a pausa. Regresamos, no le cambies, a través de la mejor FM Oaxaca 101.7. Hazme llegar tu mensajito con saluditos. Bien fácil y bien sencillo. Búscame en el Face como El Morrito Luis Cruz. Continuamos, hola.
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2: La conversación profundiza la convicción. Cuanto más puedas hablar de las cosas que quieres ser, más capaz serás de dedicarte a hacer lo que hay que hacer. Las palabras encierran mucho poder. Así que cuida lo que dices y cómo lo dices. Mi bella familia, queridos hermanos espirituales, qué gusto, qué placer poder estar otra vez frente a estos micrófonos y llegar a través de este su programa Secretos Ancestrales, el cual es dirigido por Botánica de la Fe, para ayudarte a encontrar esa luz en la oscuridad, para ser ese faro en tu camino y esa mano amiga que te ayude a salir de donde te encuentras en este momento sumergido. Porque sabemos que son muchas las personas que se encuentran teniendo padecimientos de salud, personas que de un momento a otro ya no pueden caminar, que dar un paso les parece imposible y el dolor no permite que puedan continuar adelante. 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
4: Mi nombre es Rosa María Canseco. 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
2: Continuamos con secretos ancestrales, así es, como lo dice el nombre de nuestro programa, secretos ancestrales, son estudios que hemos realizado a través del tiempo, que hemos realizado para poderle ayudar a que usted recupere esa salud. Muy atento, continuamos con nuestro programa. 951-584-3841 para que nos marque o nos envíe ese mensaje que tanto usted desea enviar. Muy atento, 13 de septiembre de 1985, nos dice este hermano que su mamá se encuentra muy enferma, que la han llevado a varios médicos y que la fecha de nacimiento de ella es el 27 de agosto de 1963, que ella se encuentra muy enferma, que la han llevado a varios médicos, que le han hecho estudios y ella no encuentra curación. Permítame decirle, mi estimado hermano, que hemos hecho varias veces el estudio numerológico. Lo que su señora mamá tiene sí es un mal impuesto, pero quiero decirle

0: manera personal y quiero que tengas mucho cuidado con los vecinos a tu entorno. Mucho cuidado porque hay alguien bastante cercano ahí donde ustedes viven que no la quiere para nada a tu señora madre y es la causante a este mal. 951-584-3841, nuestra línea celular, nuestro número telefónico para WhatsApp, para mensaje de texto, para llamada. 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Muy atento también a la fecha de nacimiento, 27 de septiembre de 1970. Me dice esta persona que tiene muchos problemas con su hija, que ya no sabe qué hacer, que quiere mandarla donde un familiar para que la tenga allá y a ver si así cambia. Permítame decirle, mi estimado hermano, que me envías este mensaje, que alejando a tu hija de tu lado no va a haber mejoría, al contrario. Aquí yo veo que hay falta de comunicación entre ustedes y por eso tu hija se ha vuelto muy rebelde, tu hija se está dejando mal asesorar de amistades. Ella está recurriendo a amistades para que le saquen de ciertas dudas y ese lugar es el que le corresponde a usted, mi estimado hermano. Ustedes están pasando por momentos muy críticos, muy inestables desde la pérdida de su señora esposa. Acérquese a su hija. Usted perdió una esposa, pero su hija perdió una mamá, perdió una compañera. Acérquese a ella, dele amor, dele cariño. Dialogue con ella, no la mande donde otros familiares, porque ella no va a estar mejor que a su lado. Visíteme de manera personal, voy a platicar con ustedes dos, los voy a guiar para que su vida mejore. 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Queridos hermanos, que reine la paz, la dicha y la prosperidad en cada uno de sus hogares.
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4: Señoras y señores, bienvenidos, bienvenidas, gracias por acompañarnos. Es sábado y a través del resumen informativo esta es la información más relevante. Luego de la consulta, los integrantes de la coordinadora señalaron que más de 12.000 maestros votaron a favor de que se levante el plantón que tenían los integrantes de la sección 22 y de otros estados en la Ciudad de México y en la ciudad de Oaxaca. Jenny Araceli Pérez, la dirigente de la sección 22, dijo que no se van derrotados.
5: Vamos entonces con los demás estados a organizarnos, no por una cuestión de derrota, porque no es de esa manera.

0: condenado en las alturas. La lucha de las 20 compañeras y compañeros es histórica. Hemos sido noticia no solo nacional, sino internacional. Y de cierta manera se cumple con ese objetivo.
1: Durante la ceremonia de clausura de la asamblea, la dirigente de la sección 22 también dijo que los enemigos no están dentro del sindicato, dijo que eran enemigos del gobierno y dijo que irían a Oaxaca, vendrían al estado de Oaxaca a entregar un balance de los logros alcanzados.
0: Ay, corre.

0: Mientras tanto, la iniciativa privada de esta capital señaló que se perdieron más de 100 millones de pesos por bloqueos, a veces al día, por la movilidad económica que representa el centro histórico y los negocios, el combustible y los alimentos en el centro de la ciudad.
1: Lamentablemente, bueno, en Oaxaca prácticamente hay unas 35 mil a 55 mil unidades mercantiles, llámese de todo, llámese legales, no legales, por así decirlo. Lo que se mueve en Oaxaca diario se estima más o menos en un día promedio sin tema turístico unos 205 millones de pesos. Digo se mueve porque no es que entre ese dinero a Oaxaca, sino se mueve entre nosotros mismos. Cuando se bloquea la ciudad, se bloquea el aeropuerto, se bloquean los accesos, se bloquea el centro histórico, se dejan de mover prácticamente un 50%. Estamos hablando prácticamente de 100 millones de pesos que dejan de moverse y no fluye la economía. Es por eso la queja de estos empresarios en Oaxaca de Juárez, que bueno, ¿qué está pasando, no? Nosotros sabemos que la sección 22 pues tiene sus intereses, nosotros los respetamos, sin embargo, nosotros siempre somos los cautivos, lamentablemente, porque ellos ¿qué hacen? Pues vamos a pegarle al hijo del gobierno, que son los ciudadanos, lamentablemente, y pues nosotros como ciudadanos vamos y nos quejamos con el gobierno, y es así el tema de cómo quieren resolver las cosas.
0: Mientras tanto, integrantes de la Coordinadora de Trabajadores de Educación en Baja California, específicamente en San Quintín, protestaron ante la presidenta de la República cuando visitaba aquella región del país. En otros asuntos, trabajadores del Hospital Civil dijeron estar en una etapa crítica ante la falta de insumos de medicamentos y material de curación para desarrollar sus labores.
2: Tenemos una situación crítica. Para nosotros es ya una situación en estado de contingencia en el hospital porque no tenemos material para trabajar. Específicamente no tenemos material estéril, no tenemos para realizar cirugías, para realizar una curación sencilla, ni para atender partos, ni para atender cesáreas, ni para alguna cirugía programada tampoco. Entonces sí estamos en una situación crítica. El día de hoy platicamos con nuestros compañeros, con los jefes de servicio, que son los que están aquí presentes. Tenemos áreas críticas, como son el área de ginecobstetricia, el área de los quirófanos, el área de la selle y el área de tococirugía, que es donde atendemos a las pacientes embarazadas.
0: Mientras tanto, el presidente municipal de la ciudad de Oaxaca, Rancho Goya, anunció el inicio de una serie de intervenciones en espacios públicos para su recuperación inmediata.
3: También quiero decirte que vamos a intervenir aquí la Plaza del Carmen Alto, una plaza que históricamente ha estado abandonada. Junto con la Presidenta de la República y el municipio de Juárez, vamos a intervenirla con una inversión de 5 millones de pesos, 3.5 a la Federación, 1.5 al municipio. Se va a restaurar por completo la plaza, está ya muy, muy dañada. También es luego objeto de que se reúnan también personas en situación de calle. Entonces vamos a intervenirla. Y otra cosa importante, también el andador. Vamos a recuperar las rejas también del andador turístico, recuperar esas rejas verdes que tanto nos identificaban y por supuesto que metían orden a la parte de histórica de Santo Domingo, andador turístico, sangre de Cristo. Vamos por supuesto a recuperar este tema, todo esto con mucha velocidad en este programa que se ha hecho con el señor gobernador Sicarú Lula, Oaxaca linda, y también ya estamos en el Llano. El Llano es el parque más visitado de la zona centro-norte de la ciudad. Se va a recuperar el Llano, se van a recuperar las fuentes que tenía, se va a recuperar justamente los espacios públicos. Entonces estamos trabajando fuerte, Humberto, en este tema.
0: Por último, le informo que el director del Instituto Estatal del Agua para el Bienestar, de Neftalí Amigdael López, señaló que al menos 8 plantas de tratamiento se han construido y otras se han rehabilitado en los valles centrales y en el estado de Oaxaca.
4: Hemos construido y rehabilitado 8 plantas de tratamiento en total hasta el 2025. El señor gobernador ha impulsado un programa muy importante en el tema de saneamiento y lo hemos visto. Recientemente pudimos inaugurar la planta de Tenixlahuaca. Tenixlahuaca es un tema muy importante, porque es ahí donde nacía la contaminación, es ahí donde empezaba la contaminación. Todas las aguas de Tenixlahuaca, de más de 12.000 habitantes se vertían directamente al río y pasaban por Luxo y por todo, se vertían por todas esas cosas. Ahorita ya necesita, ahorita está en operaciones la planta, está tratando las aguas y bueno, se puede reutilizar esas aguas para el río. Estamos terminando también la planta de Huitzo, estamos también haciendo el que hicimos ya en Santa María, Coyotepec, San Bartolo, Coyotepec. Son cuatro plantas con una inversión casi de los 100 millones de pesos.
0: Hasta aquí el resumen informativo. Gracias por acompañarnos. 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

0: Buenos días, es un gusto saludarles esta mañana de sábado en la primera edición sabatina precisamente de El Noticiero de la Mejor FM 101.7. A nombre de todo el equipo les saludamos esta mañana, equipo de profesionales de la comunicación que comanda don Humberto Cruz Matías, director de noticieros de Organización Radiofónica de Oaxaca. Sean bienvenidos, bienvenidas a este espacio informativo. Este sábado, esta mañana, tenemos una temperatura de 18 grados centígrados en este momento y van a continuar. Van a continuar las lluvias de acuerdo al pronóstico del tiempo. Les estaremos dando a conocer los detalles precisamente de esta información. Pero mientras tanto, váyanse atención, padres de familia, porque a partir del próximo lunes reinician actividades escolares precisamente en todas las instituciones de la entidad oaxaqueña. Este viernes los profesores, durante una consulta que hicieron hicieron sus dirigentes, determinaron levantar el plantón, el paro que mantuvieron por cerca de un mes en la ciudad de Oaxaca y otros tantos en la capital del país. Un total de 12 mil profesores votaron a favor de concluir el paro de labores y el plantón y levantar el plantón en el primer cuadro de la ciudad de Oaxaca. La información de mi compañera Zaira Cruz señala que la consulta estatal de la sección 22 de la Coordinadora Nacional de Trabajadores de la Educación determinó este viernes levantar el plantón magisterial instalado tanto en la ciudad de Oaxaca como en la Ciudad de México, luego de una amplia mayoría de trabajadores de la educación que votaron por concluir esta movilización. La decisión fue tomada a través de una consulta aplicada a las bases sindicales, dice la dirigencia, específicamente en donde pues les preguntaron si estaban de acuerdo con continuar el paro magisterial, la movilización, y la mayoría votó de que ya estaban cansados, necesitaban regresar ya a sus aulas. Y bueno, independientemente de que mantienen la demanda ante el gobierno federal para seguir exigiendo sus demandas, precisamente, y de acuerdo con el resultado que dio a conocer la misma dirigencia de la sección 22, un total de 12.818 docentes votaron por ya parar el paro frenar la jornada de movilizaciones, mientras que 3.594 dijeron que decidían mantener la movilización, una diferencia muy superior, de más de 9.000 votos a favor de levantar el paro, aunque la consulta concluyó que las respuestas ofrecidas, desde luego, por el gobierno federal a las demandas del magisterio son mínimas, dijeron, e insuficientes, o sea, lo que siempre han dicho, aunque hayan logrado acuerdos. La mayoría de los participantes consideró que las condiciones actuales hacen necesario cerrar esta etapa del movimiento. Con esta determinación, los maestros terminan su paro, levantan desde luego la manifestación que mantuvieron en el primer cuadro de la ciudad de Oaxaca y este plantón que iniciaron aquí en la ciudad de Oaxaca desde el 25 de mayo. Y posteriormente, a partir del 1 de julio, se fueron a la Ciudad de México y junto con la coordinadora instalaron también campamentos en la capital del país. Durante varias semanas, los docentes realizaron marchas, movilizaciones, bloqueos, entre otras acciones. En el caso de Oaxaca, bloqueos en el acceso del almacenamiento de Pemex en Santa María del Tule, bloqueos también en la caseta de San Pablo Huitzo de Caminos y Puentes Federales, y además en plazas comerciales y diversos cruceros del país, además de el aeropuerto. En la Ciudad de México, la Coordinadora Nacional de Trabajadores de la Educación mantuvieron también protestas algunas de ellas violentas en contra de la policía capitalina, en donde hubieron momentos muy ríspidos durante la acción de intentar ingresar a la Plaza de la Constitución, donde se registraron confrontaciones. Y bueno, pues tras el acuerdo por las bases que determinan terminar pues este paro, el próximo lunes deberán regresar todos a sus actividades, a clases, y donde pues cerca de 800,000 alumnos deberán de retornar a sus actividades. Esta mañana, minutos antes de las 7 de la mañana, en el Zócalo de la ciudad de Oaxaca, aún los trabajadores de la educación realizaban la tarea de levantamiento de sus campamentos, estaban recogiendo lo último que utilizaron durante el paro. Vamos a escuchar este reporte que hicimos alrededor de las 6:40 de la mañana.
1: Minutos antes de la... Minutos antes de las 7 de la mañana, aún se observaba en el primer cuadro de la ciudad de Oaxaca el levantamiento precisamente del campamento que mantuvieron profesores de la sección 22 del Sindicato Nacional de Trabajadores de la Educación, quienes este fin de semana decidieron pues ya tomar por mayoría la decisión de levantar el paro. Esta mañana, minutos antes de las 7 de la mañana de este sábado 20 de junio, bueno, pues todavía estaban realizando el levantamiento de sus campamentos. Se observa justamente al fondo, esto es sobre la avenida Independencia, una cuadra antes del Zócalo de la ciudad, donde estuvieron precisamente durante más de un mes. Y seguramente estarán dejando una gran cantidad de basura en este lugar, donde estuvieron en plantón durante cerca de un mes.
0: Ese es justamente lo que se observó en el primer cuadro de la ciudad. En ese momento continúan levantando sus lonas y desde luego están dejando una gran cantidad de basura, bolsas negras que contienen desechos precisamente en esta zona de la calle de Independencia, esquina con 20 de noviembre, y también sobre García Vigil, también parte del andador turístico, en donde aún levantaban sus cosas y dejaron residuos, por ejemplo, envases de cervezas. Captamos fotografías precisamente de esto que dejaron aún en este lugar los maestros. Seguramente en unas horas más ingresará ya todo un ejército de trabajadores de limpieza del Ayuntamiento de la Ciudad de Oaxaca para realizar la limpieza general, levantar todos los desechos, palos, piedras, mecates que dejaron en el lugar, y además también iniciar el lavado de toda la cantera del primer cuadro de la ciudad, en donde estuvieron los profesores de la sección 22 del CENTE. Son exactamente las 7 de la mañana con 29 minutos, 7:29. Le recordamos que mantenemos a su disposición las líneas telefónicas 951-51-5590, 951-51-5520, para que mantenga la comunicación con este servicio informativo de los sábados. También los sábados trabajamos con mucho gusto para usted. Y puede enviarnos precisamente también mensajes y con mucho gusto lo estaremos compartiendo con el auditorio. 7 de la mañana ya con 30 minutos, 7 de la mañana con 30 minutos, y permítanos ir a la segunda pausa de comerciales y regresamos de inmediato.
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0: pasamos cuando son exactamente las 7:31. 7:31. Vamos a escuchar a mi compañera Brenda Villarreal desde Huajuapan de León, porque el presidente municipal, precisamente de esa municipalidad, el Luis de León Martínez, se refirió al caso de su pues similar de San Miguel Amatitlán, quien lamentablemente fue asesinado, y confío en que pronto se pueda esclarecer este hecho.
1: El presidente municipal Luis de León Martínez Sánchez expresó que confía que se esclarezcan los hechos y se dé con él o los responsables del asesinato del presidente de San Miguel Amatitlán, Joel Bravo Martínez. Martínez Sánchez mencionó que por redes sociales se supo de una reunión en Puebla entre los gobernadores de Oaxaca y el estado vecino. Sin embargo, no se sabe a qué acuerdo se llegaron ni cuáles serán los resultados en materia de seguridad.
2: Pero además, más que eso, era mi amigo. Mi amigo con quien había convivido muy constantemente. Todavía 3 días antes del suceso me marcó por teléfono. Lamenté no haber podido contestar esa llamada sin saber que iba a ser la última vez que me iba a marcar. Estaba yo en una reunión de trabajo y no pude atender su llamada. Estoy triste, indignado, con mucho coraje por lo que está pasando en el país. Yo espero que se haga justicia, que se esclarezcan los hechos, y mi confianza con el gobernador para que nos ayude a esclarecer esto.
1: Respecto a la seguridad interestatal, refirió que la seguridad en las carreteras federales rebasa completamente las competencias municipales. El presidente de Huajuapan comentó que el gobierno federal y los gobiernos estatales son quienes tienen la capacidad para su resguardo.
2: Son carreteras federales, rebasa completamente las competencias municipales. Yo no podría de ninguna manera enviar policías municipales a cuidar las carreteras federales, no están dentro de nuestra competencia, y aunque yo lo ordenara, ni ellos mismos lo harían. O sea, no es así, no funciona así. Creo que ellos tienen que tomar el control de las carreteras, como gobierno federal, como gobiernos estatales, son ellos quienes tienen las capacidades.
1: Finalmente compartió que la inseguridad es un sentir generalizado y toda la población ha sentido el temor de salir de sus comunidades sin saber si va a poder regresar a casa. Desde La Mejor Huajuapan, para Oro División Noticias, informó Brenda Villarreal.
0: Gracias a nuestra compañera Brenda Villarreal. Son exactamente las 7:38. 7:38 en la zona de la Sierra de Flores Magón. Bueno, pues fue detenida una persona a quienes todavía le incautaron diversas dosis de droga conocida como cristal. La intervención policial que se realizó a través de la Vicefiscalía Regional ocurrió sobre la carretera federal 135 a la altura del municipio de Teotitlán de Flores Magón, donde agentes ministeriales detuvieron a una persona y a quienes le incautaron drogas conocidas como cristal, varias dosis que transportaba este hombre. La persona detenida y los objetos asegurados fueron puestos a disposición de la Fiscalía en Teotitlán de Flores Magón, en donde este hombre fue identificado con las iniciales de MGM y ahora es acusado por delitos posiblemente en contra de la salud. Ocurrió en la Sierra de Flores Magón, precisamente allá en la región mazateca. Y ahora también hablando precisamente de estos asuntos, otra persona también que habría cometido el delito de pederastia en el municipio de Tlacolula de Matamoros, bueno, pues también ha sido vinculada a proceso. De acuerdo a los señalamientos que hay en contra de este hombre, identificado con las iniciales, y dan a conocer solamente las iniciales por el proceso de investigación que se sigue, MBM. Bueno, pues los hechos que se le acusan ocurrieron el 30 de abril del año 2025, es decir, hace un año, cuando la víctima, una niña de tan solo 7 años de edad, fue agredida sexualmente en un domicilio ubicado en el municipio de Tlacolula de Matamoros, mientras se encontraba bajo el cuidado de un familiar. Y las investigaciones que se han hecho hasta este momento indican que esta persona podría tener un parentesco con la víctima. Tras la ejecución de una orden de aprehensión en contra de esa persona, fue presentada ante la autoridad judicial, quien le dictó precisamente auto de vinculación a proceso. Por lo menos tienen 2 meses para el cierre de la investigación, pero todo parece indicar que este hombre, con las pruebas que presentaron, tienen pruebas fehacientes por este delito que cometió, delitos considerados como en el rubro de pederastia. 7 de la mañana con 41 minutos, y a continuación vamos a escuchar también a nuestras compañeras reporteras y compañeros reporteros, y además también conocer lo que sucede en el interior del estado. Mientras tanto, déjeme comentarle, váyase preparando, porque de acuerdo a la información que emitió esta mañana la Coordinación Estatal de Protección Civil, durante este sábado va a seguir el temporal de lluvias en casi todo el estado de Oaxaca. Esto debido a los efectos de un canal de baja presión y la aproximación ya de la onda tropical número 9, que estarán generando lluvias de ligeras a moderadas con tormentas aisladas, algunas asociadas con actividad eléctrica, rachas de viento con mayor énfasis durante la tarde y en zonas montañosas. El calor, seguirá registrándose en la región de la costa, en el istmo, periodos de bochorno y en la zona también del Bajo Papaloapan. Se mantiene en vigilancia un tren de ondas tropicales ya transitando sobre el Caribe y el Atlántico, y que podrían tener sus efectos en la zona norte del estado de Oaxaca. Por lo pronto, la Coordinación Estatal de Protección Civil recomienda precaución si usted realiza actividades al aire libre, que puedan acarrear riesgos en tiempo severo, evítelo. Además de en el interior del estado, evitar cruzar ríos, arroyos crecidos o zonas inundadas. Se sugiere a la población ribereña estar muy atentos a los niveles de los ríos y arroyos, y además también por la presencia de vientos, caída de árboles, el reblandecimiento del suelo ante el exceso de humedad puede provocar derribo de árboles, para que se tome toda la precaución. Por cierto, a causa de los efectos de las lluvias muy fuertes que se han registrado en la zona de la costa y en la Sierra Sur, en los límites de la Sierra Sur con la costa, la carretera que comunica de Santa Catarina Juquila a Río Grande, Oaxaca, está destrozada. No hay forma de pasar. Las autoridades de vialidad han acordonado el área debido a que no solamente fue el destrozo de la carretera, sino también se registró un socavón que invade parcialmente casi todo un carril, esto en el kilómetro 66. Esta carretera es una carretera interestatal que comunica a Santa Catarina Juquila con Río Grande, y es transitada, muy muy transitada, debido a que es una vía muy corta para llegar hacia la costa. Por lo pronto, le comento que el Consejo Estatal de Protección Civil de Oaxaca dio a conocer estas afectaciones en el municipio de Tututepec, por lo que se pide a la población tomar todas las precauciones y evitar esta zona. No hay comunicación terrestre hacia la zona de Río Grande, a la altura del kilómetro 66, en el paraje conocido como Xangala, fue donde se registró este socavón y destrozo de la carretera por la lluvia. Y están trabajando en la zona para reabrir, aunque sea parcialmente, uno de los carriles y permitir la comunicación. Personal de la Policía Vial han acordonado el área y hay señalamientos para que usted no ponga en riesgo su vida y el paso de unidades en esta zona, debido a que las condiciones del terreno pues están muy, muy, muy reblandecientes y no hay forma de cruzar. El paso de vehículos ligeros, unidades pequeñas, posiblemente, pero pues es de alto riesgo cruzar esta zona. 7:45 Y déjeme comentarle también que en la región del Istmo de Tehuantepec, bueno, se registró un nuevo asesinato de una persona que señalan podría estar involucrados en cosas raras. Por lo pronto, en el Istmo de Tehuantepec, algunos señalan que es un menor de edad, ya es una persona adulta que fue asesinada allá en la zona del Istmo de Tehuantepec la tarde noche de ayer, en donde, bueno, pues un nuevo hecho lamentable, y todo parece indicar que se trata de un mototaxista quien precisamente fue victimado en una de las colonias de Juchitán de Zaragoza. 7:46 y avanzamos con la información. Vamos a escuchar nuevamente a mi compañero, ahora Gerardo Cruz, la nota N03, porque hablando de asuntos de inseguridad, el secretario de Gobierno de Oaxaca, Jesús Romero López, confirmó que los gobiernos de Puebla, Guerrero y Oaxaca han tomado la decisión de reforzar la seguridad en los límites de estas entidades, sobre todo en áreas donde se han registrado mayor o el mayor número de incidentes delictivos, asaltos carreteros, atracos a camioneros que transportan mercancías, robos de mercancías, y de esto nos habla mi compañero Gerardo Cruz.
3: El titular de la Secretaría de Gobierno, Jesús Romero López, informó que por instrucciones del gobernador Salomón Jara Cruz, estará presente en los próximos días en Huajuapan de León para poner en marcha de manera coordinada con los estados de Puebla y Guerrero los operativos en las carreteras que unen a Huajuapan y ambas entidades para reforzar las acciones en materia de seguridad y garantizar la libre circulación de automovilistas y transportistas.
4: Sí, tenemos un operativo conjunto entre Guardia Nacional, Policía Estatal, y directamente estaré muy pendiente y lo daremos a conocer en próximos días. Con un anuncio de despliegue territorial y control en esta zona de Huajuapan colindante con nuestros vecinos de Puebla. Que la gente sepa que vamos a estar ahí. Esa es la encomienda que nos dio el gobernador. Acudiré a la Mixteca para lanzar este operativo conjunto con la Secretaría de Seguridad Pública y con distintas dependencias de la seguridad en el estado.
3: Entiendo, usted estará encabezando y estando presente acá en Huajuapan para este despliegue del operativo, secretario.
4: Así será, estaremos por allá en días próximos para acompañar a nuestros hermanos y hermanas mixtecos, colindantes de Oaxaca y el estado. Pues también tenemos una franja, recuerda, de Guerrero, de Puebla, y trabajar de manera conjunta con estos estados.
3: Romero López expresó que las acciones en materia de seguridad se desplegarán sobre la carretera federal 190 Huajuapan-Acatlán-Izúcar y la 125 Huajuapan-Tehuacán, así como el tramo Huajuapan-Mariscala-Santiago-Tamazola hacia comunidades del estado de Guerrero. Por otra parte, manifestó que el gobernador Salomón Jara Cruz estará presente este fin de semana en Nochistlán y Huajuapan de León para encabezar eventos por la defensa de la soberanía nacional.
4: Sí, recorrer a la Mixteca, Huajuapan de León, Nochistlán, impulsando pues la defensa de la soberanía nacional en una región que tiene una alta presencia de migrantes en Estados Unidos, y es un evento en solidaridad a nuestra presidenta y a los hermanos y hermanas mixtecos que son migrantes y que deben ser respetados sus derechos en los Estados Unidos.
3: Finalmente, el secretario de Gobierno convocó a toda la población a sumar esfuerzos con las acciones que implementan de manera coordinada los gobiernos federal de los estados de Oaxaca, Puebla y Guerrero, así como las autoridades municipales, para atender las necesidades a favor de la Mixteca. Desde la mejor 105.3 FM en Huajuapan de León, informó para Oro División Noticias, Gerardo Cruz.
0: Gracias a nuestro compañero Gerardo Cruz. Son exactamente las 7:50 antes de presentarle la información deportiva. Vamos a escuchar a mi compañera Mayra Ricardes, porque Ahora las autoridades insisten, a pesar de que ya hay una orden judicial, pues aseguran apostarle al saneamiento del río Atoyac, al menos en el tramo que comprende los valles centrales. Y este año, bueno, pues consideran que esta es una tarea prioritaria que también contribuirá también a la construcción de colectores sanitarios. Y de esto nos habla mi compañera Mayra Ricardes.
5: El saneamiento ha sido tema prioritario desde el año 2023, sostuvo el titular de la Comisión Estatal del Agua para el Bienestar, Neftalí Miguel López Hernández, al referir que hasta el 2025 sumaron 8 plantas de tratamiento de aguas residuales construidas y rehabilitadas desde el inicio de este gobierno, recalcó. En esta cifra destaca la planta de tratamiento de Telixtlahuaca en los valles centrales de Oaxaca, municipio donde nacía la contaminación del Atoyac, pues hasta el año pasado vertía totalmente sus aguas negras y residuales al río Atoyac, aguas de un total de 12,000 habitantes, contaminación que a partir de la construcción de su planta se frenó. Esta agua llega hoy, subrayó el funcionario, a la gran planta de tratamiento de aguas residuales de la ciudad que se ubica en San Juan Bautista La Raya. Actualmente avanzan en la construcción de 4 plantas más de este corredor de valles, con una inversión de alrededor de 100 millones de pesos.
6: Hemos construido y rehabilitado 8 plantas de tratamiento hasta el 2025. Sí, Guadalajara impulsó un programa muy importante en tema de saneamiento y lo hemos visto. Recientemente pudimos inaugurar la planta de Telixtlahuaca. Telixtlahuaca es un tema muy importante porque es ahí donde nacía la contaminación, es ahí donde empezaba la contaminación. Todas las aguas de Telixtlahuaca, de más de 12,000 habitantes, se vertían directamente al río y pasaban por Uso y por todo ese elemento. Ahorita ya necesita. Ahorita está en operación esa planta, está tratando las aguas y bueno, se puede reutilizar esas aguas para arriba. Estamos terminando también la planta de Gipso, estamos también haciendo lo hicimos ya Santa María, Coyotepec, San Bartolo, Coyotepec. Son 4 plantas con una inversión casi de los 100 millones de pesos.
5: En el 2024 invirtieron en la construcción de colectores cerca de 60 millones de pesos y en el 2025 se enfocaron en plantas, explicó. Este 2026 inyectarán 80 millones más a construcción de colectores, sistemas que se construyen en las diversas regiones del estado, no solo cerca de la capital, infraestructura que va enterrada, va bajo la tierra, por ello muchas veces no es advertible y cuestiona a la ciudadanía, sin embargo los beneficios se multiplican, afirmó. Ahora sigue la rehabilitación de estos colectores marginales del Atoyac, esto lo harán en todo el margen derecho del río, desde la zona de la Urce hasta la Exgarita y la zona del Parque Primavera y límites con San Jacinto a Milpas, hasta llegar a San Juan Chapultepec. Es un gran objetivo, recalcó, pues lo que se busca es colectar todas las descargas de este corredor. Contaminación que hasta ahora sigue ahogando al río Atoyac. La idea es recuperar este que fue un afluente principal.
6: No, aquí en la zona metropolitana tenemos una sola planta para toda la zona metropolitana, ¿no? Esa es la que tenemos en La Raya, que está operando, que está haciendo su función. Lo que nos falta aquí en esta zona es rehabilitar los colectores marginales de los ríos. Entonces, en eso estamos trabajando. El señor Barrón ha impulsado proyectos en ese rubro y, bueno, este año vamos a ejecutar más rehabilitación de los colectores, todo el margen derecho del río Atoyac, toda esa zona de la Urce hasta la Escarita y toda la parte del Parque Primavera, pasando por el Parque Lineal, hasta casi llegar a San Jacinto, límites con San Jacinto. Esa es la meta de este año, para poder captar todas esas descargas, porque son increíbles cómo bajan todas las descargas de Machu Picchu y se advierten al río. Entonces, todo eso lo vamos a colectar

0: ¿Qué tal, amigos de Orodivisión Noticias? Les saluda David Carreño Díaz con lo mejor del mundo de los deportes. Guerreros de Oaxaca aseguró la serie frente a los Acereros de Monclova al imponerse 8-4 en el tercero y último juego disputado en el Estadio Yuba sobre el Estadio Eduardo Vasconcelos de la UAPGO. La tropa zapoteca tomó el control desde la segunda entrada. Juan Santana anotó la carrera de la quiniela en Pisa y Corre. Jonathan Daza produjo una más con sencillo y posteriormente Alexi Amarista conectó imparable remolcador para colocar el juego 3-0. Acereros descontó en la cuarta entrada con cuadrangular solitario de Juan Mora, pero Oaxaca respondió de inmediato con producciones de Mel Roja Jr. y Yariel González para ampliar nuevamente la ventaja. En la octava baja, José Carlos Ureña conectó al imparable que impulsó la octava carrera de Oaxaca, poniendo cifras definitivas del encuentro. Alexi Amarista encabezó la ofensiva oaxaqueña y fue nombrado jugador más valioso del encuentro, mientras que William Cuevas tuvo una sólida actuación desde la loma para encaminar al triunfo bélico. Guerreros de Oaxaca permanece en casa para enfrentar la Serie 19 de la Liga Mexicana de Béisbol ante los Charros de Jalisco este 19 de junio, sábado 20 y domingo 21 de junio. La oaxaqueña Gilda Andrea Hernández volverá a representar a México ahora en el Campeonato Mundial de Paraciclismo Ruta 2026, confirmó el gobierno del estado a través del Instituto del Deporte de esta entidad. Hernández Ramírez fue convocada una vez más para integrar la Selección Nacional de Paraciclismo que competirá por el país azteca en la mencionada justa mundialista a celebrarse en Alabama, Estados Unidos. Gilda Andrea Hernández, ciclista amputada de una pierna, contará con el apoyo de la actual administración estatal. Ya por último le comento que más de 5,000 personas debidamente inscritas reportó el comité organizador del Medio Maratón Atlético Internacional Acreimex 2026, mismo que está programado para desarrollarse este domingo 21 de junio a partir de las 6:45 horas, teniendo como punto de concentración salida y meta sobre Avenida Juárez, frente al teatro del mismo nombre en el Paseo Juárez El Llano. Las inscripciones para los corredores interesados siguen abiertas en cualquiera de las 93 sucursales de Acremex en el país. Firma patrocinadora, reiteró Eleazar Cano Mireles, presidente del Consejo de Administración de dicha cooperativa.
1: Recuerden que tenemos diferentes categorías, desde la juvenil, la libre, la de veteranos, la Master, Master Plus, capacidades especiales, sillas de ruedas, y bueno, va a haber premiación para todas estas categorías que participen en este gran medio maratón internacional Acreimex 2026. Los esperamos, inscripciones abiertas en todas las sucursales, 93 sucursales, estamos hablando hoy en 12 estados de la República. Así es que los esperamos, a los que nos alcancen a escuchar, los esperamos por favor para que se registren en las páginas oficiales, así como también en cada una de nuestras sucursales. Ya estamos rebasando más de 3,000 corredores, así es que nuestra meta son los 6,000, pero estoy seguro que vamos a superar esta meta y todos vamos a vivir esta gran fiesta con mucha alegría. Y qué mejor que también proyectando toda esa energía para nuestra selección mexicana de fútbol en este Mundial 2026 de nuestro país.
0: Son los deportes. Gracias. Pásela bien.
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0: 8:04, señoras y señores, 8:04. Gracias por acompañarnos en la sintonía correcta de la radio. Les saludamos a través de la señal del noticiero y esta mañana queremos invitarle a que salga. Se ve un poquito diferente la ciudad, todavía empuercada. La verdad es que hay una cantidad enorme de residuos en las calles de la ciudad, pero le invitamos a que tome sus precauciones, que maneje chulito y que llegue con bien a donde quiera que vaya.
1: Desde luego. 8:04. 8:04, iniciamos ya la segunda mitad de este servicio informativo y vamos a escuchar a mi compañera Mayra Ricardes. Los trabajadores, bueno, de el Hospital Civil, bueno, pues se han estado quejando todo el tiempo de la falta de material. ¿Pero qué hacen también para superar este tipo de cuestiones? Vamos a escuchar a Mayra Ricardes.
2: Trabajadores del Hospital Civil, doctor Aurelio Valdivieso, denunciaron este día en conferencia de prensa una nueva crisis en ese nosocomio de la ciudad de Oaxaca, el más grande de todo el estado. Los representantes de la subsección 07, adheridos a la sección 35 del Sindicato Nacional de Trabajadores de Salud, informaron que en estos momentos no hay insumos ni medicamentos para atender a pacientes del nosocomio. Esta es una nueva crisis. La representante de la subsección 07, Patricia Méndez Jiménez, expuso que desde hace días se acabaron los insumos nuevamente y esta situación pone en riesgo de paro al nosocomio, en detrimento de los cientos de pacientes que reciben diariamente provenientes de las 8 regiones del estado.
3: Nos hemos formado en relación a lo que es algo moral. Nosotros no podemos suspender ni tampoco podemos no atender a pacientes. Somos un hospital cero rechazo, sin embargo no podemos seguir laborando en estas condiciones. Pero el día de hoy sí nos encontramos en una situación crítica. El día de hoy no podemos cerrar nuestras puertas, no podemos decirle no a una paciente, pero no podemos atender porque no tenemos con qué trabajar. No tenemos material estéril, no tenemos medicamentos, estamos en desabasto, en un 50%, material de insumos lo mismo. Nos quieren mandar material estéril, es desechable, pero eso no nos funciona. Entonces hacemos un llamado a todos, al gobierno del estado, a la autoridad del IMSS Bienestar, el servicio de salud, que atiendan de manera urgente la problemática del doctor Aurelio Valdivieso. Entonces, de alguna manera, le voy a dar la palabra a mis compañeros, si alguno de ustedes quiere hablar.
2: Están en cero, señala. El hospital ya no da para más. En este contexto es un llamado directamente al gobierno del estado de Oaxaca y al gobierno de la República para coordinar esfuerzos y deslindar responsabilidades, pues a partir del cambio de régimen del nosocomio, así se ha venido dando. Al momento hay un 50% de desabasto y esto se traduce inmediatamente en la deficiencia en la atención a los pacientes, destacó. Una de las trabajadoras comparecientes en la conferencia de prensa relató las vicisitudes que como trabajadores pasan para poder operar a los pacientes, juntando lo que queda de otras cirugías y demás. Han enviado oficios tras oficios a la autoridad sobre la situación de crisis que enfrenta el nosocomio, sin ningún tipo de respuesta hasta este momento.
4: Visitar salas quirúrgicas. Y desafortunadamente hasta el día de hoy nada más pudimos ingresar los 4 pacientes programados y eso lo pasamos con el material que no es exclusivamente de la cirugía que se fuera a realizar, sino buscamos los poquitos que nos quedaron para poder intervenir a esos pacientes. La verdad que estamos viviendo una situación muy crítica porque no contamos con material de consumo, ni medicamentos, ni instrumental. Entonces, todos los días hemos hecho oficios, se ha dirigido a la dirección, a jefatura de enfermería, pero la verdad no ha habido ninguna respuesta por parte de la jefatura. Entonces, sí es preocupante, porque así no se le puede brindar la atención al paciente.
2: En Oro Noticias, Mayra Ricardes.
1: Muchas gracias a nuestra compañera Mayra Ricardes. Son exactamente las 8:08. 8:08.
0: Es un asunto recurrente, por desgracia. Se ha registrado incidentes de esta naturaleza en el Hospital de la Niñez con las vacunas, también con el área de oncología en distintos hospitales. El Hospital de la Niñez, cuando se quedaron sin dinero y sin medicamentos para niños con cáncer. Personas adultas con cáncer, también cirugías y tratamientos programados, y además sin los medicamentos clave. Y hasta la fecha no los hay. Presumen, y no puedo dejar de mencionarlo, que tienen 60-70% de abasto de medicamentos. Y eso es cierto, no engañan. Dicen la verdad, pero no toda la verdad. Porque lo que tienen es el cuadro básico. Antihistamínicos, por si le duele la cabeza, le duele la muela, o para bajar la inflamación. Pero los medicamentos más costosos no los tienen. Y las personas están casi condenadas a la muerte. O venden sus propiedades o se enfrentan a gastos catastróficos en la familia. Y no hay. ¿No es culpa de esta administración? Puede ser. El desastre empezó cuando en el ideario de Andrés Manuel López Obrador le metieron la idea que en la compra de medicamentos había bolsas de dinero gigantescas, de muchos, pero muchos miles de millones de pesos. Las industrias farmacéuticas del mundo hacían negocio con la Secretaría de Salud, pero abastecían. Las empresas farmacéuticas entregaban sobornos a los gobiernos antes de Morena, pero cumplían. Hoy siguen en esa misma dinámica. Andrés Manuel creyó que rompiendo el ciclo con las empresas farmacéuticas iba a mejorar el sector salud. Ha sido un desastre, porque no hay ni medicamentos ni atención suficiente y tampoco paz, porque hicieron un sindicato que empezó con un plantón de 20 días por una mujer trabajadora que dijo ser víctima de acoso y hostigamiento laboral. Y no pasó absolutamente nada. Tuvieron cerrado el centro de salud y no hay ni un acta que se conozca. El traslado del IMSS al programa IMSS Oportunidades ha sido también un desastre. El Seguro Social se blindó y le dejó a López Obrador y ahora a la presidenta Claudia Sheinbaum un programa que era exitoso. Y ahora ya no tengo noticias. Antes, con la mitad del personal, con un tercio de la mitad del personal del sector salud, hacían maravillas y atendían en las comunidades y tenían vigilancia y revisaban el seguimiento. Antes, López Obrador vio que era un programa exitoso, quisieron copiarlo, pero no salió. Y heredaron el desastre del sector salud al pueblo de Oaxaca. Y la gente, particularmente adultos mayores, están muy encariñados con el expresidente porque creen que él es el que les da el dinero de sus pensiones, es el dinero del pueblo. Que antes también se lo robaban y no lo repartían, tienen toda la razón. Pero ahora, ¿cómo se atienden? ¿Quién los atiende? ¿Y cuánto cuesta? Es un desastre.
1: Y el asunto es que hay que saber hasta cuánto va a durar esta situación. Seguimos en deterioro justamente de la cuestión de la atención de la salud.
0: Y hay otro elemento también del que no podemos sustraernos. Pesa y pesa mucho también la condición de los cacicazgos al interior del sector salud y particularmente el hospital civil. No se olvide que aquí durante mucho tiempo mencionamos cómo saqueaban el hospital civil en conjunto. Los directivos, los caciques y los sindicalizados. No se les acababa nunca. Bueno, llegó a correr la versión que los mismos trabajadores descomponían los elevadores. No olvidemos que también aparecían insumos del sector salud en clínicas privadas. No olvidamos también que algunos médicos llegaban y daban consultas y llevaban a los pacientes a sus consultorios particulares. Y siguen todavía.
1: Vicios que, desde luego, se tienen que terminar. 8:13 Ocho de la mañana con 13 minutos. Y vamos a escuchar también a nuestras compañeras reporteras del interior del estado. En Guajuapa de León, el Cabildo, la nota N02 de mi compañera Brenda Villarreal, el Cabildo de esa localidad, bueno, pues tuvieron que sesionar para determinar si hay o no conciertos, si autorizaban o no conciertos de Siddhartha y Ángeles Azules. Escuche usted.
5: Por mayoría de votos, los concejales aprobaron realizar los conciertos de Los Ángeles Azules y Siddhartha programados para los días 22 y 23 de julio respectivamente en el Boulevard Canción Mixteca y Calle Tepán de Galeana. Esto derivado al aforo que se prevé en estos dos espectáculos. La regidora de Turismo, Cultura y Deporte, Melina Mendoza Ramírez, mencionó que durante los dos conciertos se estima la asistencia de más de 50,000 personas, ya que diversos tours operadoras están ofertando paquetes para el traslado y asistencia a ambos eventos.
6: Esta propuesta tiene viabilidad tanto por representar una mayor capacidad para los asistentes, que puede llegar a más de 20,000 personas, así como tener todas las medidas de protección civil exigibles. Desde luego, se tendrán que autorizar y hacer cortes y modificaciones a las vialidades circundantes, el cambio del tianguis los días miércoles por única ocasión, así como el movimiento de todos los equipos técnicos y logísticos necesarios. Se autorice el aumento al presupuesto de la Expoferia Anual 2026 hasta por 2 millones de pesos destinado a solventar este cambio de lugar y los equipos de audio, iluminación e implementos de logística necesarios para realizar estos dos conciertos.
5: En este sentido, el presidente municipal Luis de León Martínez Sánchez informó que los conciertos generan una importante derrama económica que beneficiarán al comercio y sector hotelero, puesto que se prevé que los dos conciertos superen el récord de asistencia de los artistas presentados en años anteriores. Comentó que debido a la magnitud del evento ya se están coordinando mesas de trabajo con los comités de las colonias y vecinos, evitando inconvenientes logísticos, así como un plan integral de vialidad, una estrategia de hospedaje y alimentación para los turistas.
7: De otra forma, si no hubiéramos aprobado esto, ellos fácilmente nos cancelarían. Entonces, con esto nosotros pues ya podemos garantizar la presentación de estos artistas una vez que se ha firmado el contrato respectivo y que nos han dado a conocer sus requerimientos tanto en espacio como en equipos de audio, iluminación, los riders, poder tener dos espectáculos nunca antes vistos en Huajuapan, de primer nivel, de talla internacional. De ellos acaba de presentar, en el caso de Los Ángeles Azules, en la inauguración de la Copa Mundial de Fútbol. Así es que creo que debemos de sentirnos muy contentos como guajuapeñas, guajuapeños, porque dentro de varios artistas vamos a tener a dos de talla internacional.
5: Explicó que tras la firma de los contratos, los equipos de los artistas envían sus requerimientos específicos de audio, iluminación y pantallas. En caso de no cumplir con las especificaciones, ambos artistas podrían cancelar sus presentaciones. Desde La Mejor Huajuapan, para Oro División Noticias, informó Brenda Villarreal.
1: Muchas gracias a nuestra compañera Brenda Villarreal. 8:17 8:17 Nos vamos a la pausa y volvemos.
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0: 8:22. Muchas gracias por permanecer en sintonía con la primera edición sabatina de El Noticiero de la Mejor FM 101.7. Le reiteramos que nuestras líneas telefónicas están a su disposición. 951-515090, 951-515220. Para que usted mantenga la comunicación con este servicio informativo. Preparamos la nota N06 de mi compañera Zaira Cruz, porque el proyecto hídrico, bueno, pues que proyecta el gobierno del estado desde la Sierra Sur hacia la ciudad de Oaxaca para traer agua y garantizar el vital líquido en los próximos años, bueno, pues sigue en pie y continuará. Vamos a escuchar a Zaira Cruz.
1: El secretario de Gobierno, Jesús Romero López, afirmó que el proyecto hídrico Margarita Maza continúa en marcha y rechazó que el recurso legal promovido por una asociación civil represente un freno definitivo para la obra que busca garantizar el abasto de agua potable en la capital oaxaqueña y municipios conurbados. El funcionario señaló que aunque tiene conocimiento extraoficial de un amparo relacionado con el proyecto, hasta el momento no han recibido una notificación formal por parte de las autoridades judiciales. Señaló que son respetuosos de la ley, pero tienen confianza en que ante los juzgados federales se demostrará la viabilidad del proyecto y no consideró que deba detenerse.
2: Tengo conocimiento extraoficial, pero no hemos obtenido una notificación de un amparo promovido por una asociación civil. Somos respetuosos de la ley, pero tenemos mucha confianza que ante los juzgados federales vamos a demostrar la viabilidad del proyecto y no se va a detener, no considero que deba detenerse. Hoy mismo se está haciendo la consulta y seguramente la CONAGUA y el gobierno del estado y las autoridades responsables solventarán las necesidades que en este caso una jueza haya determinado como observancia. Pero el proyecto va, porque va a beneficiar a más de 400,000 personas y es una necesidad humana. Quienes se oponen tienen nuestro respeto, pero nosotros vemos más allá. Vemos el bienestar del pueblo, de toda la sociedad, y vamos a cumplir con lo que las autoridades nos soliciten. Tanto el señor gobernador lo hará, como la CONAGUA y las instituciones responsables.
1: El secretario de Gobierno, Jesús Romero López, también rechazó versiones que señalan un supuesto incremento en el costo del proyecto hasta los 35,000 millones de pesos, al considerar que dicha información es falsa. Explicó que la licitación correspondiente a la presa ya fue realizada y que actualmente se encuentran en proceso de la construcción de acuerdos para el acueducto, cuya ejecución dependerá de la aprobación de la consulta indígena y de las asambleas ejidales involucradas. Detalló que una vez cumplidos estos requisitos podrá emitirse la licitación correspondiente y estimó que la infraestructura podría concluirse en un plazo de entre 1 año y medio y 2 años. Finalmente reiteró que sin la aprobación de las comunidades y núcleos agrarios no podrá iniciarse ningún trabajo de excavación o construcción relacionado con el acueducto. Cabe mencionar que en Yogana, en el distrito de Ejutla, se realizó este jueves pasado la consulta correspondiente. Para Oro División Noticias, Zaira Cruz.
3: Las 8:26, 8:26. Es un asunto por demás interesante. El Consorcio para el Diálogo presentó una iniciativa, un recurso legal, mejor dicho, para detener la construcción de la presa, para exigir la publicación de los estudios de impacto ambiental y además mencionaron que había un sobrecosto. Es por demás saludable, muy, muy, muy saludable, que la autoridad sepa que hay una sociedad que los vigila, que hay una organización y puede haber instituciones, expertos, técnicos que frenen la torpeza o la ambición institucional. Me parece que es de vital importancia y hay que darle mérito y crédito a la iniciativa cuando es social y que tiene una intención de salvaguardar los intereses y la preservación del medio ambiente en beneficio de la sociedad. El proyecto no está nada mal. Traer agua y garantizar el abasto de agua para los próximos 50 años me parece que es de vital importancia. Como también hay que preguntar y si se puede exigir que se cumpla la palabra del gobernador de Oaxaca, Salomón Jara, cuando el año antepasado anunció en pleno proceso de sequía, estiaje, un programa para la siembra de agua, construir bordos, bordos, espejos de agua, retenes para infiltrar el agua de lluvia. Y debieron haberse hecho no cientos, miles y miles de espacios de esta naturaleza para preservar el agua. Claro, siempre con un estudio de impacto ambiental que nos permita garantizar que esto pueda suceder. El extractivismo del agua en manos de algunos cuantos sindicatos y bribones que venden agua en pipa, se la roban al pueblo, a la sociedad, y la sacan de ahí mismo. La que siembra el pueblo es de la que extraen los dirigentes de las pipas, y no hay control por una torpeza y negligencia institucional gigantesca, y hasta ahora nadie ha ido a la cárcel por esta decisión, por no cuidar los intereses de la sociedad. Pero ojalá que no sea un ejercicio de oponerse solo por una intención política. Ojalá que no lo fuera, porque entonces sería extremadamente miserable pretender que la sociedad siga padeciendo los efectos del estiaje y la sequía en las temporadas críticas solo porque alguien quiere jugarle las contras a esta administración. Así como lo hicieron durante 18 años con las autopistas, no vayan a querer hacerlo ahora con una presa para traer agua a la ciudad de Oaxaca. Sería espantoso, sería miserable e imperdonable para cualquiera que lo intente. Por cierto, el secretario de gobierno estuvo en Yogana y han ido asamblea por asamblea. Y para evitar suspicacias y malas interpretaciones, el acompañamiento es con el Instituto de Pueblos Indígenas. Y usted dirá, pues es lo mismo. No. Aquí si bien vale la pena hacer una pequeña pausa, porque el INPI está en manos de Adelfo Regino. Y Adelfo Regino no parece ser muy simpatizante de la administración de Salomón Jara. Están obligados por ley, no por gusto. Y esto ofrece cierta garantía de que las asambleas se realizan con el cuidado y los procedimientos adecuados. ¿Qué fue lo que dijo?
0: De esto nos habla el secretario de gobierno, quien estuvo justamente en Yogana.
2: La asamblea de la consulta indígena y la asamblea agraria aquí en Santiago, Yogana, y el pueblo de manera unánime aprobó la construcción del acueducto que nos va a llevar el agua potable a la capital de Oaxaca para beneficio de todas las familias. Un gran proyecto de nuestro gobernador Salomón Jara y de nuestra presidenta Claudia Sheinbaum, que se está logrando con el diálogo que impulsamos en la Secretaría de Gobierno. Saludos.
0: Y no fue la única población, porque también otra comunidad conocida como Rancho Viejo también realizaron este ejercicio, en donde mediante consulta pública los habitantes toman la decisión si es que aprueban o no la construcción del acueducto. Y estuvo también Jesús Romero López, justamente en la comunidad de Rancho Viejo, también que pertenece a Sola de Vega. Y esto fue lo que comentó justo en esa población.
2: Amigas y amigos, estamos muy contentos porque se acaba de aprobar la consulta indígena para la construcción del acueducto acá en Rancho Viejo, Sola de Vega, para la presa Margarita Maza, que va a resolver el problema del agua de la capital. La verdad, estamos felices, trabajamos en equipo y por eso se logran las cosas. Este equipo que encabeza la Conagua, que encabeza el director de Seabien, nuestro diputado, la autoridad agraria, la autoridad municipal y sobre todo el pueblo de Rancho Viejo. Logramos en equipo el objetivo. Un equipo que encabeza nuestra presidenta Claudia Sheinbaum y nuestro gobernador Salomón. Así que enhorabuena por Oaxaca. Gracias.
0: Sí, esto fue en la localidad de Rancho Viejo, que pertenece a Sola de Vega. 8:32. Nos vamos a la siguiente pausa de comerciales y regresamos.
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8: Son exactamente las 8 de la mañana con 38 minutos. Vamos a escuchar el reporte de nuestro compañero Marco Antonio Pérez Ángeles, porque finalmente ahora los viajeros aéreos lograron ingresar con sus vehículos hasta la puerta del aeropuerto, en el acceso principal de la terminal aérea. Vamos a escuchar a Marco Antonio Pérez Ángeles.
13: Hola. Excelente fin de semana para todos. Este sábado las actividades en el Aeropuerto Internacional de la Ciudad de Oaxaca se desarrollan con puntualidad, luego de que integrantes de la Coordinadora Nacional de Trabajadores de la Educación durante 14 días se implantaron en las puertas del Aeropuerto Internacional de la Ciudad de Oaxaca, negando el paso de vehículos a empleados y usuarios de este aeropuerto. Desde ayer viernes por la tarde se encuentran despejados los accesos a la terminal aérea. Comentan los operadores del transporte terrestre que en estos 14 días tuvieron múltiples pérdidas económicas al quedar sin empleo. Hoy viajeros y empleados salen e ingresan del aeropuerto con sus autos particulares y otros empleados en vehículos de alquiler. En su momento, el gerente de la terminal aérea, Jorge Campos, comentó que en estos 14 días de bloqueos no hubo cancelaciones de vuelos, solo demoras. Para Oro División Noticias, Marco Antonio Pérez Ángeles desde el aeropuerto.
8: Gracias a nuestro compañero Marco Antonio Pérez Ángeles, su reporte de esta mañana desde la terminal aérea. 8 de la mañana con 40 minutos.
14: Hay más información y tenemos otros datos que compartir con usted. En la Ciudad de México se menciona poco que se han ido los maestros y comenzaron a difundir más las imágenes de la ciudad de Oaxaca. Pero en esta ciudad, Félix, hoy por la mañana, ¿qué fue lo que encontraste? Nos comentabas.
8: Así es, alrededor de las 6:40 de la mañana, en el trayecto hacia esta cabina, bueno, en el primer cuadro de la ciudad, atravesando Avenida Independencia, esquina con 20 de noviembre, pues todavía observé el retiro de algunos profesores o trabajadores de la educación que estaban levantando sus mantas y todo lo que ocuparon para el plantón. Pero, curiosamente, además de la basura, palos, piedras que utilizaron, había todavía envoltorios de cervezas. En este lugar, captamos las fotografías, precisamente, que difundimos ya en redes sociales, donde pues quedaron ahí como una referencia de lo que ocurrió en los plantones, o en esto de plantón exactamente, de la ciudad de Oaxaca, y el ingreso también, el primer carro recolector de basura, y ya el ejército de trabajadores de limpia, que conforme estaban levantando los maestros, los últimos, empezaron ya a trabajar para limpiar esta zona.
14: Cobra vigencia una entrevista con el presidente municipal de la ciudad de Oaxaca de hace 2 días, cuando mencionó que una vez que se levanten del plantón, los integrantes del ayuntamiento entrarían con todo a la limpieza. Van a remodelar la plazuela del Carmen Alto, van a recuperar las rejas en el andador turístico, las que protegían Santo Domingo y el andador turístico, las rejas verdes, ¿se acuerda usted? Y también anuncia que van están interviniendo ya el llano en la reposición de algunas canteras y baldosas que se habían está en Telegram. Y este ejercicio deja evidentemente prisa por la recuperación. Hoy, esta mañana, tengo a la vista una imagen de la primera calle de Valdivieso, o el andador turístico, en donde se habrían colocado algunos puestos que parecen ser de vendedores ambulantes. Todavía no lo sé, pero no hay alguna razón como para meter vendedores en esta calle pegados a la puerta del templo. Del templo catedral a la altura donde está la capilla del Señor del Rayo, y que este ejercicio tiene desconcertados absolutamente a todos, a todas, por lo que implica esto que parece ser un abuso otra vez para la ciudad y la entrega hacia los grupos de sindicatos y vendedores ambulantes que parecen ser los dueños de la ciudad, la autoridad en la ciudad. Lo mismo imponen su norma, se plantan como taxistas, como vendedores ambulantes, y la autoridad termina no solamente aceptándolo, sino sometiéndose a lo que les digan. Yo espero que no sea el caso. El presidente municipal de la ciudad de Oaxaca tiene esta intención de procurar la limpieza, y esto representa pues un alivio para la ciudad. Están obligados absolutamente todos y todas también a colaborar, me refiero en el cabildo, particularmente en el cabildo, me refiero con esto a los integrantes del cabildo, para que cada quien acepte la parte de responsabilidad que les toca y que lo puedan tener de inmediato. Lo que se tenga hasta ese momento, que me parece que es relevante. Y eso es lo que mencionó el presidente municipal de la ciudad de Oaxaca, Raimundo Chagoya, en esta entrevista, que tiene que ver con el levantamiento del paro de los maestros.
15: Las acciones que están realizando para la atención del centro histórico de la ciudad, con el plantón, la presencia del plantón del magisterio en el centro histórico.
16: Quiero decirte que tenemos muchas actividades aquí en el centro histórico, respetamos esta expresión social de los profesores, los acompañamos con el tema de limpia, los sindicatos trabajando justamente el tema de limpia, con el tema de policía vial también para justamente acelerar el tráfico. Sabemos que hay una gran aglomeración de vehículos, y también por supuesto con las y los comerciantes con que nos hemos reunido. Llevamos una reunión con 250 comerciantes, a los cuales hemos dicho que el municipio es sensible justamente de esta acción, de estos daños colaterales que causa el plantón magisterial, y que vamos a ser justamente sensibles con ellos en el sentido de ver el tema de si tienen algún adeudo, algún trámite pendiente, algún uso de suelo, alguna licencia, con el fin de apoyarlos y por supuesto sepan qué municipio está dado de ellos. Esto lo hemos comentado todos los sábados, nos hemos reunido con grupos de 40, de 50 comerciantes del centro histórico, y seguiremos por supuesto haciendo esto. También quiero decirte que vamos a intervenir aquí la Plaza del Carmen Alto, una plaza que históricamente ha estado abandonada. Junto con la Presidenta de la República y el municipio de Jorge Juárez, vamos a intervenirla con una inversión de 5 millones de pesos, 3.5 la Federación, 1.5 el municipio. Se va a restaurar por completo la plaza, está ya muy muy dañada, también es luego objeto de que se reúnan también personas en situación de calle. Entonces vamos a intervenirla, y otra cosa importante, también el andador, vamos a recuperar las rejas también del andador turístico, recuperar esas rejas verdes que tanto nos identificaban y por supuesto que metían orden a la parte histórica de Santo Domingo, andador turístico, sangre de Cristo. Vamos por supuesto a recuperar este tema, todo esto con mucha velocidad en este programa que se ha hecho con el señor gobernador de Sicarú Lula, Oaxaca Linda, y también ya estamos en el llano. El llano es el parque más visitado de la zona centro-norte de la ciudad. Se va a recuperar el llano, se van a recuperar las fuentes que tenía, se van a recuperar justamente los espacios públicos. Entonces estamos trabajando fuerte, Humberto, en este tema.
15: Habitualmente, siempre que hay un movimiento de esta naturaleza, aparecen nuevos puestos aprovechando la falta de vigilancia, se podría llamar, en el centro de la ciudad. ¿Vigilarán que no ocurra en esta ocasión?
16: Por supuesto, vigilaremos que no ocurra, y también seremos respetuosos de las vecinas y vecinos, que todo quede en el estado en el que estaba. Que eso no tengan duda, que va a regresar al estado en el que estaban, que somos muy observantes de ahorita que llegó justamente esta manifestación, este plantón magisterial, justamente ser respetuosos de no invadir espacios, ser respetuosos de no tampoco causarles molestias, y una vez que esto se retire, que seguramente será pronto, por lo menos oficios de la Federación y el Estado, el municipio conservará todo como estaba y en el estado en el que estaba.
15: Tendrán que acelerar los ritmos para ajustar la ciudad de Oaxaca antes de la Guelaguetza, queda muy poco tiempo, ¿no?
16: Ya viene la Guelaguetza, ya viene la Onají, ya están a la venta los datos de la Onají, los invitamos. Hoy tenemos en el llano la presentación nuevamente del video de la princesa Onají, para que todas las vecinas y vecinos de la ciudad, de las regiones, del país vengan a verla. Hoy también pegamos con sus compañeros taxistas medallones para promocionar la Onají. Se han enviado justamente promocionales a todo el estado, a los municipios, y hay una campaña muy amplia porque la Onají será la más exitosa de todas. Es una representación que nos identifica, que por supuesto nos dignifica y es parte de la identidad de la ciudad, y será la mejor representación de la princesa Onají de la historia.
15: El embellecimiento de la ciudad tendrá que acelerar el ritmo entonces a partir de que se levante el plantón antes de que empiece la fiesta.
16: Sí, por supuesto, apenas levantemos el plantón el municipio actuará por supuesto en limpieza, en atención, en embellecimiento del centro histórico, también en atención a las vecinas y vecinos comerciantes del centro histórico. Les pedimos que se acerquen con nosotros, aquí está nuestra regidora de Hacienda, que se sienta en la Comisión de Hacienda, queremos apoyarlos, queremos que esto no sea una carga para ustedes. El municipio, en lo que pueda coadyuvar, en lo que pueda ayudar, tengan las tres que lo vamos a hacer, y por supuesto están las puertas abiertas para que nos veamos y platiquemos, así como lo has hecho ya con 250 comerciantes.
8: Es el presidente municipal de la ciudad de Oaxaca. 8:49 a.m. 8:49, nos vamos a la siguiente pausa y regresamos.
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2: Con 53 minutos, 8:53, hay preguntas del auditorio y vale la pena por lo menos responder una. Son dos, tres parecidas. Una de ellas tiene que ver ya más con adjetivos para el debate del magisterio, pero lo que me parece más sano es esta pregunta que sería para el debate. ¿Van a reponer tiempo los integrantes de la sección 22? La respuesta es, parece que no. No hay ningún aviso, ningún acuerdo, ninguna expresión relacionada con este caso, y pues van a regresar solamente a los ensayos de los de sexto para la culminación del ciclo escolar y nada más. No van a llegar a hacer exámenes. Pues ¿cómo?
3: Pues sí.
2: ¿Van a llegar a preparar tareas? ¿Con tareas van a calificarle a los estudiantes? Sería espantoso. Y se ha documentado que algunos llegan hasta de mal humor, y esto no es, me parece, lo más sano para la ciudadanía. Es el auditorio en línea telefónica. Es el auditorio en línea telefónica y le escuchamos. Buenos días.
4: Buenos días. Acabo de escuchar en el noticiero que el presidente municipal va a componer la plazuela del Carmen Alto. Pero yo pienso que antes de embellecer que sí está muy bien embellecer las partes donde el turismo llega y qué bueno que se haga, pero yo pienso que deberían también de ver que las carreteras, que las principales calles del centro no tengan baches. Yo les reporto una zanja, un bache muy, muy grande en Manuel Doblado, esquina Arteaga. Otro bache muy, muy grande está enfrente del mercado Lula, donde está el mercado, el tianguis de la Fayuca, y muchos, pero muchos, muchos baches en la

0: la ribera del río Salado. Es la única opción de salida para cientos, miles de automovilistas todos los días, y a la hora de incorporarse al puente, al paso de nivel, hay zanjotas.
1: Así es.
0: Más de dos años. Hay que darles un premio por el mérito. La verdad es que no es tan fácil ser tan ineficientes en esto de no advertir en donde hace falta la presencia de la autoridad. 2 años, un mendigo bache.
1: ¿Cómo le hacen?
0: De veras que de verdad hay que darles un premio o reconocimiento, porque no debe ser tan fácil, tan sencillo ser tan descuidados.
1: Así es. Son exactamente las 8:56 a.m. y hablábamos justamente de la limpieza que iniciaron ya en el primer cuadro de la ciudad, y hay otra acción también en donde intervino el mismo Instituto Nacional de Antropología e Historia y la iglesia para retirar justamente estos daños, atentados que le han causado a la cantera de los templos católicos. Escuchemos a Patricia Briceño.
2: En una acción colectiva que involucró a feligreses católicos y voluntarios coordinados por el Instituto Nacional de Antropología e Historia, Delegación Oaxaca, hizo posible el retiro de plantillas de stencil de colectivos artísticos que pegaron en la pared del edificio del siglo XVII, sede del Templo Carmen Bajo, ubicado en el centro histórico de la ciudad de Oaxaca. El inmueble es de fachada sencilla y de arquitectura en forma de cruz latina. Cuenta con una nave cubierta con bóveda de cañón corrido con algunos tragaluces. Tiene 2 capillas y algunos locales y 2 pequeños atrios. En su interior, el templo conserva retablos del siglo XIX y algunas pinturas del siglo XX. Construido en 1862, ocupó el lugar de una ermita edificada en 1554. Se llamó el Carmen de Abajo para diferenciarla del templo del Carmen Alto, donde acudía la feligresía colonial de Antequera. Está catalogado como monumento histórico desde el 7 de abril de 1932 y se localiza en el área de la Declaratoria de Patrimonio Cultural de la Humanidad por la UNESCO en 1987. A través de una comunicación, el Instituto Nacional de Antropología Oaxaca informó que el 13 de junio pasado, un colectivo de arte urbano realizó la colocación de plantillas o pegatinas sobre la fachada lateral del antiguo convento del Carmen Bajo, en la esquina de las calles Porfirio Díaz y Morelos. La institución reiteró su compromiso en el cuidado, protección y resguardo de los espacios pertenecientes al patrimonio histórico de la ciudad, así como la colaboración desinteresada de la ciudadanía en la salvaguarda de los mismos. En Oro Noticias, Patricia Briceño.
1: Gracias a nuestra compañera Patricia Briceño. En la recta final del servicio informativo es Brenda Villarreal. Esta es buena noticia porque una atleta guajuapeña logró 2 medallas en justas organizadas por el Comité Olímpico.
3: La atleta guajuapeña Kenia Nairobi Pérez Córdoba logró 2 medallas de oro en el encuentro Fortaleza en el Comité Olímpico Mexicano en Ciudad de México, donde compitió en las pruebas de velocidad de 75 y 150 metros. Al respecto, su entrenador Eduardo Barragán mencionó que la guajuapeña compitió con atletas provenientes de diferentes estados de la República Mexicana. Adelantó que tras este importante logro, la atleta continuará con su preparación para participar en futuros eventos deportivos programados en la Ciudad de México, el Estado de Oaxaca y la Ciudad de Puebla. Asimismo, mandó un mensaje a todos los niños que practican algún deporte.
4: Que se interesen por algún deporte, ya sea el de su preferencia, no necesariamente puede ser el atletismo, simplemente que les guste, y eso les ayuda a despejarse de algunas otras cosas, de algunas como ahorita, ¿no? El tema del celular, de alejarse de algunos otros vicios, los mantiene enfocados en una meta desde temprana edad, y poco a poco se van van surgiendo, van teniendo resultados con el empeño que le van poniendo, se van interesando más y...
3: Finalmente señaló que la práctica deportiva los mantiene enfocados en metas claras y les enseña a cosechar resultados positivos con base en el empeño diario. Desde la mejor Guajuapan para Oro División Noticias, informó Brenda Villarreal.
1: Gracias a nuestra compañera Brenda Villarreal y muchas gracias a usted también por habernos acompañado en este servicio informativo. Nos escuchamos a las 12 de la tarde en el 93.7 de FM y a las 6 de la tarde en esta misma señal. Hasta entonces, muy buenos días, muy buen provecho.

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1: ¿Qué tal mi gente? Aquí nomás, en la Mejor FM Oaxaca, 101.7, estamos ya de vuelta de regreso. ¡Qué bonito, lo bonito! Hoy es fin de semanita, sabadito, rico, increíble, son las 9 ya de la mañanita. Ahora con 7 minutos, recuerda, carnal, que tenemos las promociones a través de la Mejor FM. 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Te notamos de volada, me dices la rolita que está de moda. ¿Qué tienes que hacer para saber? Oye, te vas al Face, buscas la historia musical de México, checa, guacha su nuevo éxito y me lo comentas de volada y te notamos. Oye, gente, pues qué bonito, un abrazo muy fuerte, sabadito rico, increíble, así que buen provecho si estás comiendo sabroso, disfrutando de ese breakfast en esta mañanita, qué rico, házmelo saber. Si son chilaquiles verdes con un pedazo de cecina rojo, oye, ¿y qué tal? ¿Prefieres juguito o te gusta un chocolatito? ¿Qué tal? Tú dímelo. Vamos a continuar, vamos a avanzar con más música. Recuerda, yo sigo anotando. A toda la banda es completamente gratis. Una llamadita marca ahora mismo la diferencia.
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1: 9 ya de la mañana, sí. Ahora con 7 minutos, justo ahora con 8.

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9: ¿Qué tal mi gente? Buenos días, horas 9 ya de la mañana, ahora con 18.

¿Qué tal? Saludcita, saludcita de la buena. Continuamos, avanzamos con más rolitas. Oye, saluditos para ti que escuchas ahora mismo la mejor FM. Allá para Paulino Santiago Gómez, también para Alejandro Candela Narmal, de parte de su camarada Héctor Raimundo en Candiani.

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0: tal? ¿Qué tal, mi gente? Quiero más, soy la mejor FM de Oaxaca, 101.7, estamos ya de vuelta, de regreso, qué buena rolita, ¿eh? Recuerda, teléfono aquí que viene es el 951-515-5090, buen sabadito, rico, increíble, no sé por qué, pero se me están antojando unas carnitas al estilo Michoacán, ¿qué tal? 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
2: 9:43.

¿Qué tal? ¿Qué tal, mi gente? Aquí nomás, en la mejor FM Oaxaca 101.7. Pues avanzamos, continuamos. Fíjate qué buena onda. Hay tantas cosas que debemos festejar, pues ya lo sabemos, en estos días. Pues ganó México y sobre todo con Corea. Aparte, pues estos muchachones también en Chihuahua, ya en redes sociales, donde bueno, empezaron a mover una camioneta, una troca. Y pues el carnal creo que se enojó y que le acelera. Y sopa, se los llevó a algunos, ¿eh? ¡Qué barbaridad! Y bueno, también fíjate que en Estados Unidos, en esa avenida larguísima de pantallas grandes en el Times Square en New York City, brother, pues también se festejó a lo grande la victoria de nuestra selección. Y fíjate, no es que el morrito sea chismoso, pero está circulando un chisme muy cañosísimo. A mí me encantan sus canciones. Pero mira, anda un video muy viral en redes sociales en México. Pues un usuario de escondidas, híjole, atrapó a Lorena Herrera en un baño de hombres. Pues obvio, así no, pues del baño. Parado. Ay, Dios mío, está como que raro, ¿verdad? Ha dejado bastante ya como a la imaginación. ¿Será realmente hombre? ¿O será realmente mujer? ¿O solo fue un video publicitario? No sabemos. Pero bueno, el video está causando bastante revuelo en redes sociales. Este es el chisme caliente que el morrito te está dando. Así que continuamos con más rolitas. A través de la mejor FM vienen cosas bonitas. Así que muy pendientes, muy atentos. 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Así que continuamos con Marolita. Si quieres dejarme tu mensajito con saluditos, hoy también se apunta con nosotros este brother. Saluditos allá para Alejandro Candela y Narval, que escuchan la mejor FM en Candiani de parte de su compa, que están celebrando de una vez desde hoy, dice, porque mañana pues no se va a poder. Allá para su compa, para su cuate Héctor Raimundo González, allá en Candiani. Morrito, andamos ya festejando. Mira, saludita de la buena. Dale esa bonita rolita, una bachata bien rica. Gente, yo me despido, que tengas un bonito día y maravilloso día. Disfruta.

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1: ¿Qué tal mi gente? Aquí nomás en la mejor FM. Continuamos, avanzamos, 9 de la mañana con 55. Disfruta este rico huapango, ¿cómo de que no?

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1: Bienvenidos una vez más a este programa de superación personal y de una mayor conciencia para un mejor vivir. Estoy transmitiendo totalmente en vivo y en directo para todos ustedes. Tengo algunas cápsulas preparadas con los testimonios de la semana. A través de los años, muchas personas han podido resolver sus dudas, han llevado tratamientos con éxito, hemos podido curar al enfermo y darle un alivio al desasosiego de miles de personas. Recuerde que después de la tormenta viene la calma. Si usted tiene un hijo o un familiar en problemas de vicios,

0: Problemas de difícil solución. No puede prosperar por más que lucha. No hay abundancia. En su vida de pareja no existe la paz, la tranquilidad. Siente que está perdiendo la persona que ama. Tiene problemas de impotencia sexual. Granos en la cara, manchas, pérdida excesiva de cabello, dolor en los huesos, articulaciones, esa obesidad mórbida que no puede con ella, retención de líquidos, cansancio crónico, llega la noche, no puede dormir, no descansa, se despierta más cansado de lo que se acostó, boca amarga, seca, visión borrosa, le falta el aire, sufre de enfermedades o síntomas que llegaron para estancarse a su vida, a su cuerpo, en general no funciona en los campos esenciales para el ser humano como los son la salud, el amor, la abundancia. Recuerde que estoy totalmente en vivo y en directo. 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En breve estaré dando contestación a alguno de los mensajes que están llegando en este momento. De igual forma, estaré contestando llamadas completamente al azar para que se anime. Para que salga de dudas, la verdad muchas veces puede ser dolorosa. Es doloroso saber o escuchar el nombre o ver un rostro, saber que la persona en la que más confiabas es quien te estaba dañando. Pero déjame decirte que esa verdad es sumamente necesaria para tu vida. De lo contrario, vas a seguir viviendo así por muchos años más hasta que algo verdaderamente grave suceda contigo. Yo te voy a decir con exactitud quién o qué es aquello que no te permite vivir en paz. ¿Quién te quiere bien y quién te desea lo peor? Recuerda que en tu estudio en consulta hay una guía para mí para quitar de tu vida de raíz toda maldad, todo atraso, toda enfermedad y toda dificultad. Así que mucha fe.
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3: Hola maestro, quisiera enviarle mi agradecimiento por habernos ayudado mucho con el problema que teníamos aquí en la casa, ya que había pasado un poco de tiempo y la verdad todos estábamos desesperados. Pero en la fecha en la que usted nos comentó, todo salió aquí en el terreno. No lo podemos decir abiertamente, pero estamos muy contentos, mi familia y yo, por todo su apoyo. De verdad, gracias. Nunca esperamos ver estos resultados, pero llegó a cambiar nuestras vidas. Desconfiamos un poco, pero ya viendo los resultados, le doy mi más profundo agradecimiento a usted y al hermanito Jesús, que sin su ayuda no tendríamos cómo resolver esos problemas. Gracias por ayudarnos en lo económico y en los problemas familiares que teníamos. Jamás me hubiese imaginado que esto hubiera terminado de la mejor manera. Muchísimas gracias, maestro Miguel Ángel.
0: Gracias a ti, querida hermana, gracias por este testimonio. A veces hay que tener un poquito de paciencia. Cada persona, cada tratamiento, cada problema es diferente. Rara vez los tratamientos se llevan más de una semana, pero si es el caso hay que tener paciencia. En este momento tengo ya algunos mensajes de texto. Tengo la siguiente terminación, 8894, con iniciales. Mis iniciales son MRG, mi fecha de nacimiento, 16 de enero. 16 de enero 1978. Maestro, con todo respeto, quiero saber por qué me va tan mal últimamente. Yo soy vendedor de seguros. Empecé a tener una mala racha desde febrero. Apenas llego a la cuota. Cada que estoy a punto de cerrar un trato, por una o por otra se me cae. Ya no me contestan los clientes, he buscado maneras de acercarme a la gente, veo que otros compañeros de la oficina venden y les va bien cada fin de mes. Sin embargo, no sé qué pasa conmigo, esto para mí ya no es normal. Maestro, gracias. Estimado consultante, con terminación 8894, fecha de nacimiento 16 de enero 1978. Signo zodiacal de Capricornio, regido por el elemento Tierra y por el planeta Saturno. Un signo destacado en las cosas buenas por su sentido de lealtad, prácticos, ambiciosos, constantes y organizados. Las personas regidos bajo el signo de Capricornio suelen exigirse demasiado. También suelen tener un exceso de perfeccionismo. En las cosas malas, se puede ver que son personas distantes, frías, autocríticos, severos. Tienden a ver posibles escenarios difíciles o negativos incluso antes de arriesgarse. En tu caso, mi estimado consultante, puedo ver que esa compañía de seguros que es estricta con sus agentes, digámosle de nombre Seguros M, ya que muestra una seriedad absoluta en cuestiones de difusión. Tú en este momento te has sentido sumamente estresado, como bien dices, no logras llegar a la meta mensual. Has de llegar a pensar en algún momento que ese compañero de la oficina con quien has tenido ciertos roces te está haciendo algo para bloquearte la suerte. Sin embargo, no vale la pena mencionar nombres ni iniciales en este momento, porque ese compañero nada tiene que ver con tu mala racha. Simplemente, simple y sencillamente, te tocó la de malas. Tenías una racha constante y ahora que no vendes, te sientes sumamente preocupado. 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En este momento voy a tomar la siguiente llamada completamente al azar.
2: Sí, bueno, maestro.
0: Cuénteme, hermana, ¿cómo le puedo ayudar? Bienvenida al programa. Le recuerdo que estoy transmitiendo totalmente en vivo y en directo. Dígame, por favor.
2: Maestro, quería por favor hacerle una consulta. Me llamo Alma Leticia Ramos.
0: Por supuesto, querida hermanita, dígame lo que está sucediendo. ¿Qué es lo que usted quiere saber exactamente?
2: Hace más o menos unos 4 meses me he sentido muy agotada. He tenido fuertes dolores de cabeza, mareos. Y con mis padres tenemos una carnicería aquí en casa. No sé qué estará pasando, maestro. Hemos tenido muy poca venta. El dinero no nos está rindiendo. Ahorita es puro tomarte los ahorros. Entiendo. Y nos salen muchos gastos inesperados. No sé si sea algo malo lo que nos está pasando. No sé si pueda decirme, por favor, maestro.
0: Claro que sí, con todo gusto. Por favor, Alma, me vas a dar en este momento tu fecha de nacimiento.
2: Sí, soy del 8 de noviembre de 1990.
0: Perfecto, hermanita. A través de tu estudio, Alma Leticia Ramos, fecha de nacimiento 8 de noviembre 1990, ¿correcto?
2: Así es.
0: Puedo ver rápidamente que ese negocio, esa carnicería, tiene ya en función más de 15 años. ¿Es así o no es así?
2: Sí, así es, maestro.
0: También puedo ver que no solamente es la parte económica, sino que también ustedes, sobre todo usted, se ha estado sintiendo mucho más cansada. Le da por llorar, tiene el llanto muy fácil en este momento. ¿Es así o no es así lo que le comento, hermanita? Dígamelo completamente al aire. ¿Es verdad o es mentira?
2: Sí, maestro, así es.
0: Perfecto. Puedo ver también que hace un año usted perdió en un accidente automovilístico a un ser querido. Así han tenido sucesos de desespero, de angustia y de poca prosperidad. Quiero decirle que hay una persona que los visita una vez al mes. Esta señora es una señora ya grande, de pelo canoso, con una inicial S en su nombre. Esa persona es la que tiene mucho que ver con todo esto. Usted sabe perfectamente a quién me refiero. ¿Es así o no es así? Dígame, ¿quién es esa persona?
2: Sí, maestro. Nuestra vecina.
0: Su vecina.
2: Se llama Sandra.
0: Así es. Esa es su vecina, la que no soporta ver que ustedes tengan felicidad, que tengan siempre su negocio lleno y lamentablemente los está enfermando cada que va. Cada que les invita algo de comer, por favor, no coman lo que esta señora les lleva. Tomen su distancia, por favor, ¿de acuerdo?
2: Sí, maestro.
0: Y esto no se lo digo con el afán de pelear. Vamos a quitar toda la porquería que ella les puso a través de la comida y de las cosas personales que se lleva cada que los visita. Vamos a hacer una protección para ese negocio y esas enfermedades en desarrollo, para que eso se acabe. ¿Están ustedes muy a tiempo de hacer algo todavía por su propio bien? ¿Cuándo le espero en consulta, querida madre?
2: Si puede, mañana mismo.
0: Perfecto. En este momento estoy entrando ya en la recta final de mi programa. Terminando, me voy a comunicar con usted para decirle qué es lo que me tiene que traer. ¿De acuerdo?
2: Sí.
0: ¿Qué piensa usted, hermana, de esta consulta que acabo de realizar completamente en vivo y en directo? ¿Qué le puede decir a toda la audiencia que en este momento nos está sintonizando?
2: El maestro Miguel Ángel dice la verdad. La verdad sí me hasta me sorprende de que sepa todas esas cosas. Y pues lo que puedo decir es que crean y que vayan a la consulta, porque sí es cierto todo lo que dice.
0: Perfecto, hermanita. Muchísimas gracias por esta intervención radial. Terminando el programa, me comunico con usted para decirle qué me tiene que traer. Muchas gracias. Dios la bendiga.
2: Sí, gracias.
0: Hasta luego.
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0: Lamentablemente el tiempo en la radio es muy corto, mis puertas están abiertas de par en par para recibirle, para que venga, para que deposite todos sus problemas sobre mi escritorio y a cambio lleve a su hogar esa tranquilidad, el bienestar y la respuesta deseada. Mucha gente, aunque nerviosos, hacen sus consultas, mandan sus testimonios o llegan directamente a mi oficina, a veces con regalos como fruta, comida, tostadas, tlayudas. 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

0: 10:21, 10:21, aquí la mejor, bonita mañana, mañana, pues fresca en la Verde Antequera, fresca mañanita, y aquí la mejor también, prepárese porque seguimos con las grandes promociones. 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

0: Ahí está Junior Clan es la mejor, y atención porque prepárese para en punto de las 12 del mediodía tenemos nada más y nada menos que el Sabor de Oaxaca, grupos que en verdad le ponen mucho ambiente a todo lo que usted quiere en fiestas. Ah, la graduación del niño, de la señorita, del joven, ya se tituló, ya hizo pues ya lo que tenía que hacer, entregar el título, pues adelante, festeja a lo grande con los grupos que tenemos aquí en el Sabor de Oaxaca de 12 a 1 de la tarde. Bienvenidos los grupos que ya están ahora en estos 4 sábados que vienen. Muchísimas gracias a los que también de alguna manera no pudieron continuar, pero créame que son únicos en sus respectivos géneros. 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

0: 10:51, buen provecho a todos los que están ahorita degustando algo riquísimo, algo delicioso. 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
7: Pancho Barraza celebra su cumpleaños número 65. 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
7: Iniciamos el tercer fin de semana del mes de junio con toda la actitud, felicitando obviamente por adelantado a todos los papás porque desde ya comenzamos a celebrar y por supuesto también a nuestra selección por el triunfo en su segundo partido. Tenemos música, información, estrenos y lo mejor de la semana. Yo soy Cintia Urías y esto es El Tope de la Cadena Internacional.

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Muchachones, vamos a arrancar este conteo y en el peldaño número 10 tenemos a Junior H junto a Gael Valenzuela. ¿Y qué creen? Pues resulta que Gael Valenzuela acaba de ser revelado como el artista invitado de Belé en su Borondo Tour. Esto va a ser en Acapulco, en la Ciudad de México, en Veracruz, en León y también en Tijuana. Así que, bien por Gael, que desde aquí le deseamos la mejor de las suertes. Y ahora sí, los dejamos con el peldaño número 10 a cargo de Junior H y Gael Valenzuela con esto que se llama Mis Llamadas. Lugar número 10 en el...

rápidamente, vamos aterrizando al lugar número 9 del conteo más importante de la música mexicana. Ya saben, esto se llama El Tope. Y tenemos a nuestros consentidos, ya saben, la arrolladora banda El Limón de Don René Camacho, que como siempre son muy alegres, muy cotorros estos muchachones, y era de esperarse que se iban a subir al tren de la arrolladora. Le va a ganar a BTS. Y vamos a recordar que la gente en redes sociales los hizo tendencia con esa frase, haciendo referencia al partido que se vivió el jueves pasado entre México y Corea. Y pues sí, la arrolladora hasta aprovechó y grabó videos, compartió en redes sociales, se subió al tren y lo hizo bastante bien. No hay duda que cuando se habla de México en general, luego llega a la mente de un mexicano bien ingenioso. Y la arrolladora, es por eso que hoy están aquí disfrutando de esta, la posición número 9, con esto que se llama Morena. El Tope. 9.

0: bien, ya escuchamos el 10, ya escuchamos el 9. Ha llegado el momento de hacer conexión con el centro del país. Vamos a hacer comunicación con la cadena La Mejor en diferentes partes de nuestra bella y chula República Mexicana. Así que vámonos con eso que es Encadenados. Y adelante, colegas, ¿cómo están?
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2: Majo Aguilar celebra el triunfo de México en el Ángel de la Independencia. Hola, soy la prima de La Mejor FM Nogales. Amigos, ganó la selección y el festejo en diferentes puntos de cada ciudad y estado eran de esperarse. Y es que miles de aficionados salieron a las calles a festejar el segundo partido ganado ante Corea. Muchos de nuestros artistas favoritos subieron en sus redes sociales, pues parte de su festejo y apoyo a la selección desde sus casas y lugares privados en donde disfrutaban de este partido. Pero la que nos dejó con la boca abierta fue nuestra querida Majo Aguilar, que no solo portaba la camiseta de la selección bien puesta, sino que también salió al Ángel de la Independencia de nuestra Ciudad de México a celebrar. En el clip, pues, que compartió la misma Majo, se le ve celebrando muy contenta y hasta una máscara de luchar se puso. Bien por Majo, así es como se festeja un triunfo de estos. Te saluda Tania Vega desde La Mejor FM Nogal.
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4: Lenin Ramírez y Omar Cárdenas andan de estreno. Hola, yo soy Ramón Soto, el cacho vallenato de La Mejor FM en Monterrey. El señor Lenin Ramírez, una vez más, aventando rolón y en colaboración nada más y nada menos que con Omar Cárdenas. Y es que era de esperarse que este par tenían que juntarse para armar algo grande. Y nos presentan La Bolsita, canción que hace referencia a una chica difícil de conquistar, que hasta una bolsita LV le tuvieron que comprar para que lo pudieran pelar. Con propuesta indecorosa y toda la cosa, La Bolsita tiene todo para convertirse en un éxito de este par. Te saluda tu amigo Ramón Soto, el quecho vallenato, desde La Mejor FM 92.5 en Monterrey. Aquí nomás.
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5: Juntos conquistará Europa. Hola, yo soy Suje de la Garza, de La Mejor Tampico. Jorge Medina y José Cuen ya están listos para romperla en Europa como solo ellos saben hacerlo. Y es que anunciaron una única fecha en Madrid para el 26 de noviembre en la Movistar Arena con la máquina del tiempo Europa Tour. Sin duda, son un referente de éxito y de México. Enhorabuena por ellos. Así que ya lo saben, amigos. Si van a andar por Madrid en noviembre, no pueden dejar pasar la oportunidad de ver a Juntos. Te saluda Suje de la Garza, de La Mejor 100.1 desde Tampico. Adiós.
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0: Gracias, amigos de Plaza. Recuerden que La Mejor FM tiene presencia en todos los estados y en todas las ciudades. Y también vamos a aprovechar este momento para mandarles saluditos, oigan, a todos, pero a todos los oyentes de la República, los que van en el carro, los que nos oyen a través de los dispositivos móviles, los que están siempre pendientes en la app de La Mejor. Muchos saludos a todos ustedes y un abrazo muy especial a todas las plazas de la cadena de música mexicana más importante de Latinoamérica. Obvio, La Mejor.
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0: Y ahora sí, es tiempo de presentarles el lugar número 8 de nuestro conteo y tenemos a los dos de Tamaulipas. Oigan, les cuento, ellos se van a estar presentando este fin de semana en la Unión Americana, en ciudades en Michigan, en Minnesota y en Joliet. Aseguran que sus fans están muy contentos ya que llevan sorpresas y es un show muy especial y nuevo para todos ellos. Y nuevos también aquí en este conteo, que es la primera vez que llegan, se cuelan a nuestro conteo en el número 8 y yo creo que esto les va a dar mucho impulso para seguir adelante. Así que vámonos con esto, se llama Ayúdame, es el lugar número 8 en el tope.
6: Los dos de Tamaulipas.
1: 8.

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1: Vámonos rapidísimo al lugar número 7 del tope. Y tenemos al orgullo de Iztapalapa y a la guapísima Belinda con el tema Por Ella Es. Esta canción, fíjense que ya tiene más de 3 millones de reproducciones en Spotify y en YouTube. De hecho, Los Ángeles Azules mencionan que les ha sorprendido el éxito que tiene la canción y que sin duda alguna, pues es un sueño hecho realidad el haberse presentado en la inauguración del mundial con este tema. Y pues, ¿cómo no va a ser si lo vieron absolutamente en todo el mundo? Ponga usted que allá por China no entendieron lo que decían. O ponga usted que por allá también en Uzbekistán tampoco sabían de qué se trataba. Pero de que se vieron y se hicieron escuchar, se hicieron escuchar. Así que desde Iztapalapa para el tope, ellos son Los Ángeles Azules, acompañados de Belinda con el tema Por Ella, en el lugar número 7 del tope.
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0: Ahora sí, vamos a subirle a la bocina, vamos a echarle WhatsApp, todo lo que da al dispositivo, a la radio donde estás, donde nos disfrutas, no pasa nada, porque juntos vamos a conocer lo más nuevo de la semana en estos modelos recién saliditos del horno. Son los modelos recientes en el tope.
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0: La bolsita, Lenin Ramírez y Omar Cárdenas.

0: Más adelante.
1: Con esto nos vamos a hacer una breve pausa. Oiga, no se mueva porque estamos a punto de conocer a los primeros cinco lugares del conteo de más relevancia e importancia de la música mexicana. Por supuesto, en el tope de la mejor. Regresamos.
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28: ¿Cómo anda, mi gente linda? Gracias por seguir conectados en el conteo más importante de la música mexicana, en El Tope. Recuerden que a través de redes sociales nos pueden encontrar como @lamejor y ahí nos pueden decir qué canción quieren escuchar, a quién quieren que suba, a quién bajamos, porque aquí estamos siempre a la orden. Si te perdiste alguno de estos lugares, tranquilo, aquí tenemos el recuento.
7: Yes.
28: Mis llamadas, Junior H con Gael Valenzuela.
7: 9.
28: Morena, la arrolladora banda El Limón.
7: 8.
28: Ayúdame, los dos de Tamaulipas.
7: 7.
28: Por ella, Ángeles Azules y Belinda.
7: 6.
28: La cama de piedra, la banda El Recodo de Don Cruz Lizárraga.
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28: Oigan, pero qué chulada de ritmo tenemos el día de hoy. ¿A poco no? Seguimos avanzando en este conteo, seguimos cantando estas canciones y llegamos justo a la mitad del camino en El Tope de la Mejor y nos vamos al lugar número 5. En la quinta posición aparece una agrupación que tiene el doctorado completo en llegarle al alma al público. ¿O no? Dígame que no. Claro que son mis compas del grupo Duelo que siguen celebrando por todo lo alto más de 2 décadas de una impecable trayectoria musical y recientemente han dado mucho de qué hablar en todas las redes sociales por los emocionantes videos de repente que suben de sus conciertos. De verdad que es impresionante ver cómo miles de fanáticos se desgarran la garganta en cada presentación, convirtiendo pues estas baladas en auténticos himnos de amor, de desamor, de adiós, ay, de todo lo bonito. Si tienes el corazón un poco arrugado o traes ganas de cantar a todo pulmón, yo creo que esta canción sí es para ti. Así que esta semana se queda en el lugar número 5 en el tope de la mejor. Con ustedes, Para Que Ya No Duela, Grupo Duelo.
7: 5.

0: gallito cantamos, yo no sé ustedes, pero yo sí, hasta se me salió un que otro gallito, pero le hice y le eché harto sentimiento. Eso es todo, ¿verdad? Después de escuchar a Grupo Duelo, pues continuamos avanzando en el conteo más importante de la radio y llegamos al escalón número 4. Y prepárense, porque aquí tenemos un verdadero agasajo musical que está rompiendo todas las fronteras de la música en América Latina. Ahí les va. Resulta que mis compas Jorge Medina y Josy Cuen siguen imparables con esta exitosa gira de Juntos Tour. Y ya saben, ellos empiezan a apuntar sus próximas paradas en el norte del país y también preparando terreno para hacer vibrar recintos históricos como el mismísimo Auditorio Nacional. Pero la nota del momento es que se aliaron con la leyenda colombiana, el señor Jorge Celedón, y ellos armaron un tremendo pachangón y una fusión única de banda sinaloense con acordeón vallenato y guapango, que qué bonito les quedó. Allá grabaron en Colombia y el resultado pues es esta, una joya fresquecita, una joya romántica dedicada a la belleza auténtica. Y por cierto, ayer estuvieron de invitados en la Arena Ciudad de México con Jorge Celedón, el cual pues claro que hicieron encender el escenario cantando este nuevo tema, y aquí está de manera impecable en la cuarta posición del tope de la mejor, Naturalita, con Juntos.
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1: el buen George. ¿Cómo está mi George?
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1: Mi George es el Messi del regional mexicano porque jugó en el juego Las Estrellas. Oye, mi George, ¿cómo te sientes, mi George? Bienvenido a la Topo Guarida con tu servilleta Andrés Salazar el Topo. Este es un programa que se me ocurrió, creo que nadie lo ha hecho, ¿va? Que vengan a la oficina y todo ese rollo. Hacerlo para mi compadre Pepito Garza, que lo invité a jugar a Las Estrellas, no podía.
2: No jaló.
1: Pero para el otro año, yo dije que sí, sí va a jalar.
2: Para el otro año, si me invitan, a lo mejor voy a entrenar un poquito más.
1: Mi George, yo creo que el resultado de todo esto, más que la plata, que la lana, que creo que es importante, y qué bueno, que fregón que te vaya muy bien, es la respuesta del público. Y ese día en el evento, yo creo que te diste cuenta de cómo te quieren, de cómo aman tu música, cómo a George como tal, ¿no? Y tú dices, con esto es más que pagado, o sea, la respuesta del público no es mejor, ¿no?
2: Sí, exactamente, realmente vas a un show y no ocupas... El dinero no es lo importante en el momento, lo que importa es cómo te apoya la gente, pues. Sí. Porque si te pueden pagar, pero si no te apoyan, emocionalmente te vas sin zarra, pues, ¿me entiendes?
1: Exacto. ¿Qué sentiste en ese momento? Piel chinita, como dice.
2: Sí, de emperro.
1: Emocionado.
2: Había como 20,000 personas.
1: 20,000 personas. ¿Qué es lo que a ti te motiva y te dice, güey, me tengo que parar porque me tengo que parar? O sea, ¿cómo que entrevistas a las 6, 8 de la mañana y te dije, o sea, ¿qué es lo que a ti te motiva a decir, güey? Mira, de aquí te dicen que no te quieres parar, güey. Que dicen que no te quieren levantar, ¿eh? No, pero ¿qué es lo que a ti te motiva? Que dices, me tengo que parar, aquí estoy.
2: No, pues la gente para que más conozcan más. Me encanta que conozcan a mi persona, pues, ¿me entiendes? Yo a lo mejor no me ha tocado todavía que conozcan cómo soy yo, pero soy una persona bien imprudente, la neta.
1: Chinga imprudente a tope, a lo mejor porque estamos en cámara, pero ¿cómo imprudente? O sea,
2: de que me encanta agarrar cotorreo, pues me encanta pasarla bien, pues.
1: Espinoza Paz, tú ya te la sabes, ahí está mi compadre George, que quiere componer contigo. Imagínate un George con Espinoza Paz. Y si te diera escoger Espinoza Paz, ahí te va, compadre, vas a componer, ¿en qué estilo lo harías?
2: De él.
1: ¿Al estilo de él?
2: Pero un poquito lo mío.
1: Ranchero,
2: un poquito, no grosero, porque no me gusta ya la... Le estoy intentando bajar lo grosero por los niños.
1: Pero Espinoza ha hecho bien el doble sentido, ¿eh?
2: Es lo que me gusta en el doble sentido, machín. Y yo quiero combinar...
1: Llegar a lo vulgar, es lo que ha hecho Espinoza.
2: Sí. Me gustaría...
1: ¿Por qué no tú no le propones también a él una rola?
2: Sí, me gustaría también a lo mejor, pero él tiene su esencia bien marcada, pues, ¿me entiendes?
1: Sí.
2: A lo mejor yo se lo puedo cantar una canción de la mía, no le queda mucho, pero si hacemos una juntos, si le queda...
1: Oye, traes un tema muy, muy importante que te siguen muchos niños y eso habla también de una responsabilidad total.
2: Oh, sí, sí, porque tengo una sobrina de 9 años, de repente anda yo... ¿Qué estás cantando, Mecaligan?
1: ¡No cante eso!
2: No, y tengo otro sobrino también que de repente llega y ay, no puede ser cierto. La otra vez, yo tenía un video con Chuyen en París donde decía, saca el lavado, esto y el otro, y de repente llega el niño y, George, saca el lavado, y yo...
1: ¡Cállese los 5!
2: ¡Córtale, mi chavo! ¡Córtale, chavo! Estaban mis suegros y todos. Dije, no puede ser cierto. Dije, y no sabe ni qué es, pues.
1: En base a eso, ¿has pensado sacar temas que no tengan tanto doble sentido? Temas
2: y de repente
1: no. ¿Sí los tienes o no? ¿No los tienes?
2: En el disco metí 2 que 3, especificando, miren eso. Ya le cambié poquito, pero no deja de estar en doble sentido, pues. O sea, ya... Pero
1: más tranquilo.
2: Sí.
1: Más adaptado para los niños.
2: Sí, pues más adaptado para todo.
1: Ok, de esas 17 canciones, señores y señores, ya escuchamos, bueno, medio escuchamos el top 5. Ahí se lo vamos a encargar para toda la gente, porque va a ser... Ya eres George, pero yo creo yo que este va a ser el inicio de otra etapa.
2: De Don George.
1: Antes era George, ahora es Don George, ¿no? ¿Cómo visualizas este proyecto? ¿Qué crees tú que te vaya a traer?
2: Pues un chorro de trabajo, espero que me traiga demasiado trabajo para... Quiero que más gente me conozca para ir a cantarle las rolitas, pues, ¿me entiendes? Y que conozcan qué es lo que es George y qué les puedo ofrecer, pues, en un show.
1: Sigan reproduciendo sus canciones.
2: Y para que esperen el disco también.
1: Y para que esperen el disco, que julio. Va a estar y en julio.
2: En julio.
1: Viene, ¿qué fecha sale? Más o menos. Nos vamos a ir
2: finales.
1: Finales.
2: Finales. Yo, y el artista que se imaginan ahí viene, de los más perritos de la actualidad.
1: Vamos a ver el tú. ¿Quiénes vienen?
2: No,
1: yo puedo decir lo que yo me imagino. Ok. Si Latino ha perdido a 3, le echamos un shot. O sea, si Latino tú te los echas y si no Latino.
2: Di 3 y yo te voy a decir sí o si no. Y nomás le echo un shot y no te voy a decir nada.
1: O sea, si yo pierdo, tú te haces el shot. Y si tú ganas, yo me echo el shot. Mm. Y si no, los dos nos echamos el shot.
2: Okay.
1: Ahí te va. Chuyín. ¿Digo 3? Ok. Chuyín es 1. Cabito, fuerza.
2: Tienes que llenar esto, güey.
1: Mi George, fuerte aplauso a George, por favor. ¿Algo más que quieras decir a todos esos soñadores, a todos esos grupos que quieren, que sueñan con ser grandes, aquellos que siguen tocando puertas, a esos compositores, a todos ellos que quieren iniciar una nueva vida musicalmente hablando?
2: Pues yo en el 2023 trabajaba en una fábrica haciendo moldes de esos de guitarra. Así, tardé como un año y trabajando, yo creo.
1: ¿Cuánto te pagaban ahí?
2: Me pagan como 3,000 pesos a la semana, me pagan bien.
1: ¿3,000 pesos a la semana?
2: Estaba bien.
1: Oye, no, ¿y no te
2: pagan? Pero pues trabajar en los hornos, güey.
1: ¿Moldes de guitarra?
2: Sí, mona, sí, eso es como el plástico. Sí, sí, trabajar en los hornos, sí. Y salía con unas quemotas así grandotas. Pero sí, cambia la vida, güey. Machín. Si le echa ganas y
1: yo siempre he dicho que nunca hay que dejar de soñar.
2: No.
1: Y no quitar el dedo del renglón. Tú nunca lo quitaste.
2: No, la neta, no.
1: Tú eres terco.
2: Yo era los que miraba todo el tiempo al Nata, al Junior, y esto haciendo el teléfono y decía, ay, qué perro también. ¿No? O sea, qué perro su música. Y ahorita, la neta, hace rato me estaba lavando la cara y me quedé así parado. Y volteo para todos lados y me caí el 20. Pero no me caí el 20 en un show, no me caí el 20, no. Me caí el 20 cuando me estoy haciendo cualquier cosa.
1: Y dicen que hay que creértela más no creerte.
2: Sí, te la creas nomás de repente, pero si te metes en la película, te come el personaje, güey. Y a lo mejor en su momento, cuando recién solté Rosones y eso, a mí se me quería comer.
1: ¿Se te subió, güey?
2: No se me subió como tal, pero sí era más hijo de perro. A mí esto me valía más.
1: Señores, ya nos vamos, George, bye bye.
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0: Ay, ay, ay, qué bonito cantamos, ¿verdad? Le subieron a todo como yo, miren. Hasta ronca me estoy quedando, familia de la mejor. Ustedes acaban de escuchar el puesto número 3, Grupo Frontera, que continúa demostrando por qué son una de las agrupaciones más fuertes, más queridas del momento. Y ojo, porque en días recientes han encendido por completo las redes sociales y han generado mucha conversación entre todos los seguidores. Ahí les va la razón. Resulta que se filtró tremendo adelanto de su nueva música y se rumoran unas colaboraciones que prometen romper el internet y las listas de popularidad muy pronto. Pero mientras que descubrimos qué sorpresas están preparando, esta semana se consolidan con fuerza y se colocan directo en la posición número 3 con este rolón que ustedes no paran de pedir y se llama Un Solo Corazón con Grupo Frontera en el tope.
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0: Y después de escuchar a Grupo Frontera, nos vamos al escalón número 2, ahí con la medalla de plata al hombro y en el cuello llega Pancho Barraza, que por cierto estuvo de manteles largos esta semana. Aprovechó las redes sociales para agradecer todas las felicitaciones recibidas por sus cumpleaños, además que también está celebrando 35 años de trayectoria musical junto a sus seguidores. Para ser exactos, fue el 17 de junio el cumple, 65 añotes bien vividos, bien invertidos y bien resurgidos. Así que el poeta del amor sigue recibiendo muestras de cariño por parte del público que siempre lo acompaña y lo ha acompañado durante décadas. Así que esta semana se encuentra el cumpleañero en el lugar número 2 del tope con esto que se llama Que me maten las penas. Pancho Barraza, aquí nomás.
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0: deseado, más pedido, más solicitado y más aplaudido, que es el número uno. Y aquí llega nada más y nada menos que Lenin Ramírez con esta posición del tope, con la rola que lo ha llevado a tocar la cima. Todo lo fue. Una de las canciones más pedidas y más coreadas. Imagínense que el video oficial ya llegó a los 180 millones de reproducciones. ¿Se imaginan eso? Pero eso lo impulsa a seguir adelante, a seguir sacando grandes temas, como por ejemplo la de Polvo Rosita. Y justo el jueves pasado estrenó el tema de La Bolsita en colaboración con Omar Cárdenas, que seguro también va a ser muy exitoso. Pero miren, ¿a qué les digo más? Mejor vamos a disfrutar de esto, que es Todo lo fue, en el lugar número uno del tope. Es Lenin Ramírez, aquí nomás, en La Mejor.
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0: Abrazo muy grande, que tengas un excelente fin de semana y nos escuchamos. Hasta la próxima.
1: En la producción, Charlie Olmedo y El Chencho.
0: Producción general, Andrés Salazar El Topo. Locutor, Cintia Urías. Sígueme en redes sociales, me encuentras como @CintiaUrías. Nos escuchamos el próximo fin de semana. Volveremos con lo mejor de tus artistas favoritos, la información y las 10 canciones más solicitadas de la música mexicana. En esto que se llama El Tope.
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0: Hola, hola, muy buenas tardes, gusto en saludarles, las 12:03, una tarde nublada en el centro de esta bella ciudad capital. Fin de semana, Día del Padre, una fecha que para muchos, así de que X, ya, fue, ¿no? Para otros, como nuestro buen amigo Francisco, que compositor de aquí del bello estado de Oaxaca, haciendo mancuerna con nada más y nada menos que el lustre musical y sus 50 grados, una colaboración haciendo un tema para papá. Vamos a escucharlo, esto se llama El Líder, bonita tarde, bienvenidos.
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Gracias, gracias, amigo Francisco. No se diga lustre musical y sus 50 grados, un gran tema para papá. Sí, el líder, así se llama este tema de lustre musical. Contratación, estaba tan emocionado presentando el tema que se me olvidó dar el número de contrataciones de lustre musical al 951-187-6815. Gracias por estar escuchándonos a través de La Mejor.

Banda La Tromba del Sureste, aquí la mejor. Este tema se titula Solo Una Vez. Contrataciones al 951-165-58-93. 15 años. Se ven un poquito más grandes, pero tiene 15 años. Esa gran banda, Banda La Tromba del Sureste. Vaya forma de iniciar esta temporada. Agradezco infinitamente a todos los que también participaron en las otras temporadas. El inicio, donde tuvimos a grandes agrupaciones y desde luego a las que se están sumando en esta temporada. Vámonos con más música y agárrese porque hay de todo. 12-10 aquí en La Mejor.

Y Mariachi Alcalá, la vela va a empezar. Es que de eso se trata la música y sobre todo lo que tenemos de Oaxaca para el mundo. Sí, la música, todas sus tradiciones, todo su sabor. Y créame que lo hay y para repartir, ¿eh? Oaxaca tiene muchísimo talento y para muestra un botón. Mariachi Alcalá, contrataciones al 951-107-8142. ¡Continuamos!

Eso se llama Cuando te fuiste de mí, autor, mi tocayo, el grupo Azúcar Naranja, no el grupo, es la orquesta, Azúcar Naranja, aquí en La Mejor, en El Sabor de Oaxaca. Contrataciones al 951-509-0362. ¡Qué temas, qué sabor! Muchas gracias. Saludos allá para nuestros amigos de Tributo Costeño, que ya están en sintonía. Ya viene su tema, están iniciando también con nosotros. Recuerda que esto es

12:22, aquí a la mejor. ¿Qué tema? Grupo Fantasía desde Huautla de Jiménez. Linda muchachita. Contrataciones aquí en el estado de Oaxaca. Le mando un saludo al buen amigo Josma al 951-217-8802. Gracias. Sí, estamos con todo iniciando esta temporada aquí en la mejor. Muchas gracias. Vámonos entonces con otra gran agrupación, una gran banda.

0: Santo Domingo, la patrona del sur, con más de 20 años en el ambiente artístico. Gracias, gracias. 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Recuerdos de una noche, tema que acabamos de escuchar. No, ya me imagino lo que está sucediendo ahí en casita. Gracias, muchas gracias a Lustre Musical, sus 50 grados, Banda La Tromba del Sureste, Mariachi Alcalá, Azúcar Naranja, la orquesta, el Grupo Fantasía y Banda Santo Domingo. ¿Quiénes vienen? Ya le adelanto. Vienen Los Sobrevivientes, René Jarquín, Simplemente Azul, Tributo Costeño, Banda Tromba del Sureste, que repite con una canción, Los de la F. Ahí está, Ilustre Musical, que vamos a tocar nuevamente el tema de Líder para el Papá. Vámonos entonces a una pequeña pausa y regresamos.
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0: 12:37, sobrevivientes, la Diablona. Síguela en redes sociales, síguela en todos. Por cierto, todas nuestras agrupaciones que estamos tocando tienen redes sociales para que le dé dedito arriba, o sea, un me gusta, ¿verdad? Y de igual manera, vea todo el trabajo que están haciendo, no por días, no por semanas, sino por años. La Diablona, sobrevivientes, contrataciones al 951-134-1978. Continuamos.
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Jarquín, qué bonita es mi tierra. Y claro, está hablando de Oaxaca y lo dijo: el mar, tierra, montaña, café, de todo el chocolate. No, no, no, no, no, no. Aquí lo que nos sobra es, por eso somos gorditos. René Jarquín, contrataciones al 662-593-2814. Al 612-806-6028. René Jarquín, aquí en La Mejor. Y nosotros nos vamos ahora con algo tropical, algo bien bonito. Pon mucha atención, 12:41.

12:44, simplemente azul, oye muchacha. Qué buen tema, para todas las muchachas. Sí, muy buen tema. 951-217-8802 para contrataciones. Saludos, amigo Josma, simplemente azul. Le damos la bienvenida a una agrupación que también lleva ya muchos, muchos años en el ambiente poniéndole un sello característico. Ellos se hacen llamar Tributo Costeño. El sabor.

0: 12:48. Esto se llama ¿Cuándo volverás? ¿Cómo nos hizo bailar? Tributo Costeño, saludos al amigo Juan Luna. Contrataciones al 951-363-5249. Bienvenidos al Sabor de Oaxaca. Nosotros continuamos y recuerde que no paramos, ¿eh? Ponga mucha atención. ¿Qué viene a continuación? A seguir bailando.
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No, no la, no la, la de veras, ¿eh? Cuando tenemos de todo. Esa no era, ahorita la repongo. Vámonos con los de la F. Bueno, contrataciones de este banda La Tromba de Sureste al 951 165-58-93. Sí, no era esa, no era. Tantas canciones que tengo que poner. ¡Ay! ¡Vámonos! Aquí están nuestros amigos, los de la F. El sabor.

Contrataciones al 951-196-7474. Los de la F-Zones. Voy a tener que reponer el tema. Esto se llama Lo veo en tus ojos. Ahora sí, la banda La Tromba del Sureste.

Vámonos, vámonos. Gracias, gracias, gracias. Los dejo con este tema. Esto se llama El Líder. El Líder. Señor Francisco, esta es su canción. Lustre musical y sus

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0: 1:23, 1:23, aquí a la mejor. Gracias por estar con nosotros. Y a todos los que ahorita ya van rumbo a alguna fiesta, por favor, a divertirse, no con su cara de palo, no con su cara de, ay, no voy a bailar. Vayan a bailar, de eso se trata. Saludos para el amigo Juan. ¿Juan qué? Antelmo. Exacto, Antelmo, allá en Carnicería El Torito. ¿En dónde, José?
1: Está ahí pegadito al panteón de Montoya.
0: Ah, mira, pues un saludo. Saludos de parte del buen amigo Josma también.
1: Mañana va a regalar carnitas a los papás.
0: ¿Sí? Ah, pues esperamos los de, el tuyo y el mío. ¿Seguro? ¿Seguro? Dice José. José Manuel, aquí en los micrófonos también de La Mejor en esta tarde. Y me da mucho gusto recibirla aquí también. Atención, seguimos con las grandes promociones de La Mejor. Gracias, gracias por estar en el 101.7. Y vámonos, vámonos, vámonos, porque yo tenía un chorro de voz, pero me... 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Ya volvemos, ahora sí, ya volvemos.

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0: Aquí no va a ser la mejor. 1:48, 1:48. Hoy hay baile allá en San Juanito. Hoy hay baile en San Juanito. Por si no tiene nada que hacer, váyase. Ya hemos escuchado el spot aquí en la mejor. Váyase ahí, a pasarla bien bonito. 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Algo bueno. 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Así pasa cuando sucede. 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Pero hay otra sorpresa más. Sí, con la historia musical de México. La historia musical de México está regalando una pantalla. Así como lo oye. Así como lo oye. Luego les pregunto, ¿qué está regalando? ¿Quién lo regala? Y no sabe. Pues la historia musical de México está regalando precisamente esa pantalla. Por esa razón, yo los dejo con esa canción. Bonita tarde.
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1: Bienvenidos una vez más a este programa de superación personal y de una mayor conciencia para un mejor vivir. Estoy transmitiendo totalmente en vivo y en directo para todos ustedes. Tengo algunas cápsulas preparadas con los testimonios de la semana. A través de los años, muchas personas han podido resolver sus dudas, han llevado tratamientos con éxito, hemos podido curar al enfermo y darle un alivio al desasosiego de miles de personas. Recuerde que después de la tormenta viene la calma. Si usted tiene un hijo o un familiar en problemas de vicios, problemas de difícil solución, no puede prosperar por más que lucha, no hay abundancia, en su vida de pareja no existe la paz, la tranquilidad, siente que está perdiendo la persona que ama, tiene problemas de impotencia sexual, granos en la cara, manchas, pérdida excesiva de cabello, dolor en los huesos, articulaciones, esa obesidad mórbida que no puede con ella, retención de líquidos, cansancio crónico, llega la noche, no puede dormir, no descansa, se despierta más cansado de lo que se acostó, boca amarga, seca, visión borrosa, le falta el aire, sufre de enfermedades o síntomas que llegaron para estancarse a su vida, a su cuerpo, en general no funciona en los campos esenciales para el ser humano como los son la salud, el amor, la abundancia. 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En breve estaré dando contestación a alguno de los mensajes que están llegando en este momento. De igual forma estaré contestando llamadas completamente al azar para que se anime, para que salga de dudas. La verdad muchas veces puede ser dolorosa, es doloroso saber o escuchar el nombre o ver un rostro, saber que la persona en la que más confiabas es quien te estaba dañando, pero déjame decirte que esa verdad es sumamente necesaria para tu vida, de lo contrario vas a seguir viviendo así por muchos años más hasta que algo verdaderamente grave suceda contigo. Yo te voy a decir con exactitud quién o qué es aquello que no te permite vivir en paz, quién te quiere bien y quién te desea lo peor. Recuerda que en tu estudio en consulta hay una guía para mí para quitar de tu vida de raíz toda maldad, todo atraso, toda enfermedad y toda dificultad. Así que mucha fe.
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3: Hola maestro, quisiera enviarle mi agradecimiento por habernos ayudado mucho con el problema que teníamos aquí en la casa, ya que había pasado un poco de tiempo y la verdad todos estábamos desesperados. Pero en la fecha en la que usted nos comentó, todo salió aquí en el terreno. No lo podemos decir abiertamente, pero estamos muy contentos, mi familia y yo, por todo su apoyo. De verdad, gracias. Nunca esperamos ver estos resultados, pero llegó a cambiar nuestras vidas. Desconfiamos un poco, pero ya viendo los resultados, le doy mi más profundo agradecimiento a usted y al hermanito Jesús, que sin su ayuda no tendríamos cómo resolver esos problemas. Gracias por ayudarnos en lo económico y en los problemas familiares que teníamos. Jamás me hubiese imaginado que esto hubiera terminado de la mejor manera. Muchísimas gracias, maestro Miguel Ángel.
1: Gracias a ti, querida hermana, gracias por este testimonio. A veces hay que tener un poquito de paciencia. Cada persona, cada tratamiento, cada problema es diferente. Rara vez los tratamientos se llevan más de una semana, pero si es el caso, hay que tener paciencia. En este momento tengo ya algunos mensajes de texto. Tengo la siguiente terminación, 8894, con iniciales. Mis iniciales son MRG, mi fecha de nacimiento, 16 de enero. 16 de enero 1978. Maestro, con todo respeto, quiero saber por qué me va tan mal últimamente. Yo soy vendedor de seguros. Empecé a tener una mala racha desde febrero. Apenas llego a la cuota. Cada que estoy a punto de cerrar un trato, por una o por otra se me cae. Ya no me contestan los clientes. He buscado maneras de acercarme a la gente. Veo que otros compañeros de la oficina venden y les va bien cada fin de mes. Sin embargo, no sé qué pasa conmigo. Esto para mí ya no es normal. Maestro, gracias. Estimado consultante, con terminación 8894, fecha de nacimiento 16 de enero 1978. Signo zodiacal de Capricornio, regido por el elemento Tierra y por el planeta Saturno. Un signo destacado en las cosas buenas por su sentido de lealtad, prácticos, ambiciosos, constantes y organizados. Las personas regidos bajo el signo de Capricornio suelen exigirse demasiado. También suelen tener un exceso de perfeccionismo. En las cosas malas, se puede ver que son personas distantes, frías, autocríticos, severos. Tienden a ver posibles escenarios difíciles o negativos incluso antes de arriesgarse. En tu caso, mi estimado consultante, puedo ver que esa compañía de seguros que es estricta con sus agentes, digámosle de nombre Seguros M, ya que muestra una seriedad absoluta en cuestiones de difusión. Tú en este momento te has sentido sumamente estresado, como bien dices, no logras llegar a la meta mensual. Has de llegar a pensar en algún momento que ese compañero de la oficina con quien has tenido ciertos roces te está haciendo algo para bloquearte la suerte. Sin embargo, no vale la pena mencionar nombres ni iniciales en este momento, porque ese compañero nada tiene que ver con tu mala racha. Simplemente, simple y sencillamente, te tocó la de malas. Tenías una racha constante y ahora que no vendes, te sientes sumamente preocupado. 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En este momento voy a tomar la siguiente llamada completamente al azar.
4: Sí, bueno, maestro.
1: Cuénteme, hermana, ¿cómo le puedo ayudar? Bienvenida al programa. Le recuerdo que estoy transmitiendo totalmente en vivo y en directo. Dígame, por favor.
4: Maestro, quería por favor hacerle una consulta. Me llamo Alma Leticia Ramos.
1: Por supuesto, querida hermanita, dígame lo que está sucediendo. ¿Qué es lo que usted quiere saber exactamente?
4: Hace más o menos unos 4 meses me he sentido muy agotada. He tenido fuertes dolores de cabeza, mareos. Y con mis padres tenemos una carnicería aquí en casa. No sé qué estará pasando, maestro. Hemos tenido muy poca venta. El dinero no nos está rindiendo. Ahorita es puro tomarte los ahorros. Entiendo. Y nos salen muchos gastos inesperados. No sé si sea algo malo lo que nos está pasando. No sé si pueda decirme, por favor, maestro.
1: Claro que sí, con todo gusto. Por favor, Alma, me vas a dar en este momento tu fecha de nacimiento.
4: Sí, soy del 8 de noviembre de 1990.
1: Perfecto, hermanita. A través de tu estudio, Alma Leticia Ramos, fecha de nacimiento 8 de noviembre 1990, ¿correcto?
4: Así es.
1: Puedo ver rápidamente que ese negocio, esa carnicería, tiene ya en función más de 15 años. ¿Es así o no es así?
4: Sí, así es, maestro.
1: También puedo ver que no solamente es la parte económica, sino que también ustedes, sobre todo usted, se ha estado sintiendo mucho más cansada. Le da por llorar, tiene el llanto muy fácil en este momento. ¿Es así o no es así lo que le comentó, hermanita? Dígamelo completamente al aire. ¿Es verdad o es mentira?
4: Sí, maestro, así es.
1: Perfecto. Puedo ver también que hace un año usted perdió en un accidente automovilístico a un ser querido. Así han tenido sucesos de desespero, de angustia y de poca prosperidad. Quiero decirle que hay una persona que los visita una vez al mes. Esta señora es una señora ya grande, de pelo canoso, con una inicial S en su nombre. Esa persona es la que tiene mucho que ver con todo esto. Usted sabe perfectamente a quién me refiero. ¿Es así o no es así? Dígame, ¿quién es esa persona?
4: Sí, maestro. Nuestra vecina.
1: Su vecina.
4: Se llama Sandra.
1: Así es. Esa es su vecina, la que no soporta ver que ustedes tengan felicidad, que tengan siempre su negocio lleno y lamentablemente los está enfermando cada que va. Cada que les invita algo de comer, por favor, no coman lo que esta señora les lleva. Tomen su distancia, por favor, ¿de acuerdo?
4: Sí, maestro.
1: Y esto no se lo digo con el afán de pelear. Vamos a quitar toda la porquería que ella les puso a través de la comida y de las cosas personales que se lleva cada que los visita. Vamos a hacer una protección para ese negocio y esas enfermedades en desarrollo, para que eso

0: hasta me sorprende de que sepa todas esas cosas. Y pues lo que puedo decir es que crean y que vayan a la consulta, porque sí es cierto todo lo que dice.
1: Perfecto, hermanita. Muchísimas gracias por esta intervención radial. Terminando el programa, me comunico con usted para decirle qué me tiene que traer. Muchas gracias. Dios la bendiga.
0: Sí, gracias.
1: Hasta luego.
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0: ¿Qué somos? Hola, hola, ¿qué tal? Buenas tardes, amables amigos, damas, caballeros, señoras y señores. ¿Qué tal? Buenas tardes, ¿cómo les va? Bienvenidos y bienvenidas a través de la Furia Norteña. La Discaona El Jaripao, les saludamos en ese día sensacional, por fin, sábado, fin de semana. Bueno, pues saludantes cordiales, donde quiera que usted se encuentre en este sábado fiestero, sábado de la perdición, bienvenidos y bienvenidas. La invitación para que te quedes con nosotros de aquí hasta las 4 de la tarde, tenemos información, tenemos contenido, tenemos muchas cosas que decirle a usted, amable público, de aquí hasta las 4 de la tarde, llámenos de volada. Mensajes vía celular 951-181-6357, del contrario, la multilínea telefónica 951-515-5090. Bienvenidos, muy buenas tardes. No estoy solo, ya están con nosotros nuestros compañeros, los locutores más dinámicos de la mejor. Y bueno, presento primeramente las guapas, las hermosas, las despampanantes. Híjole, me quedaría corto en decirle todo lo que arregla y acompaña a esta preciosura de mujer. Aquí está con nosotros nuestra compañera Jennifer. Buenas tardes.
1: ¿Qué tal? Buenas tardes, bienvenidos a Furia Norteña. Los saluda su amiga Jenny con toda la actitud en este finecito de semana, con una fin de semana lleno de jaripeos, o me equivoco, no es así, así que no se lo pueden perder, tenemos toda la información en Furia Norteña, la disqueora del jaripeo. Le damos la bienvenida al más bélico de nuestros compañeros, adelante compañero.
2: ¿Qué tal? Buenas tardes, damas y caballeros, señores y señores, y estamos con todos y cada uno de ustedes a través de la mejor Oaxaca 101.7 de tu FM, en este programa ya denominado, ya marcado, Furia Norteña, la disqueora del jaripeo. Así que bienvenidos, público hermoso, saludando a nuestros compañeros por acá de este lado, el Jerry H, locutor alias Lalito, y Jennifer López de Piel de Acero, saludando en el Control Master al licenciado Ubaldo Castellanos, el licenciado Cabrito. Así que bienvenidos, quédate con nosotros lo que resta de la hora, porque aquí vas a ser feliz como una lombriz y una codorniz. Así que bienvenidos, compañeros, comenzamos, avanzamos en este fin de semana lleno de jaripeos.
0: Efectivamente, mi estimado Chucho, como dijera el difunto, bueno, ausencia de nuestro productor, nuestro director general, el señor Alejandro Santiago de la Morena, el malmodiento de la Morena, que ya la próxima semana, pues ya esperemos, ya llegue de su viaje. Lo que pasa es que el señor se fue a un crucero así como tipo de, bueno, pues no podemos decir de solteros, ¿no? Pero como de decepcionados, de descuacharrangados, se fue por allá el señor, así es que próximamente pues ya regresará con nosotros. Bienvenidos a través de la Furia Norteña, compañeros. Como bien se dice, ¿no? Pues, damas y caballeros, hoy se llegó la fecha, hoy se llegó este agarrón tan esperado por la afición jaripellera. Fíjese que muchos comentarios sobre este evento, damas y caballeros, hoy sábado 20 de junio, damas y caballeros, ahí en la agencia Vicente Guerrero, Sachila, Oaxaca. Bueno, pues una celebración antesala del Día del Padre, ¿no? De una vez, hoy es sabadito, el día de mañana pues tiene todo, ahora sí que tiene todo el día, tiene toda la tarde, papi, para regresar en sí. Bueno, pues señoras y señores, hoy, damas y caballeros, mi estimado Toro, Jenny, se llegó la fecha de este esperado evento, la segunda fecha del Tour Oaxaca Rifa, compañeros.
2: Así es, mi estimado Jerry H, locutor, se llegó la fecha, porque dicen que no hay fecha que no se llegue, ni plazo que no se cumpla. El día de hoy ya es sábado 20 de junio, lo que se había pronosticado, lo que se había anunciado a través de este programa de radio, damas y caballeros, ya se llegó para festejar a lo grande el Día del Padre, al papá, como dice Jerry, aunque a veces es mediante por el chito mujeriego, pero el día de hoy lo vamos a festejar, lo vamos a venerar con un jaripellón. Ya tenemos las tres ganaderías, tenemos toros destapados, ya confirmados. Y de igual manera, ya el día de hoy se han destapado dos jinetes que van a hacer acto de presencia en el ruedo sagrado de jaripeo. Así que mientras tanto, vamos a ver, Jenny, ¿tú cómo lo ves el día de hoy? ¿Qué te pronostica a ti el día de hoy este jaripeo?
1: Claro que sí, compañeros, pues se vienen tres grandes ganaderías en el gran evento el día de hoy en el Tour Oaxaca Rifa, ahí en la Vicente Guerrero. Se viene Rancho La Revancha y lleva toros muy buenos. Esperemos que a mí me gustaría ver a Llaverito de Rodeo con alguno de esos ejemplares, haciéndole una buena monta, peleándole la monta ahí a algún ejemplar, el Cachimbero, por ejemplo. Es un toro muy bonito, muy chaparrito, acorde a la estatura del amigo ahí, Llaverito del Rodeo. ¿Cómo ven ustedes a los demás ranchos, compañeros?
0: Así es, bueno, mi Jennifer, fíjate, este toro, perdón que te interrumpa, fíjate que le mando un saludo cordial allá a mi oso, que ya me mandó la alineación de los jinetes, ya me mandó por acá parte de los jinetes que van a estar, además de los que comentaron, compañeros. Mi estimado Toribio, mi estimada Jennifer, fíjate que va por allá el Rayo de Puebla, Crucito de Guajuapan, Rebelde de Puebla, Rayo de San Pedro, Güerito del Encinal, ya lo comentaron, Llaverito del Rodeo, Rayo de Aztatla, Cachorro de Topil, Muñeco de Cuixlahuaca y Vaquero de Cuixlahuaca. Mi estimado Toribio, ¿cómo ves esa alineación, la jineteada? Algunos ya destapados, ya listos para el día de hoy, señoras y señores, enfrentando a esas tres potentes ganaderías. Fíjate que hace ratito, igual manera, Teocalo Carreño, le mando un saludote cordial, nos envió por allá su alineación de ejemplares. La mandé al grupo de una vez, Torito. ¿Cómo ves la alineación allá de Rancho Juquilita? Tú eres el indicado para, pero bueno, para decir que ejemplares ya están confirmados allá de parte de los toros bendecidos de Carlos Carreño para hoy, mi estimado Toro.
2: Así es, el día de hoy, por acá de este lado, ya tiene por acá confirmado el que habíamos visto a través de las redes sociales, el tremendo Padre Pistolas, un toro careto impresionante, un toro chaparrito, chiquito, que viene a continuación, lo voy a mencionar, un toro colorado, enchilado, se hace llamar la Pistolita, un toro con vueltas muy rápidas, un toro vueltero, la verdad, muy impresionante, con mucha rapidez, y reparos muy bonitos, chaparrito, pero picoso, dicen que no hay chapo que no sea bravo, y para muestra un botón, y por acá de este lado también te manda un prieto azabache oscuro como la noche, un toro que se hace llamar Belleza Negra. Me parece que Belleza Negra es un toro 100% mexicano, la verdad, un toro muy bueno, muy espectacular, y te llega por acá de este lado otro toro, uno que le hemos visto jugar a pretal de grapa, un toro meco a tirado llamado Chingaquedito, la verdad, un toro muy bueno, un toro muy impresionante, un toro muy jalonudo, un toro reparo muy complicado, la verdad, son cuatro toros muy impresionantes que te mandan los toros de Rancho La Juquilita, los toros bendecidos de los hermanos Carreño, va a ser algo sensacional, algo espectacular, que no te lo puedes perder, son cuatro toros muy buenos de alfombra roja y caravana, como ya te comentamos más o menos el tipo de juego que tienen, va a ser algo sensacional, compañeros.
0: Señores, señoras y señores, amables amigos, ya todo listo y preparado. Mi estimado Jennifer, si escuchaste por allá la alineación de los jinetes, tú que estás más adentrada en ese mundo del jineteo, fíjate que lo checamos por allá, algunos de los jinetes ya confirmados, lo volvemos a repetir para toda la afición jaripellera: Rayo de Puebla, Crucito de Guajuapan, Rebelde de Puebla, Rayo de San Pedro, Güerito del Encinal, Llavero del Rodeo, Rayo de Aztatla, Cachorro de Topil, Muñeco de Cuislahuaca y Vaquero de Cuislahuaca. Mi estimada Jennifer, tú como aficionada, tú que sabes más por allá de la jineteada, ¿cómo ves esos muchachos para enfrentar allá Rancho La Guardia, los de acero, los toros bendecidos de Carlos Carreño, Rancho Juquilita y por allá Héctor Velasco y Rancho La Revancha? Mi estimada Jenny, platícanos tantito.
1: Pues como tú lo dijiste en programas anteriores, ¿no, Jerry? Se tenían que preparar con todo estas palomillas que vienen a este gran evento a enfrentar a toros buenos, toros lucidos, reparadores. Y pues bueno, traen una alineación de la más segura, ¿no? Jinetes también de espuela pesadita, de que saben pelear su monta, de que son aferrados a las montas, le pelean para dar un gran espectáculo. Entonces, pues yo creo que esto se va a poner muy bueno, la verdad, el agarrón entre el jinetes y las ganaderías, porque pues tanto como jinetes como ganaderías se vienen agarrando con todo, traen sus mejores ejemplares, traen sus mejores armas los jinetes, ahí de Cuixlahuaca. Entonces pues vamos a ver este gran espectáculo. Yo digo que va a estar muy reñido este gran jaripeo.
0: Mi estimado Toribio,
2: la verdad es una alineación muy buena, pero ya conocemos grandes jinetes de los que has mencionado, por allá Rayo de Puebla, uno de los buenos jinetes, piernas pesadas, el amigo Rayito de San Miguel Aztlata, por si fuera poco, también uno de los jinetes muy buenos, de los jóvenes que andan haciendo las cosas muy bien, por allá, ¿qué otro mencionaste? Los amigos de Coixlahuaca, vaquero de Coixlahuaca y gallo de Coixlahuaca, ¿verdad, Jerry?
0: Mencionamos por allá nada más y nada menos que a Muñeco de Coixlahuaca y Vaquero de Coix, mi estimado Torito.
2: Sí, de los jinetes de por allá de Coixlahuaca, la verdad, jinetes muy buenos, jinetes que saben ejecutar bien las montas, así que donde ponen el ojo, ponen la escuela, piernas garantizadas, que el día de hoy esperemos que sea el día de tanto los ganaderos como los jinetes, y que más que nada el público se lleve el buen sabor de boca de este evento de la segunda fecha ya tan esperada y pronosticada, denominada Tour Oaxaca Rifa. ¿Tú cómo lo ves en cuestión de los jinetes, Jerry H., locutor?
0: Fíjate, mi estimado Toro, que como lo habíamos planteado a través de Furia Norteña, para enfrentar a buenos toros, pues bueno, que tiene que ser excelente la jineteada, ¿no? Damas y caballeros, hoy es la cita, sábado 20 de junio, el día de hoy, Agencia Vicente Guerrero, Sachila, Oaxaca, a partir de las 7 de la tarde noche, déle usted un regalo especial a papá, ¿no? Papá se merece todos los días ser celebrado, ser venerado, ¿no? 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Damas y caballeros, ya mis compañeros ya mencionaron por allá la jineteada. Elegantes de Coixlahuaca, lo mejor que tiene la Mixteca Oaxaqueña. Niños de Praga, reforzándose allá con algunos muchachos del estado vecino en la hermana República de Puebla. 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Damas y caballeros, amigos nuestros, pues compañeros, la moneda ya está hecha en el viento. Vamos a ver cuántas quedas, cuántos porrazos. Me parece que por allá, pues son dos ejemplares, ¿no, compañeros? ¿Cómo ven ustedes? ¿Cómo va a quedar? ¿Cuántos porrazos? ¿Cuántas quedas? ¿Qué se espera del espectáculo jaripellero hoy allá en la agencia Vicente Guerrero, Xachila, Oaxaca, mi estimado Toro, Jerry,
2: el día de hoy vamos a ver, ¿tú a qué ganadería le vas a apostar? Tú, ah, mira, digamos tú, porque es tu patrón, tú eres Lalito, juégale con la guardia. Yo con la juquilita y Jenny con la revancha. Que vamos a hacer el pronóstico de los porrazos y quien quede más lejos de su pronóstico, invita a las pizzas. ¿Cómo ves?
0: Va, me late, jalo. ¿Quién empieza? ¿Empiezas tú, Torito, o empiezo yo?
2: Dame tu pronóstico, tú, Lalito, dame tu pronóstico.
0: Mira, ok, de parte de los amigos de Rancho La Guardia, del amigo del profesor Dan Ruiz, va por allá el Alucín. Para mí el Alucín que da porrazo. Lengua suelta, yo le he visto un toro sensacional de una manera espectacular en los reparos. Para mí lengua suelta da porrazo. Pata de perro, híjole, para mí es queda, ¿no? Bueno, para no hacértela esto que el otro, yo pronostico de parte de los amigos de Rancho La Guardia 3 porrazos y una queda, mi estimado Toro.
2: Jenny, ¿qué nos pronosticas a través de los amigos de Rancho La Revancha?
1: A ver, primero ustedes que son los caballeros y ya el último voy a dar mi pronóstico. Yo, a ver, quiero escuchar el del bélico, a ver.
2: De los amigos de Rancho Fuquilita, el día de hoy pues nos pronostican 4 toros para que este lado al padre Pistolas. Es un toro muy lucido, que a veces también en las jugadas yo lo veo muy tumbador y yo le pronostico un porrazo al padre Pistolas. A la pistolita de ley le pronostico un porrazo. Belleza negra, me entra poquita la duda, pero es un toro muy bueno que le voy a poner una queda. Y al chingaquedito, si lo montan a pretal de grapa, va a ser una queda, un porrazo fenomenal, un porrazo que puede terminar hasta en privada. Así que de igual manera me voy igual que Jerry H con 3 porrazos, una queda.
1: Ok, pues bueno, yo me voy con Rancho La Revancha y me voy con Maguito. Maguito es un toro de los nuevos de ahí de Rancho La Revancha, entonces yo a él pues le voy a dar el sentido de la duda, voy a queda. Y a Cachimbero, sin duda alguna, un toro muy chaparrito, voltero, rápido, entonces yo le voy, que es porrazo. Rey Mágico, igual, un toro nuevo de Rancho La Revancha que le vamos a dar ahí el porrazo. Y ni Diablo ni Santo, ni se diga, pues también les doy el porrazo. Entonces yo me voy con 3 porrazos y una queda con los amigos de Rancho La Revancha.
2: Todos estamos 3-1. ¿Mande?
0: Entonces serían 3, 6, 9, 9 porrazos y 3 quedas, ¿no? En total, marcador final, por así decirlo.
1: Así es.
2: Todos estamos 3-1. Vamos a ver el próximo lunes quién será el que va a invitar las pizzas.
1: Pero qué gracia, pide, pues.
0: Pero quien se queda más lejos de su pronóstico, ¿no? Oiga, yo quiero que nos platique, mi estimado Torito, en la música ya que es más chilenera, que es más guapanguera, que vamos a disfrutar el día de hoy allá en la agencia Vicente Guerrero, o sea, Chila, Oaxaca, mi estimada Jennifer, dos agrupaciones que están en su momento, en su prime, dijera la chaviza, pues tú coméntanos quién llegan hoy en la música, en el baile, en los sones, en los guapangos, en los corridos, en todo lo demás, ¿no, mi estimada Jennifer?
1: Sí, se vienen dos grandes agrupaciones, está Letal 45, los Príncipes del Guapango, para tocar ahí a los sones, a los toros, así que esa es una garantía sin duda espectacular de gran baile y jaripeo. Y para el baile se quedan los Reyes del Sureste para ir a bailar su nueva canción de ahí con la tía Meche, que está muy bueno para andar dando unos pasitos de acá para allá.
2: La Perra Terapia de Junior H, locutor.
0: No, pues al final de cuentas va a estar bueno, estimados compañeros. Por allá ya lo dijo la Jennifer.
1: Que es bueno, a bailar con su papá ya un rato ahí en el baile, en el jaripeo del Tour Oaxaca.
0: Como tiene que ser, ¿no, Jennifer? Por allá los Reyes del Sureste. 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Así es que, mi estimado Toro, Pues bueno, ya estamos que listos y preparados.
2: Así es, mi estimado Jerry, mientras tanto vamos avanzando por acá de este lado. 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Así que mientras tanto, vamos avanzando, mi estimado Jerry.
0: Claro, mi estimado Olivia, le mandamos un saludo cordial para todo el equipo de trabajo allá de cremería Los Reyes Etla. Y bueno, pues amables amigos, avanzamos en esta bonita tarde. 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

0: Ya se fue la Jenny. Jenny, ¿ahí estás?
1: Vamos donde venimos, vamos a la meme y vamos a vivir.
0: ¡Vayamos a la meme! Ya lo dijo Torito.

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0: Ya retornamos a través de Furia Norteña, la señora Jaripa. Le mandamos el saludo cordial para toda la gente bonita, maravillosa que nos está escuchando en este bonito sábado fenomenal. Bueno, mandamos, caballeros, amigos nuestros, saludos cordiales. Avanzamos a través de Furia Norteña, la disqueona Jaripa, mi estimado Chuchito. Así como te decía el difunto, ¿qué tienes allá hasta el otro lado de la montaña, mi estimado Toribio, de una vez?
1: Mi estimado Jerry, por acá de este lado comunican que ya se encontraba por allá en cabina la persona que se ganó los pases. Repórtese por acá de este lado con nosotros o repórtese el día de hoy lo que es el evento en por allá en taquilla. Ya está su nombre registrado en taquilla. Y ya, si como ya nos comunican que ya se fue, repórtese en el evento el día de hoy. Llega usted al evento, repórtese en taquilla. Su nombre ya está registrado allá en taquilla. Y por allá le estarán haciendo la entrega de los 4 pases. Y su mesa en taquilla ya está registrado su nombre. Solamente muestre su credencial de lector, por favor. Si está allá en taquilla, ya le dimos el nombre al ganadero. O repórtese por acá de este lado al 951-156-1703. 951-156-1703. Repórtese este número de teléfono, por favor. De igual manera, su nombre ya está registrado lo que es allá en taquilla. Solamente mostrando su credencial de director, por favor. Así que mientras tanto, vamos avanzando, mi estimado Jerry H. Locutor.
0: Oye, efectivamente, Toribio, la invitación ya para la ganadora de la dinámica de parte de los amigos de Turbo Jaca Arriba para que se reporte al 951-156-1703, ¿sale? Si no lo puedo anotar de volada, anótelo súper bien. 951-156-1703, mi estimado Toribio. Y bueno, pues señoras y señores, para el Turbo Jaca Rifa, hoy el espectacular Jaripó Baile, que sin lugar a dudas hará historia. Mi estimado Toribio, la ganadora, la señora Rosario Aquino Espinosa, felicitaciones. Esperemos que lleve por allá a su papi, bueno, si lo tiene, si no a su marido. Por allá el caso es disfrutar de un sensacional Jaripó Baile. Bueno, damas y caballeros, avanzamos, mi estimado Toribio. 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
1: Así es, damas y caballeros, señores y señores, mientras tanto vamos avanzando de este lado. 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
0: Efectivamente, mi estimado Toribio. 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
1: Damas y caballeros, señoras y señores, el mes de junio sigue cargado con jaripeo. 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Por allá nos vemos, avanzamos.
0: Va a estar buena, señoras y señores, hay de ti si te lo pierdes. Y bueno, pues prepárese, mi gente bonita. Licenciado Baldo, me va fondeando, por favor, allá con algo de Don Lalito, del Tigre Solitario, porque prepárese, Oaxaca. Ya viene el palomazo norteño en la clase maestra, amigos nuestros. Próximo 8 de agosto, auditorio que la Gexa se va a cimbrar. Prepárate, porque llega el palomazo. Sí, palomazo norteño para mí, para ti, para todos. Palomazo norteño, prepárate, próximo 8 de agosto. Llega mi papá, el rey de mil coronas, Don Lalo Mora.
2: Señores,
0: damas y caballeros, además de actuación especial del Tigre Solitario, Raúl Hernández. Raúl Hernández, el Tigre Solitario. Súbele, licenciado.
2: Agradezco a mi padre y a mi madre que me tuvo. Es el
0: Tigre Solitario, Raúl Hernández, además del cadete Rosendo Cantú y Eliseo Robles. Próximo 8 de agosto, auditorio de la ex, damas y caballeros, palomazo norteño, la clase maestra.

0: Lalo Mora, Raúl Hernández, el Tigre Solitario, Rosendo Cantú y Eliseo Robles. Tienes que vivirlo, mi estimado Toribio.
1: 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Así que mientras tanto, vamos a la meme y regresamos. Adelante,
0: vayamos. Vayamos a la meme, volvemos, es la mejor, es una...

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bonito. Bueno, pues ya la antesala de festejar a los reyes del lugar, a papi. Bueno, si usted tiene la oportunidad de tener a su papá, salúdelo, visítelo, quiérelo, ámelo. Verdaderamente que a veces la vida es tan corta. Le mandamos felicitaciones de antemano, adelantadas a todos los que tienen la fortuna de ser papá, los que tienen la fortuna de que le digan papi, padre, papá. A veces muchas de las veces, pues, lo olvidamos.

0: A veces no somos quién para juzgar a papá, a veces no somos quién para decirles que esto es que el otro. Yo creo que, pues, a veces si la situación económica no está tan buena, por lo menos una llamadita, un saludo, un vasito de agua, un te quiero papá, marca la diferencia. El día de mañana hágalo usted, por favor, y no solamente el día de mañana, sino que todos los días del año, visitar a papá, cuidar a papá, por lo menos una llamadita. Mi estimado Toro.
1: Chuchito. Hola, hola. ¿Me escuchas?
0: Sale. Ahí estamos, Chuchito.
1: Sale, mi estimado Jerry. Sí, el día de mañana ya se llegó el día tan esperado, el día del padre. Y el día de hoy, usted, como sabe, lo puede festejar a lo grande en el jaripeo. Pero mientras tanto, mi estimado Jerry, le recordamos por allá a la persona que se ganó los pases, por favorcito. Si se puede reportar al 951-156-1703 o reportarse allá en lo que es la taquilla, por favor. Ya tienen reportado su nombre. A la amiga Rosario ya tienen reportado su nombre completo. Solamente pase por allá con la que será su credencial de lector y le hacen la entrega de sus cuatro pases y su reservado de mesa. Así que mientras tanto, mi estimado Jerry, hemos llegado, hemos concluido este programa por el día de hoy.
0: Oye, efectivamente, fíjate que le mando un saludo cordial a mis paisanos de Parajes de Guerrero. El día de mañana, mañana domingo, tienen un torneo de jaripeo, 20,000 pesotes del Águila a repartir. Amenizan por allá los carnales Norteño Banda. Señores ganaderos, están cordialmente invitados, 20,000 pesos a repartir el día de mañana. Ya con esto cierran las festividades en honor y gloria a mi santo patrón, el Sagrado Corazón de Jesús. Y por allá están cordialmente invitados. Bueno, mis estimados Toros de Oaxaca, damas y caballeros, al ratito nos vemos por allá en el Tour Oaxaca Rifa, señoras y señores. Estará impresionante el día de hoy, damas y caballeros. Agencia Vicente Guerrero, Sachila, Oaxaca, la pista totalmente enonada, plaza totalmente enonada, sin problema de lluvias. Rancho La Guardia, los Cerrones de Acero, los Toros Bendecidos de Carlos Carreño, Rancho Juquilita, los Toros Mágicos de Rancho La Revancha, dos equipos de jinetes, los Cerrones de Cuislahuaca. Y por allá, los Niños de Praga y la Música, los Príncipes del Guapango, Letal 45, Norteño Banda. Y por allá los Reyes del Sureste, señoras y señores. Bueno, pues hoy es el día de hoy, damas y caballeros, la segunda fecha del Tour Oaxaca Rifa. Le mando un saludo cordial también para los amigos allá de Cimatlán de Álvarez, el barrio más bravo, el barrio de San Juan. Por allá nos vemos el día de mañana. Hay torneazo de jaripeo, maniza los muchachos de Banda La Indomable. Y por si esto fuera poco, nada más y nada menos que una bolsa de 20,000 pesotes del Águila. Saludos cordiales para los hermanos Orte que nos están escuchando. Saludos cordiales ya para ellos. Por allá nos saludamos el día de mañana en el barrio de San Juan. Sí, Matlán Álvarez, Oaxaca, va a ser impresionante. Por allá nos saludamos el día de mañana, mi estimado Toribio. Ya nos vamos, ya nos estamos yendo.
1: Ya nos vamos, damas y caballeros, señores y señores. Gracias por acompañarnos, gracias por hacer acto auditivo el día de hoy. Muchísimas gracias, damas y caballeros. Regresamos el día lunes con muchos pormenores de los acontecimientos, jaripeyeros. Gracias, los queremos mucho, los queremos ver triunfar. Y ante todo, los amamos. Gracias.
0: Pásenlo de lo mejor, quédese en la buena programación de Julio Norteña. Ya nos vamos, quédense en la buena programación de la mejor FM 101.7, cadena internacional. Se quedan con el licenciado Eduardo Castellanos, a nombre de nuestro productor general, el señor Alejandro Santiago La Morena. También que el día de mañana se la pase de lo mejor el señor, ya es momento de soltar un poquito de la vida. Ya nos vamos, gracias, bonita tarde, hasta la próxima.

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1: Buenas tardes, la mejor FM, las 4:20 minutos. 4:20, feliz fin de semana.

0: 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Amigos automovilistas, circulen con precaución. Está partiendo la caravana por el orgullo LGTB de la Fuente de las Ocho Regiones. Por lo tanto, habrá carga vehicular desde esta zona hacia el centro. Van a llegar a la Alameda de León.
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21: Para que usted pueda lograr la felicidad, querido amigo que me escucha, este mensaje que le doy tiene que escuchar. Tiene primeramente usted que empezar a valorar lo que usted posee, primeramente tu existencia. Amarte a ti mismo, apreciarte tal y como eres. Descubrir en ti cualidades que tal vez nunca te preocupaste por ver. Tiene usted que apreciar el momento que ahora vive de una manera entusiasta y positiva. Y verá usted que podrá disfrutar de muchas cosas que antes usted no había visto. Busque usted en el día de hoy el equilibrio espiritual y la paz interior, y ahí usted va a ver la verdadera dicha. 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positivas para que usted pueda comprobar los extensos beneficios que le va a proporcionar a usted en su vida: salud, suerte, negocio, amor, y podrá vivir en completa armonía con las leyes de la naturaleza. Eso usted puede lograrlo a través de una consulta con nosotros, para que usted esté percatado de quién es tu amigo, quién no lo es, para que usted proteja a su familia, para que usted se proteja de la envidia, de la traición, de la maldad, y para que usted venga preparado con lo más importante, con esa espada de la fe en alto, para que hoy mismo empiece usted a romper y destruir toda barrera de sufrimiento que a usted le impide encontrar el tesoro de la felicidad. Por eso hoy usted que me escucha, recuerde, si se siente en el día de hoy triste, sufriendo de alguna enfermedad desconocida, extraña, que usted está cansado ya de gastar y de buscar en todos los rincones de la vida, de la tierra, y no encontrar una solución, un alivio a esa enfermedad y a esos problemas, vengo hoy mismo, busque un lápiz, un papel, para que consulte esos problemas hoy mismo 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
21: Sin tiempo que perder, mis amigos, sin más preámbulo, vamos a empezar a dar inicio al segmento de preguntas y respuestas. En este segmento, recuerde que usted puede participar enviando su mensaje de texto a nuestro domicilio. Y día con día nosotros, en un vasto estudio que hacemos todos reunidos en mesa de trabajo, le daremos una respuesta exacta a su problema. Atención, atención, la persona que enviaron preguntas, se abre el segmento de preguntas y respuestas.
1: El siguiente mensaje dice de la siguiente manera: sufro mucho de decepciones amorosas porque los hombres que me pretenden no reúnen los requisitos que yo busco en un hombre. Ya cuento con 39 años y no he podido casarme. Díganme si algún día llegará el amor a mi vida. Amiga que me escribe con el seudónimo de Mujer Orgullosa, después de haberle analizado su mensaje basándolo en ciencias ocultas, puede darme cuenta de que usted es una mujer sumamente exigente y caprichosa, porque usted quiere que el hombre que la ame sea perfecto, y así usted nunca podrá encontrar el amor. Sea más flexible en cuanto a sus pretensiones. Recuerde que usted también es un ser humano con defecto, que en algunas ocasiones puede cometer errores. Si existe un hombre que la pretenda y usted ve que es honesto y responsable, puede seguir tratándolo. Y si usted ve hasta que realmente compruebe que siente amor por él, no solo por admiración, si todavía no se ha presentado un hombre a su vida con estas cualidades, no se desespere, porque muy pronto aparecerá en su vida. Si era todo lo que usted quería saber, espero que haya sido complacida. Gracias por su mensaje, que Dios la guarde, Dios la bendiga, hermana mía.
21: Sin tiempo que perder, sin más preámbulo, mis amigos, vamos a empezar ya a darle respuestas a un sinnúmero de preguntas que de una u otra forma nos hacen llegar a nosotros, agradeciéndolo a mi público, que siempre estaba ahí pendiente del programa de siempre. Mis amigos, que Dios me lo bendiga a todos, Dios me lo ilumine hoy siempre. En este día Dios me lo colme de mucha bendición. A toda la gente que me enviaron preguntas, pongan atención, porque aquí tengo la primera del día de hoy. Esta se hace llamar la abandonada de Libra. Es una mujer que me envía una pequeña pregunta, un problema que tiene, que dice ella, del cual me comenta que ella tenía un hombre, el cual de repente empezó a cambiar de manera extraña con ella. Dice que ese hombre ya no es el mismo. Me comenta que es una mujer que económicamente, dice ella, que ella siempre ha estado bien, ya que su papá le dejó mucho dinero de herencia, y que a ese hombre le compró una camioneta, le compró su casa, siempre lo puso bien, lo atendió bien, pero que de repente dice que el hombre se le volteó, que el hombre ya no quiere nada con ella, no quiere saber de ella, donde él la ve, le da la espalda, se aleja, y ella quiere saber qué fue lo que pasó y qué puede hacer para que ese hombre regrese a su vida, ya que me dice que se siente completamente destruida, desolada, porque es el hombre que ella siempre ha amado. Querida amiga abandonada de Libra, escuche con atención lo que le voy a decir. Yo siempre en mi programa y en mi oficina, también se lo digo a mi paciente, yo hablo claro. Yo hablo más claro que el agua. Esto se lo digo porque, mire, el que mal obra, mal termina. Todo el que empieza a obrar mal en la vida, al final termina mal. El que comenzó mal, va a terminar mal. Si usted hace cosas malas, va a terminar mal. Se lo digo esto con el atrevimiento y usted me disculpa porque es mujer y yo a la mujer siempre la respeto, siempre le doy un buen lugar a la mujer, pero lamentablemente yo tengo que darle razón a quien la tiene porque soy así de claro. Le digo esto, querida amiga, porque usted obró mal. Y usted me perdona, me disculpa por lo que le voy a decir. Usted obró mal. ¿Por qué yo digo esto? ¿Por qué? Porque cuando usted conoció a ese hombre, usted sabe muy bien esto que le estoy diciendo, que es así, que cuando usted conoció a este hombre tenía una esposa, tenía 3 hijos, tenía un hogar, y usted a base de dinero, usted pagó para que ese hombre se fuera de su familia, fuera de su casa, abandonara a su esposa, abandonara a sus hijos, para usted arrebatárselo y quedarse con él. A base de cosa mala, porque yo siempre digo, lo digo en mi oficina, si es por amor que una mujer logró a un hombre, logró por amor, pues está bien, porque fue por amor, no era feliz con quien estaba, hay que luchar por la felicidad y hay que darse oportunidades. Pero en este caso yo descubrí que usted pagó los servicios de una persona que le hizo un trabajo a usted muy fuerte de magia negra, de santería, el cual usted utilizó para arrebatarle ese hombre a esa mujer. Pero ¿por qué pasó? ¿Por qué digo que obra mal termina mal? Porque ella se enteró de lo que usted hizo y así mismo como usted agarró y fue y pagó cierta cantidad de dinero para usted quitarle ese hombre a esa mujer, ella se enteró de eso y también fue donde otra persona y te pagó con la misma moneda, como dice el dicho, ojo, diente por diente, ojo por ojo, y hizo algo para reconciliar a su marido, para

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1: La siguiente me llega aquí, las iniciales CROJMA, y dicen que están pasando por unos problemas, dicen que están sufriendo todo de manera extraña, de unos dolores de estómago, que como si nunca comieran, dice que le arde mucho la vista, le duele la cabeza siempre, tienen también muchos dolores, ardores en el estómago, desesperación, dicen que tienen inquietud, y dice que no están tranquilos, que por favor, quieren saber qué es lo que le está pasando, me mandan un cordial saludo y dicen que no digamos sus nombres. Queridos amigos, iniciales CROJMA, atención, que me enviaron esa pequeña preguntita un poco confusa la letra. Tengo para decirle que el problema de toda su familia, escuche bien, para que usted sepa lo que está pasando, no radica tanto en su cuerpo, escúcheme bien, para que ustedes no se vayan a confundir. Su problema no radica en su cuerpo, sino en la casa donde viven, escuche bien, ya que ahí nosotros descubrimos que existen unas influencias negativas de hace tiempo que está enfermando a toda la familia, que no deja que ustedes adelanten. Ustedes tienen que venir personalmente a nuestras oficinas para entregarle algo especial, porque repito, ahí en su casa se están moviendo una fuerza muy mala, de cosas malas que le están realizando desde hace mucho tiempo, que ustedes, de no hacer algo, lamentablemente todos corren un gran riesgo en su salud, en su economía y en su tranquilidad. Así que vengan para nosotros decirle dónde están depositadas esas cosas mala que están causándole tanta dolencia, tantas enfermedades, y vengan preparados, tráiganse una veladora blanca cada uno cuando vengan, y también un pequeño manojo de ruda verde o de abacar para entregar lo que todos ocupan, para que todos se protejan, todos se curen y se alivian, pero háganlo con tiempo antes de que sea demasiado tarde. Así que espero que hayan sido complacidos con nuestra respuesta. Repito, es algo muy grande y malo que existe en la casa. Gracias, Dios me le bendiga, Dios me le dé salud, suerte, paz, felicidad. 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
2: ¿A usted le marchan mal los negocios? ¿Su vida la vives de fracaso en fracaso? ¿No tiene suerte en el amor? ¿Se lamenta del ser que ama porque no le corresponde? ¿Mala suerte en la rifa de los números de la lotería? ¿No tiene suerte usted para curarse de esa enfermedad que lleva mucho tiempo usted enfermo y todavía no se cura? ¿Tiene usted mala suerte al buscar empleo, al buscar trabajo? ¿No tiene suerte en los viajes a los Estados Unidos? Salga de esa preocupación. Nosotros sabemos hacer trabajo para curar las maldades, desalaciones que existe en ti y en tu familia o en algún pariente. Nosotros sabemos curar bien. Visítenos y usted no se va a arrepentir de habernos conocido. Pues bien, mis queridos amigos, hemos llegado a la parte final de este programa.
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2: No le tengo envidia a nadie, porque lo que quiero, lo tengo. Y lo que no tengo, no me interesa. La humildad se carga en la sangre, mas no en tu cartera. Amadísimos hermanos de la sintonía, quiero en este momento darle gracias a Dios Padre Todopoderoso, a ustedes por permitirnos entrar a cada uno de sus lugares, a cada rincón donde usted se encuentra en este instante, sintonizando Secretos Ancestrales, quienes estamos al frente de estos micrófonos, llegando a través de estas ondas hercianas, somos Botánica de la Fe. A través de este programa, a través de estos minutos, queremos impartirles a ustedes buenas energías, buenas vibras, hacer que usted descubra ese sí puedo, ese lo voy a lograr, ese objetivo que usted a lo mejor piensa que ya no va a poder lograrlo. Recuerde que todos los seres humanos tenemos la capacidad de construir y de destruir. Destruya a pensamientos negativos, destruya de su mente todo aquello que le cause sufrimiento, que le cause dolor, que le cause tristeza o angustia alguna. Recuerde que usted es el arquitecto de su vida, que usted es el que construye lo bueno y el que puede destruir lo malo. 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Ya no se siga guardando esos problemas, ese sufrimiento y ese dolor. Cuente usted con la ayuda de Botánica de la Fe para que sus problemas queden resueltos, para que esa enfermedad se cure, para que ese matrimonio se vuelva a restaurar, para que esos hijos que andan por el camino del alcohol y de las drogas dejen todo vicio de lado y emprendan una vida mejor. Para el mundo del esoterismo, la magia y el manejo de energías, el lenguaje tiene que vibrar en una frecuencia alta. Y hoy voy a hablarles de algo que no es simplemente un producto, no es algo de farmacia. Voy a hablarles de un elixir de transmutación, un escudo áurico y un catalizador de fuerza vital. Dirán ustedes, ¿pero qué es esto? ¿De qué nos habla? Y para poder responder su pregunta con coherencia, quiero hablarles y quiero explicarles sobre un producto que está hecho para curar la salud de todas las personas, para mejorar tu vitalidad, para que tu energía vuelva a estar al 100, para que esas personas que tienen problemas con drogas, con alcohol, para aquellos hermanos que tienen problemas de disfunción eréctil, problemas de impotencia sexual, de eyaculación precoz, para aquellas personas que tienen molestia o dolencia en sus articulaciones, tanto piernas como brazos, aquellos que tienen molestia en su cabeza, que se les cae el cabello, que pasan día y noche con dolor, que ya no soportan el dolor en el cuerpo, en sus articulaciones, que su cabeza constantemente le duele, que se le cae el cabello, que está empezando a perder la visión, tiene visión borrosa, siente usted amarga su boca, se le inflama el estómago, tiene gases. Para aquellas personas con problemas de epilepsia, aquellas personas que no pueden aumentar su peso o aquellos que tienen sobrepeso, quiero hacerles la cordial invitación. Este no es un tónico ordinario. Esta es una fusión alquímica diseñada para restaurar el flujo de tu fuerza vital, para limpiar tu campo áurico y elevar tu vibración celular. Porque todo ser humano tiene el derecho y la obligación de despertar su fuerza vital, o sea, su fuerza energética y magnética. Porque a través de su fuerza magnética va a atraer usted todo lo bueno que desea: suerte, prosperidad, abundancia, riquezas económicas, atraer la buena salud a su vida, atraer la suerte buena y destruir la mala. Podrá usted atraer ese amor que lo ha rechazado, ese hogar que se está destruyendo, usted lo podrá reconstruir. Y quiero decirles que esto no es magia, esto son años de estudio, y por eso en este momento quiero poner en sus manos este poderoso y potente elixir de regeneración integral. Recuérdelo bien, elixir de regeneración integral. 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Este es una fusión alquímica diseñada para restaurar todo problema de salud. ¿Cómo puede adquirirlo? Muy atento.
3: Así es, mi estimada maestra. 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estudio que hemos realizado por años y a través del conocimiento adquirido, podemos poner en sus manos un producto cuya fórmula nos da la garantía de que estimula, a través de los biofotones, el crecimiento de la energía a través de su aura. 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
2: 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Este elixir de regeneración integral es una combinación de quintas esencias naturales, las cuales actúan como un escudo protector, devolviéndole a su vida el equilibrio y la armonía, a ese templo sagrado que es su cuerpo. Muchas personas tienen miedo a veces realizar una llamada, realizar una pregunta o enviarnos un mensaje para preguntar qué es lo que tienen, qué es lo que les pasa. Quiero decirles, mis estimados hermanos espirituales, que no tienen que tener miedo. Aquí somos personas igual que usted. Somos humanos, somos humildes, somos sencillos como usted. Tenemos en este momento una llamada y decimos qué tal a la persona que se encuentra del otro lado de la línea telefónica.
4: Hola, maestra, habla Margarita, no sé si me recuerda usted.
2: Margarita, ¿qué tal? Margarita, si no me equivoco, usted ya estuvo en consulta con nosotros hace unas 3 o 2 semanas atrás.
4: Hace 2 semanas, maestra.
2: Hace 2 semanas. Margarita, tú llegaste con un problema en las piernas, tu estómago bastante inflamado y no podías dormir en las noches.
4: Y era un dolor del estómago que se me inflamaba horrible, no conciliaba yo el sueño, ya era insoportable, la verdad. Pero gracias al suplemento que estoy tomando, me ha ayudado muchísimo, maestra, muchísimo.
2: ¿Tú ya estás tomando, Margarita, el suplemento natural a base de extracto de hierbas?
4: Ya lo estoy tomando, maestra. Llevo 2 semanas y me ha ayudado muchísimo. He podido conciliar el sueño, el estómago ya no se me inflama, ha ido disminuyendo los síntomas.
2: Ya lo estás tomando y has empezado a ver mejorías.
4: Bastantes, maestra, bastantes. Pero ahorita, pues, quería yo preguntarle si mi papá lo podría tomar, porque anda más unos síntomas igual casi.
2: Margarita, cuéntame algo. Sí, perdón que te interrumpa. Cuéntame algo. Cuando tú llegaste, ¿te sentías muy mal? Del 1 al 10, ¿qué tan mal te sentías?
4: Yo creo que un 9, maestra. Un 9.
2: ¿Y en la actualidad cómo te sientes ya tomando el suplemento natural a base de hierbas?
4: Pues esos dolores han disminuido. Podría decirle que a un 4, maestra. Ha sido tan sorprendente la mejoría que he tenido. Por eso es que quiero llevar a mi señor padre para que pues usted también le dé el suplemento y también pueda mejorar en cuestión de su salud.
2: Claro que sí, mi estimada Margarita. Tiene que traerlo a la consulta. Usted ya sabe que el suplemento no lo estamos vendiendo. No se vende en ningún lugar, ni aquí, ni en ningún lugar.
4: Sí, así es. Por eso quiero ver cuándo me aparten una cita para yo poder llevarlo.
2: Tráigalo cuanto antes y con mucho gusto le vamos a dejar apartado el suplemento para tu señor papá.
4: Ok, muchas gracias, maestra, le agradezco mucho y Dios los bendiga.
2: Gracias a ti, Margarita, por regalarnos esta llamada. Un abrazo enorme.
4: Igualmente, hasta luego.
2: 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Muy atentos, seguimos con secretos ancestrales. 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Señora María, permítame decirle que revisamos su ffecha de nacimiento y el problema que usted tiene no es brujería. Usted sí tiene un problema de salud. Podría yo decirle a usted que está teniendo problemas de diabetes. Busque la ayuda médica para que este también le pueda ayudar con un tratamiento. 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Me dice aquí el hermano en su mensaje que está teniendo muchos problemas con su pareja, que se la pasan como perros y gatos peleando y discutiendo por cualquier situación. Permítame decirle, mi estimado hermano, que esa cuñada suya que llegó ahí a vivir con ustedes es quien le está llenando la cabeza de cosas negativas a su señora esposa. Ella fracasó en su relación con su hermano y está ella queriendo que ustedes también tengan problemas. Mucho cuidado, acérquese, hable con su esposa, no permita que esta mala mujer destruya su hogar. 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Queridos hermanos, que reine la paz, la dicha y la prosperidad en cada uno de sus hogares.
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